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1: ¿Cómo están, amigos? ¿Qué tal? ¿Qué tal? ¿Qué tal? ¿Qué tal? ¿Qué tal? Comenzamos el programa correspondiente al día de hoy, martes. Martes 22 de septiembre del 2026. Martes 22 de septiembre del 2026. Hoy martes es el día del planeta Marte. El planeta Marte, queridos oyentes, domina dos signos del zodiaco: el signo de Aries y el signo de Escorpio. Los arianos y los escorpianos hoy están de parabienes. El planeta de la guerra, de la acción, le está enviando buenas energías a estos dos signos potentes del zodiaco. Por lo tanto, hoy es un día muy bueno para comenzar un nuevo negocio, para acercarse a esa persona que hace tiempo no le ve, no le habla, del cual está distanciado o distanciada, para firmar un nuevo contrato, los arianos y los escorpianos, para comenzar un nuevo emprendimiento comercial, un nuevo trabajo, una nueva empresa. Bueno, día con buenas energías para estos dos signos del zodiaco, así que los arianos y los escorpianos hoy están de parabienes porque su planeta regente le está enviando buenas energías. Hoy martes, día especial. Recuerden que los martes y viernes son los días más resaltados de la semana, en donde se concentra el mayor caudal de energías positivas y es utilizada por todos los centros esotéricos del mundo para la solución de los problemas. Nuestro centro espiritual, como siempre, lunes a la noche, ya comienzan los rituales para martes y jueves por la noche también para viernes, y trabajando toda la noche, haciendo los pedidos, las peticiones, haciendo las ofrendas y los trabajos espirituales para que usted, que está escuchando el programa, que está escuchando la radio, pueda encontrar la solución a sus problemas. Mucha gente que se está comunicando. 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También pueden comunicarse a través de nuestra página en el Facebook, Sandro Astrología. Muchos seguidores tenemos en el Facebook, muchos seguidores, profe Eli. Me estaba diciendo un señor: maestro Sandro, siempre le sigo en el Facebook, siempre seguí sus viajes, cuando viajó a Salvador Bahía el año antepasado, el año pasado, este año también, cuando viajó a Salvador Bahía. Me gustó mucho el video que grabó en el mercado de San Joaquín, allá en Salvador Bahía, con las ofrendas que estaban llevando para los rituales. También me gustó mucho el ritual que pudo grabar. También me gustó muchísimo, muchísimo, cuando la profe Eli estuvo en la casa de Imanyá en Río Vermelho, en Salvador Bahía. Cosa que pudo compartir con nosotros, y muchas gracias, me decía el señor. Y espero cuando viajen a Egipto que compartan todo, todo, todo, todo, todo para nosotros que somos sus seguidores. Por supuesto que sí, que estamos preparando ya. Falta mucho, falta mucho, falta casi un año, ¿eh? Pero ya lo estamos preparando porque va a ser un viaje especial. Después de ¿cuántos años volvemos a Egipto? ¿Tres años o cuatro años? 2020 estuvimos en Egipto. Claro, cuando fue la pandemia, cuando antes de la pandemia estuvimos en Egipto y no pudimos más viajar. Primero por la pandemia y después por otras cosas que está ocurriendo en el mundo, no pudimos viajar, pero ya para el próximo año estaremos de vuelta allá, porque estamos siendo invitados por el templo de Luxor, allá de El Cairo, Egipto. Del Cairo, Egipto. El templo de Luxor está en El Cairo, Egipto. También estaremos en la ciudad de Luxor, ¿eh? También estaremos en la ciudad de Luxor, en el templo de Karnak, allá en ese templo milenario. Creo que tiene más de 10.000 años ese templo. Estaremos ahí también, queridos amigos. Bueno, muchos mensajes, muchas llamadas, mucha gente que se están comunicando. Ayer entregamos el Abre Caminos a mucha, mucha, mucha gente. Recuerden que el Abre Caminos lo estamos entregando de regalo. Lo estamos entregando gratis para que las personas puedan liberarse, limpiarse de las malas energías, para que la gente pueda salir de todo tipo de maldad y empezar a traer la suerte a su vida, a traer oportunidades y vivir en la riqueza, vivir en la prosperidad. Ayer estaba explicando que hay gente que tiene mucha suerte, mucha, mucha suerte, gente que gana mucho dinero. Me decía un señor ayer, escuché su programa, Maestro Sandro, y yo quiero comentarle que yo estoy ganando 35 millones al mes. Trabajo en una entidad pública, 35 millones al mes. Hace 25 años que estoy trabajando ahí. Pero no me sobra nada. Nada, nada, nada, nada. Llega fin de mes y tengo cuentas que pagar. Y me pregunto y me pregunto y me pregunto qué está pasando, por qué. Si tengo compañeros que construyen, que tienen alquileres, que cambian su vehículo, que viven una vida acomodada, tranquila, pero yo siempre, siempre, siempre estoy mal. Analizamos su caso y nos dimos cuenta de que este señor estaba con muchos problemas, muchos, muchos problemas, está con muchos problemas, familiares, con su pareja. Me dice, en un año tuvo tres accidentes. En un año tuvo tres accidentes. Luego, el año pasado, el viento, la tormenta, prácticamente llevó toda la casa. Echó una antena por su casa. Rompió todo el techo. Y así, estoy gastando, gastando, gastando, gastando, gastando. Y esas son las barreras, ¿eh? Gastando, gastando, gastando. Y siempre algo aparece en donde todo el dinero que gano se me va. Siempre se presenta una dificultad. Y eso es lo que le está pasando a muchas personas, profe Eli. Comerciantes, empresarios, agricultores. Que tropieza con dificultades, tropiezan con barreras, ganan dinero, el dinero le llega, se esfuerzan para ganar, pero todo ese dinero que llega se le va, porque hay enfermedades, porque hay accidentes, porque hay problemas familiares, separaciones, problemas judiciales, malos negocios, malas inversiones, que hacen que todo el dinero se le vaya. Y nunca puedan vivir una vida tranquila con lo mucho que están ganando, con la mucha suerte que tienen. A este señor ya le entregamos el Abre Caminos. Y así, yo estoy seguro que su vida va a empezar a mejorar. Porque este Abre Camino va a derribar esas barreras que no le permite avanzar. Va a alejar los problemas de su vida. Y va a atraer la suerte, la prosperidad y las oportunidades para volver a tener una vida tranquila. ¿Cuántas personas están escuchando el programa y están pasando por la misma situación. ¿Cuántos comerciantes que están vendiendo millones y millones y millones por día, profe? Por día. Pero no le alcanza el dinero. No, no le alcanza nada. ¿Cuántas personas profesionales que están ganando muchísimo todo el tiempo, todo el día, todo el mes y ni siquiera pueden cambiar su vehículo? ¿Cuánta gente que ganan mucho dinero y están llenos de cuentas, de deudas que no pueden pagar, compromisos que no pueden cumplir? Y muchas veces, profe Eli, porque están siendo víctima de trabajos maléficos, víctima de brujerías que no les permite avanzar y que pone barrera constante en su vida y no le deja salir adelante. El Abre Caminos justamente está preparado para derribar las barreras, para derribar esas murallas y permitir que la suerte llegue, que las oportunidades se presenten y que la riqueza, la prosperidad y el éxito sea parte de su vida. 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Lo puede usar con su pareja también, este poderoso Abre Caminos, y también muchas personas se están llevando para limpiar la casa. Ponen la mitad del Abre Camino en un balde con agua, con un ramito de ruda, riegan toda la casa, abren las puertas, las ventanas, de tal manera que se aleje las malas energías y que llegue la buena energía en el hogar. Así que esas casas que están pesadas, que no pueden estar tranquilos, donde constantemente están peleando, esas empresas que siempre se presentan problemas, dificultades con los personales, con los funcionarios, con los clientes, que los clientes no están entrando, pueden llevar el Abre Caminos para limpiar la casa, limpiar el negocio, limpiar la empresa, y es gratis el Abre Caminos. 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Muchas personas llevaron el Abre Caminos y hoy día están prosperando, están saliendo adelante. Comerciantes, empresarios, agricultores, deportistas, futbolistas, políticos. Llevaron el Abre Caminos y hoy día están disfrutando de su suerte, de su éxito, de su prosperidad. Usted también puede llevar el Abre Caminos y cambiar su vida y su suerte. Aquí tengo un mensaje, dice: Maestro Sandro, yo quiero llevar el Abre Caminos, dice. Me dedico a la venta de vehículos. Últimamente todo me está saliendo mal. Estoy con muchos compromisos que no puedo cubrir. Necesito de su ayuda, dice. ¿Será que me puedo acercar mañana? Maestro Sandro, le vamos a esperar mañana en nuestro centro de ayuda espiritual para entregarle el poderoso Abre Caminos. Aquí tengo otro mensaje, dice: Maestro, yo me acerqué hace 9 meses a su centro espiritual a llevar el Abre Caminos. Me dedico a la compra y venta. Puedo dar fe de que el Abre Caminos es lo mejor que llegó a mi vida. A partir de ahí empecé a mejorar con mi venta y a cambiar mi vida. Muchas gracias, muchas gracias, muchas gracias, dice el mensaje. Muchas gracias también para usted, querido amigo, por el mensaje, mensaje que nos motiva, mensaje que nos da fuerza para seguir ayudando a la gente que realmente está pasando por malos momentos. Aquí tengo otro mensaje, dice: Maestro, yo creo en todo lo que usted dice porque usted me ayudó a liberarme de un trabajo de brujería. Hoy día, gracias a usted, estoy bien con mi esposa y con mis hijos. Antes, nuestra vida era un verdadero infierno. Tengo 4 hijos con quienes vivíamos peleando y discutiendo todo el tiempo. Gracias, Maestro Sandro, por toda la ayuda, dice el mensaje. Muchas gracias por el mensaje también. Aquí tengo otro mensaje, dice: Maestro Sandro, yo quiero recuperar a mi pareja. Tengo problemas con ella desde hace 4 años. Le amo y le quiero. Yo sé que me porté mal, dice el mensaje, pero estoy arrepentido. ¿Será que me pueden ayudar? Y me puedo acercar mañana. Necesito su dirección, dice el mensaje. Le vamos a esperar. Aquí la profe Eli ya revisó este mensaje, ya vio la fotografía de este señor y me dice que esto tiene solución en una semana. Solamente una semana vamos a liberarle, vamos a arrancar de su vida toda clase de malas energías, querido amigo. Luego le voy a explicar por qué le estoy diciendo y vamos a solucionar esto en solamente una semana. Gracias por el mensaje. 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Profe Eli, mucha gente me llamó la semana pasada porque estuvimos hablando de los trabajos de unión de pareja, los trabajos de atracción, y recomendamos nosotros siempre para la gente que quiere recuperar a su pareja, que quiere recuperar a su ser amado, que hagan consultas presenciales, que se acerquen al consultorio. Porque muchas veces estos trabajos de unión, estos trabajos de atracción, estos trabajos de amarres, como lo llaman muchas veces, no tienen resultado a distancia. No tienen resultado a distancia. Muchas veces no tienen resultado. Muchas veces sí y muchas veces no. Entonces nosotros recomendamos que se acerquen a nuestro centro espiritual, porque todos los días estamos escuchando la gente decir: Maestro, yo ya llamé a un fulano aquí, otro fulano allá, otro fulano acá, y hace un año que mi pareja se fue. Llegan a nuestro consultorio y en 15 días encontramos la solución. ¿Por qué? Porque muchas veces necesitan una liberación previa. Usar unos materiales que se prepara para limpiarse de las malas energías, porque la separación, queridos oyentes, muchas veces es causado por trabajo de macumba. Y cuando es causado por trabajo de macumba, tienen que acercarse al consultorio, tienen que llegar al consultorio. Entonces les invitamos a todas las personas que están escuchando el programa, que si están sufriendo por amor, si están pasando por malos momentos, si perdieron a su pareja, si perdieron a su ser amado, de acercarse a nuestro centro de ayuda espiritual, donde estamos trabajando con la señora Yusara, que vino con nosotros por un tiempo desde Salvador Bahía, con la profe Eli, que es la encargada de los trabajos de amor. Recuerden que ella es especialista en amarres eternos, especialista en unión de parejas en 24 horas. La profe Eli tiene una técnica única en Paraguay, que es la técnica del altar de la diosa del amor para unir parejas en 24 horas. Este altar es único en Paraguay. No lo tiene nadie. Solamente lo tenemos nosotros en Paraguay y, por supuesto, en Salvador Bahía, de donde vino esta técnica aquí en Paraguay. Es por eso que desde muchos lugares le visitan a la profe Eli, porque esta es una técnica que realmente cambia la vida de la gente. Esta técnica infalible del altar de la diosa del amor para hacer que usted recupere rápidamente a su pareja. Por aquí está la profe Eli. ¿Qué tal, profe? ¿Cómo está?
2: Muy bien, profesor. ¿Cómo están, gente linda que nos escucha en el día de hoy? Así es, profesor, con esta técnica única que lo trajimos de Salvador.

0: profesor, con esta técnica única que lo trajimos de Salvador Bahía, que solo lo tenemos nosotros, esta técnica única del altar de la diosa del amor. Estamos uniendo parejas, estamos haciendo rituales de unión. En tan solo 24 horas podemos hacer una unión definitiva, profesor. Y la recomendación, profesor, así como ya estuvimos hablando días anteriores, se tienen que acercar para hacer este tipo de trabajo de unión, de retorno, de liberación, porque es positivo 100% el trabajo si vienen personalmente. 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
1: 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Nos despedimos de ustedes. Que pasen una buena jornada y será hasta mañana.
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0: Oyentes, amigos, muy buenos días. Saludos cordiales a todos. Arrancamos en tiempo real a través de Itapirú FM 96.1, la radio del sol, a través de Paraná TV, canal 48 de Tigo TV, y a través de nuestras plataformas digitales de los medios de comunicación que hacen parte de este conglomerado. En tiempo real, www.entiemporeal.com.py, www.radioitapirú.com y www.paranatv.com.py. En las redes sociales estamos como Radio Itapirú FM 96.1, estamos como En Tiempo Real y estamos como Paraná TV en el Facebook. En nuestro canal de YouTube, arroba En Tiempo Real PY. Estamos en X como En Tiempo Real PY. Y también en las redes de Instagram y TikTok, siempre En Tiempo Real. Siempre Paraná TV y siempre Radio Itapirú. Hasta las 11 para hacerles compañía informativa y amena a través de estos medios de comunicación. En Tiempo Real. ¿Cómo estás, don Juan Villalba? Buen día.
1: Muy buenos días, Víctor. Buenos días a los queridos compañeros de trabajo, a esa maravillosa audiencia que nos acompaña a partir de las 7 hasta las 11 de la mañana todos los días. Feliz día martes para todos, con cielo nublado a esta hora de la mañana en el este del país.
0: 22 de septiembre del 2026, una temperatura fresquita, ¿verdad? Ayer hizo un calor de locos a la tarde.
1: Sí.
0: Llegamos a los 38 grados, sensación térmica al menos. Y después de repente cae el viento loco.
1: Parecía que el tiempo caía todo. Sí. Pero al final no pasó nada. Unas gotitas. Hacia mi casa al menos algunas gotitas y nada más.
0: Un chaparroncito.
1: No, ni eso. Hacia mi terruño. Sí. Increíble. Anunciaba lluvia.
0: Algunas gotas. No duró ni un minuto. No,
1: no, no, no.
0: Pero quedó el viento. Viento sur, ¿verdad?
1: Viento sur.
0: Ambas sube. Y a tal punto que hoy de 38 tenemos 16 grados de temperatura ahora mismo en Ciudad del Este. Y si queréis un poco más, tenemos 15 también. Y el pronóstico para lo que resta del día dice que vamos a tener una máxima de solo 21 grados. Entre las 13 y las 17 horas en el este del país. Eso es propio del viento que te agarra, ¿verdad?
1: Ayer vine abrigado, pues igual da. No, acá el Gatúbela, el tema. La alergia es terrible.
0: ¿Qué dijimos? ¿Ya venían de...? ¿Entró el acá?
1: Sí. Siempre pasa por acá, hace su caminata.
0: Puede ser. 48% de probabilidad de lluvia para el día de hoy, de acuerdo a meteorología. Y después ya no más, en toda la semana. Y después, temperaturas que sube de vuelta, ¿verdad? Mañana miércoles, por ejemplo, la mínima va a ser de 13 grados. Hoy marcaba 10 grados de mínima, pero tenemos 16.
1: Mira que yo tengo 10 para mañana.
0: ¿Para mañana?
1: Sí, la mínima.
0: Y yo tengo para mañana 13 ya.
1: Sí. Después va a ir subiendo durante el transcurso de la semana.
0: Sí, después el jueves, por ejemplo, 18 de mínima, 30 de máxima. El viernes 19 y 33. El sábado 21 y 34. Es un fin de semana largo porque el lunes feriado, y el lunes feriado se respeta, ¿verdad?
1: Sí.
0: El domingo 22 y 34. Y el lunes 24 y 34, según el pronóstico extendido de la Dirección de Meteorología. Para tener en cuenta, ¿verdad? Un saludo a los que nos acompañan a diario aquí en Ciudad del Este, en Mingaguazú, en Hernandarias, Presidente Franco, Iguazú, Mallorquín, Cedrales, en cualquier parte del departamento, un poco más allá del Alto Paraná, en las triples fronteras, en el país y en el mundo a través de las diferentes plataformas en las que estamos llegando a la audiencia. Arrancamos hoy como tiene que ser, ¿verdad? Como debería ser siempre.
1: Con la lectura del Santo Evangelio del día de hoy en guaraní y en español.
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1: Jesucristo.
0: En español, el Evangelio de hoy según San Lucas, capítulo 8, versículos 19 al 21. En aquel tiempo fueron a ver a Jesús, su madre y sus parientes, pero no podían llegar hasta donde él estaba porque había mucha gente. Entonces, alguien le fue a decir: "Tu madre y tus hermanos están allá afuera y quieren verte". Pero él respondió: "Mi madre y mis hermanos son aquellos que escuchan la palabra de Dios y la ponen en práctica". Palabra del Señor.
1: Gloria a ti, Señor Jesús. Lectura del Santo Evangelio que compartimos a esta hora de la mañana con todos ustedes.
0: Empezamos a movernos, arrancamos con Cancio González desde Exteriores. ¿Cómo estás, don Cancio? Buen día.
3: Buen día, Víctor, Juan, saludo a los demás compañeros de la audiencia, también feliz, bendecida jornada. Refresca, y hace frío, por aquellos que de repente no trajeron sus camperas van a pasar el frío, porque es un estado, dígalo, hay un
0: Sí,
3: vientito fuerte.
0: está fresco, ¿no? La térmica tal vez es menor de la marca real, que es 16 grados, ¿no?
3: Sí, señor, así mismo. Bueno, varias informaciones, entre ellos comenzamos lo que fue ayer, precisamente al mediodía. Ya ha pasado, terminado el horario nuestro también, de un nuevo hecho de robo en la zona del barrio San Rafael, donde una persona, un
0: Linder.
3: ciudadano brasileño, fue víctima nuevamente de robo. De acuerdo a los datos, por lo menos que manejamos, aparentemente fue despojado un dinero importante, cerca de los 5 a 6 millones de guaraníes, pero no quiso él comentar eso. Además, no quiso pendiente realizar la denuncia también de este tema en sí, pero lo cierto, lo concreto, es de que finalmente accedió a realizar la denuncia el ciudadano brasileño que, de nombre João Paulo Oliveira, vino del Brasil, lejos, lejos, lejos vino. Llegó antes de ayer en un hotel de Foz de Iguazú, comenzó a chatear con personas desconocidas a través del sistema o de la aplicación Grindr, y ahí le pusieron para que baje a donde estaba supuestamente la persona que estaba chateando con él en tiempo real. Él se iba y tenía la ubicación. Los delincuentes, cuando llegaron en el famoso pastelito escalinata, ahí es donde ya lo apretaron y le sacaron su mochila que tenía. Él dice que eso es seres personales, y también posteriormente él pudo zafarse y él logró darse a la pedir auxilio. No hay, él dice que no fue llevado, despojado dinero en efectivo, pero posteriormente la policía, hablando con él, le manifestó de que seguro le consultó si ya estaba para volver nuevamente, y ahí es donde él cayó en contradicciones diciendo de que no tenía cómo volver, pues no tenía plata. O sea, le habían despojado de su dinero también. Y después habló de un monto que aproximadamente tal vez él tendría en ese momento. Lo cierto, lo concreto es que su teléfono personal por lo menos pudo salvar. Y bueno, un nuevo caso que se suma por lo menos a los muchos ya que son víctimas, principalmente en la zona del barrio San Rafael. Decía ayer el personal policial que después de aproximadamente 2 meses aproximadamente de descanso, esto atendiendo de que después de que hicieron el trabajo la gente de antisecuestro en esa zona, le logró detenerle a 3 personas y a otros más también, había mermado eso y los principales autores habían dado a la fuga. Sin embargo, ahora volvieron nuevamente y con todo. Son dos hechos muy cercanos uno al otro que ocurrieron. Y bueno, esta ayer denunció y el otro fue el fin de semana también. Dice que no fue denunciado ese hecho en sí, pero la policía tuvo conocimiento de eso también compañeros.
0: ¿Y de qué monto se habla más o menos, canción?
3: De este hablamos cerca de 5 a 6, inclusive a 7 millones de tía. Él no recuerda muy bien, el ciudadano brasileño, cuánto tenía consigo de dinero.
0: Qué locura.
3: Pero fue despojado, así golpeado en la cabeza, después tuvo que cambiarse de ahí de ropa, y por un caso lo está ahí ya, Mondeja, o sea, ojo.
0: Qué locura.
4: No se pudo desmantelar, entonces canceló el operativo de Grindr, que te recuerda que la fiscal estuvo por ahí también, denunció a la policía de la primera y todo.
3: En aquella, vinieron la gente anticuatro de Asunción para poder realizar ese trabajo.
0: Así fue.
3: Estuvo en dos fiscales, la fiscal de antisecuestro, estuvo la fiscal realizando ese procedimiento, pero en aquella oportunidad justamente nos decía a nosotros también a temprana hora de que a los principales autores, uno de ellos era fue detenido digo bien, y los otros, porque son 4 a 6 personas que actúan, en esta oportunidad fueron 4 personas nuevamente, tenían armas y cuchillo, dijo.
0: ¿Te acordás que había criaturas y todo entre ellos?
3: Sí, a las criaturas, ¿cuáles son las campanas? Todo, sí. esas cosas. Sí. Aumeado seguido y la voz en la vida. Y en esta oportunidad, ellos no se fueron, en este caso la víctima, no fue buscado ya eso en algún shopping en la cercanía con la motocicleta. Sí. Sino la víctima, en tiempo real, mire que lo una ubina. A controlar su casa y que dijo, pues la humiga hizo acá. Y al venir a bajar al bajar pendiente de la escalinata, ahí ya lo golpean y ahí es donde ya es despojado de sus pertenencias.
0: Como se dice en nuestro dulce idioma guaraní, en el vulgo, ¿verdad? Peombo ocupó ya la ciudad, ¿verdad? Pues imagínate lo que es venir de tan lejos, hospedarte en un hotel,
4: chatear
0: con desconocidos. No puede ser que no sepa todavía a dónde está yendo.
4: No esté informado.
0: Él mismo vaya caminando hacia el lobo. Una locura. Y cómo esta gente sigue operando así, ahí en el barrio San Rafael, también debe llamar la atención. Y la dirección de policía debe tomar cartas en el asunto. En el público, primera vez, oye, salvada con tema ahí. Está demostrado, la fiscal dijo que ellos sí o sí son campanas de estos tipos. Y evidentemente que aquel que llegó a ir a San Pablo, cuyo papá fue detenido en vez de él, me da y tú acuerdas, y te llamas a Chivira, ¿verdad? Todos estarán libres de Israel.
3: Y lo más probable es que esté yo otra vez afuera, ¿no?
0: Y supuestamente el líder de la banda consiguió ir a San Pablo, estaba allá haciendo otro trabajo. Me da y bueno, ya por ahí golpe con otro lado.
3: Sí, lo más probable, sí.
0: Qué locura, sí.
3: Bueno, ahí le paso la comunicación del comisario Gustavo Orué. Él es jefe de la comisaría número 24 de Hernandarias. Ayer un niño de 13 años de edad fue llevado hasta el hospital de Hernandarias a la tardecita noche, ya previamente ellos intervinieron, donde encontraron a un menor de 13 años de edad que fue abusado supuestamente, inclusive ya contagiado el menor. Vive en el asentamiento 13 de junio, 13 años tiene también, y bueno, se está tratando de investigar. El menor niega supuestamente de haber sido abusado, pero los médicos pudieron constatar que sí, fue abusado, pero no quiso dar, aparentemente por amenaza, no quiso dar nombres de quienes abusaron del mismo Víctor Juan.
4: Un varoncito, por lo menos.
3: Varoncito, sí señor, varoncito.
4: Qué
3: sí,
4: locura.
3: Bueno, y el caso de robo de Santa Rosa del Mondaí al ciudadano brasileño, siguen habiendo novedades. El domingo encontraron una caja fuerte y en esa oportunidad ayer en hora de la tarde encontraron nuevamente indicios de lo que sería por lo menos esta situación del robo en Santa Rosa. Encontraron hojas de cheques, nuevamente un barrote que uno hace presumir de que aparentemente fueron los que utilizaron los delincuentes, por lo menos para poder tener que ya supe utilizar para poder abrir la caja fuerte y llevar todo lo que había de dinero en el interior de esa caja fuerte. Lo que se encontraron son nuevamente hojas de cheques documentos varios que también pudieron recuperar ya toda la víctima prácticamente, y todos esos fueron llevados hasta la fiscalía de que está investigando justamente esta este robo que había ocurrido, reiteramos, en Santa Rosa del Monday hace unos días atrás, y nuevamente se encontró en la zona de San Isidro, conocida como Cuarta Línea, ya jurisdicción de la comisaría número 57 de los Cedrales. Hay que entender que ahí fueron, en esa zona también se encontraron los vehículos, en esa zona también se encontró la caja fuerte, así que uno entiende de que aparentemente en esos sectores ha llegado por lo menos, o vinieron nuestros delincuentes para poder abrir y posteriormente abandonar esto en esa zona, compañera.
0: ¿Cuánto fue el botín aquella vez, Cancio?
3: Habían hablado de, no sé si mal recuerdo, era de 25 millones,
0: por ahí,
3: algo no, así, algo de reales y ya, pero y cheques varios, documentos varios.
0: Cheque y documentos, lo que más se habló de había, ¿verdad?
3: Pero el famoso Ñembe Huepe se habló de un monto muy importante. El monto fue bastante importante.
0: Dinero que no se denuncia porque no hay forma de justificarlo, ¿no?
3: Así mismo. Hay un caso, un video que se viralizó, digo bien, ayer en hora de la tarde también, en la galería Yevai Center, donde los guardias le propinan golpe a Roberto Federico Rodríguez de Urede, 51 años de edad. Tiene como 20 antecedentes, todos por hurto, robo agravado, homicidio doloso, robo agravado, tiene este año también 2026. Él es famoso, eso es descuidista, velocista, carterista, bueno, de todo un poco le dieron determinaciones a estas personas. Y bueno, fue sorprendido. Él está acusado también de haber robado en un local que se llama Benjur. Hay imágenes de circuitos cerrados que se pueden observar de cómo actúa este ciudadano. Y bueno, ahí es donde, como diría, ahí es donde él estaba nuevamente actuando en la zona de la galería Yevai Center, fue detenido por los guardias y entregado a la policía, pero primeramente acariciado, ya eso es por los mismos también, ante la multitud que estaba ahí en ese momento también.
0: Pasó por las armas. Pero con no tibé más canción, lleva igual nomás, no le importa frente a quién fue castigado o ¿cómo se llama? Enseñado.
3: 51 años de edad, y con 51 años me parece que ya no tibé más va a ver ni va a ver, mano, ya podéis.
0: Sí.
3: Porque ya y tú ya lento, y en ese si sigue realizando este tipo de actividades, da cuenta de que ya no va a cambiar, ¿verdad? Y son gente que de repente salen, se van al centro tal vez sin nada, y ojo, yo fui a eso, me haya arrojado y nada.
0: Así mismo. Bueno, estamos atentos a lo que ocurra por tu sector, así para arrancar, ¿verdad?
3: Sí, señor. Estamos, voy a ver si nos vamos hasta Hernandaria de repente para tener mayores detalles. Ahí ya le pasé el contacto del comisario. Él está de turno, maneja sobre este tema.
0: ¿Ese hecho cuándo habría ocurrido, Cancio?
3: ¿Cuál?
0: El la coordenada que pasaste.
3: Ese es ayer en hora de la tarde.
0: Claro.
3: Ayer la tardecita la policía fue alertada. Asentamiento 13 de junio, reitero, 13 años también tiene el menor. Jurisdicción de esa comisaría, donde lastimosamente el niño fue abusado, no quiso hablar por temor seguramente al agresor, él niega, pero sin embargo los profesionales sí pudieron corroborar eso, y bueno, ahora están tratando de investigar y tratar de llegar al autor de este hecho.
0: Vamos a buscarle al jefe policial de ahí, ya nomás. Buena jornada de trabajo para vos, Cancio.
3: Igualmente, señor, a cuidarse.
0: A cuidarse, sí. Eso de a cuidarse no está de más, ni es una exageración. ¿Sabes por qué? Porque de 38 grados bajar así al nivel que tenemos ahora es pura enfermedad.
4: Cambio brusco de la temperatura, descenso de la temperatura entre hoy y mañana.
0: Es para cuidarnos todos.
4: Después sube otra vez, principalmente principalmente los chicos, ¿verdad? Ese es el tema.
0: La ñan de niño y Itagüiraí. No es que era muy cabezudo. Super niño, no sé qué le dijeron, le llamaron, ¿verdad? Y te acuerdas que Mingo no quería que se le llame super niño porque no era así, que le, un sobrenombre que le pusieron nomás. Pero este en vez de super niño es niño loco, por 38 grados, bajar a 16, a 15 y a 10. Es efectivamente un comportamiento de locos del clima. Hay una niña. Ella se llama Mía. Está conectada a un corazón artificial. Esperando un milagro.
4: Esta otra, porque te recuerdas que el que estaba conectado, ella había fallecido, sí. Se le consiguió el corazón, todo eso, falleció.
0: Esta es Mía. Incluso hay una página en el Facebook. Aquí, los que quieren pueden seguir, ¿verdad? Un corazón para Mía se llama. Ella se le detectó una insuficiencia grave que derivó en esto y a tal punto que los profesionales tuvieron que conectarle a un corazón artificial mientras se aguarda un milagro.
4: ¿En el San Jorge? O
0: los detalles, Juan, ¿para qué
4: pero te digas? De acá en Paraguay, ¿verdad?
0: Sí, claro que sí. Es San de acá, Jorge, el único, una familia acá de Ciudad del Este, de acuerdo a lo que nos dicen, y justo hoy Mía está cumpliendo años.
4: Ah, qué. Okay.
0: La página es Un Corazón para Mía. Bienvenido a Un Corazón para Mía. Esta página fue creada para compartir la lucha y la esperanza de Mía, una niña de 10 años que hoy espera un trasplante de corazón mientras permanece conectada a un corazón artificial.
4: Lo importante de la donación de órgano.
0: Sí.
4: Uno cuando fallece, cuando muere, ese órgano que vos llevas contigo va a destruirse, se va no sé, mucha gente piensa diferente, ¿verdad? Lastimosamente, pero es tan importante donar, porque aunque vos ya no lo tengas en cuerpo y alma a tu ser querido, a lo mejor parte de ese ser querido va a seguir viviendo en otra persona, principalmente en caso de accidente y eso que ocurre, un inesperado evento de esa naturaleza donde se va el nuestro ser querido de nuestro lado tan repentinamente. Entonces, donar ese su órgano, a lo mejor vas a tener una familia. Mía va a formar parte de tu familia el día de mañana si es que llegas a donar un órgano cuando ocurre este tipo. A nadie se le desea, pero cuando ocurre, cosa a lo mejor para Dios, es por darle una vida a una chica, a una niña como esta.
0: Qué mal está saliendo esta imagen.
4: Sí. ¿Por
0: qué así?
4: Y después del problema del corte de ayer de la energía.
0: La otra programación estaba bien.
4: Y son grabados. Te envío.
0: Mal está. Muy mal está. Esta línea la señora Sadi, que es la madre de Mía. ¿Cómo está, Sadi? Buen día, esta es Radio Itapirú.
5: Buenos días. Sí, y bien, a pesar de todo ahora.
0: Sí. Sadi, contanos cuál es el caso de tu hija. Ella está de cumpleaños hoy, Mía, ¿verdad?
5: Sí, hoy justamente cumple 11 años. Estamos en el hospital hace 3 meses ya. Ella está conectada a un corazón artificial hace 70 días. Estamos esperando ese corazón que pueda darle una nueva oportunidad de vida.
0: ¿Y en dónde, en qué hospital están?
5: Estamos en el Hospital General Pediátrico Niño de Acostaño en San Lorenzo.
0: Sí. ¿Y cuál es el cuadro de ella ahora mismo?
5: Ella está estable. Gracias a la máquina, ahora que le... Sí. Que le da fuerza, o sea que gracias a eso ella sigue luchando.
0: ¿Y por qué? ¿Qué le detectaron a ella? ¿Qué problemas cardíacos tiene?
5: Ella empezó este año, en marzo. Ella era una niña sana, o sea, nunca se enfermó así. En marzo de este año ella empezó con problemas estomacales y así, ¿verdad? hasta que estuvo muy mal. Le detectaron a ella miocardiopatía dilatada severa. Nos trasladaron acá del Hospital Los Ángeles. Llegó con 20% nomás funcionando su corazón. Estuvo en terapia después de un mes. Volvimos a salir de alta. Llegó a 35% otra vez su corazoncito. Y vamos a seguir con medicamentos para ver si mejoraba con eso. Un tratamiento de 6 meses. Volvimos a su primer control. Estaba bien. Llegamos a 35%, pero en junio ella se descompensó por un cuadro gripal. Vinimos a su control y ya se quedó internada. Ya desde ella no pudieron recuperar su corazón.
0: Pero ¿y era una niña sana, normal, común y corriente, cabezuda, como todos los de su edad?
5: Sí, así mismo. Por eso nuestra vida cambió ahora, porque ella nunca estuvo enferma, nunca se enfermó así.
0: ¿Ella iba a la escuela?
5: Ella iba a la escuela, jugaba, se paseaba en la bici, que todo eso quedó en pausa ahora mismo.
0: ¿Y qué le pasó en marzo? ¿Un problema estomacal fue lo que destapó todo, Sadi?
5: Sí, empezó con su problema estomacal. Le llevé en el hospital, le hicieron su radiografía, no salió nada. Dijeron que tal vez golpeó nomás su estómago. Después de 8 días ya se jorobaba, ya no podía pararse bien. Se le hinchaba su carita, su ojito. Ahí le volvimos a ir y ya nos quedamos internados allá. Le hicieron todo, análisis, estudio, nada, no salía. Después se fue un cardiólogo que atiende ahí en el Hospital Los Ángeles. Sí. Y ahí le diagnosticaron la miocardiopatía. De acá ahí ya nos dieron ya lugar acá.
0: ¿Acá en Los Ángeles le dieron eso?
5: Sí, en Ciudad del Este, Los Ángeles.
0: Y de acuerdo al diagnóstico, ¿desde qué tiempo ella desarrollaba esa enfermedad?
5: Y desde marzo.
0: Ahí le detectaron, pero ¿ya tenía anteriormente algún signo o nada, de repente?
5: Nada, nada, eso es lo que te digo, nada. Ella nunca se enfermó y probablemente sea por un virus que entró y que fue afectando su corazón.
0: ¿Por un virus?
4: Sí, ocurre. Suele ocurrir.
0: Qué tremendo.
4: Por eso, la vida es como un viento, algo, un soplo. En cualquier momento puede ocurrir algo que cambie totalmente. Por eso es estar siempre preparado. Por eso sigo diciendo que la donación de órganos es tan importante, tan fundamental en nuestro día a día. Porque ella, con un trasplante del corazón, puede ser normal de vuelta. Y esa persona que en ocasiones, muchas veces en un accidente, pierde la vida, puede llegar a salvar varias vidas, no solamente uno, sino varias vidas donando órganos. Es lo fundamental y es lo que tenemos que pedir a nuestra sociedad, que sean donantes, por favor.
0: Sadi, no sé, salió de la escuela, por lo menos por ahora, mientras se espera, porque lo que se necesita es un milagro, ¿verdad? Que el milagro va a venir lastimosamente de una desgracia ajena, ¿verdad? Ella, mientras tanto, ¿qué tal está? ¿Cómo se siente? Al estar conectada a un corazón artificial, ¿ella tiene reflejos? ¿Ella está consciente? ¿O cómo está ella ahora mismo?
5: Sí, ella es increíblemente fuerte, realmente. Tiene días difíciles como cualquiera, pero siempre encuentra una manera de sonreír. Tiene muchas ganas de vivir. Y toda su vida de niña quedó en pausa. Ella quiere volver a la escuela, quiere volver a ver a sus familiares. y hacer su vida de niña ahora. Y sí, ella está consciente, está bien, estable, gracias a ese corazón artificial. Sin ese sería otra la historia ahora. Sí. Ella tiene sueños, sonríe, baila, está bien, le veo bien.
0: ¿Y ese corazón artificial por cuánto tiempo puede estar conectado a ella?
5: Y lo ideal es que se haga el trasplante lo antes posible, ¿verdad? Porque tiene también su riesgo estar conectada.
0: ¿Y se inscribieron para una lista de espera?
5: Ella está en lista de espera. Ella está en prioridad porque está conectada a la máquina.
4: En San Jorge, ¿verdad?
0: Está en el pediátrico Acostaño. Está en prioridad, me dijiste, ¿verdad?
5: Sí.
0: ¿Y ella está contigo, ¿verdad?
5: No, yo salí para hablar.
0: Ah, ya.
5: Pero ella está en la sala de terapia, cardiología.
0: Ah, en cardiología, en terapia. Pero está, sí. Ella está lúcida, habla contigo, sí. Se expresa bien. Dijiste baila y
5: sí,
0: todo, ¿verdad?
5: Sí, claro que sí. Sí, está muy bien, le veo bien.
0: Bueno, y no sé si hay algún mensaje que quieras expresar a la audiencia que te está escuchando ahora, somos todo oído.
5: Sí, y mi pedido de hoy no es solamente por ella, por mí, es por todos los niños y personas que están esperando un órgano, que hablemos de donación, que entendamos que donar órganos es dar vida. Y si algún día llega ese corazón para mi hija, voy a agradecer a Dios y eternamente a la familia que en medio de su dolor haya decidido regalar vida.
4: O sea, regalar vida, donar órgano es regalar vida. Así es que el mensaje a todos hoy de parte de esta pequeña niña que clama vivir es donar órgano. Así es, para salvarle a ella y salvarle a muchas otras personas que necesitan.
0: Ella había grabado un video no hace mucho, ¿verdad?
5: Sí.
0: ¿Y usted tiene el video disponible?
5: Tengo.
0: ¿Y nos puede facilitar, señora? Y vamos a trabajar por lo menos con nosotros de nuestro lado, sí, aquí, vamos a servir de vehículo y hacer una campaña, ¿verdad? Porque hay tantas mías en el mundo y también en nuestro país y en nuestra ciudad. De modo a despertar un poco ese interés, esa conciencia de la ciudadanía, de la importancia y de la relevancia de donar órganos. Así que yo creo que ese video puede ayudarnos bastante, Sadi.
5: Sí. Claro que sí, voy a agradecerle muchísimo, porque hay muchas personas que no conocen su caso, sí. Para que se le conozca, y tal vez en medio de esos videos, en medio de esa campaña, de ese mensaje, lleguemos a ese corazón que estamos necesitando hoy mismo.
0: Sí, así mismo, ojalá que así sea. Larga vida, sí. Para ella, bendiciones para usted, y aquí estamos a las órdenes, cuando quieran, Sadi.
5: Muchas gracias por el espacio, muchas gracias, agradezco de todo corazón.
0: Un abrazo, muchísimas gracias.
5: Gracias.
0: Sadi es la mamá de Mía. Yeah. Mía tiene 11 años a partir de hoy, está conectada a un corazón artificial desde junio pasado, después de que en marzo le hayan detectado tras unos problemas estomacales. Imagínate lo que es, problemas estomacales. Se lleva y después de una repetición de análisis encuentran miocardiopatía dilatada severa.
4: Ya, el corazón fundido prácticamente.
0: Tenía 20% de funcionalidad. Recuperaron algo hasta llegar a los 35 con un tratamiento. Pero de 35 cayó y ya estaba hecho bolsa. Imposible.
4: Yo digo a la gente que nos escucha, nos ven. Yo soy padre, Víctor también. Y Dios quiera que nunca no nos pase esto que está pasando con esta pobre niña. Así es que es tan fundamental, tan importante pensar en el prójimo y pensar en nosotros mismos, qué puede pasar el día de mañana. Así como dijo la mamá, De una se descompuso el estómago ahí tuvo un pequeño problema y al final repercute en el corazón, que es un órgano que no es que mete una cirugía ya funciona. Ella necesita un corazón nuevo.
0: Ese es un tema, ¿verdad? Y lastimosamente aquí, para que ella tenga un corazón nuevo, alguien tiene que morir.
4: Alguien
0: No
4: sacrificar.
0: estamos hablando simplemente de algo que, espera, no te hagas problema, yo me saco y te presto.
4: No,
0: No, no es así.
4: no es como el riñón que tenés dos
0: Así
4: y podés
0: mismo.
4: dar uno.
0: Así
4: En
0: mismo.
4: este caso es el corazón y ese corazón el que da es porque pasó a otra instancia y ya no lo va a estar usando y por esa circunstancia va a tener que estar donando sus parientes y darle vida. Pero como siempre digo yo, el que ya no tiene vuelta esa ida y donó un órgano, ese órgano va a seguir viviendo en esa persona. Y esa vida post el paso por la vida de esa criatura, vos puedes abrazarle a mía y encontrar adentro está una parte de ese
0: Es
4: ser querido.
0: justamente ayer estaba viendo un video de. Me voy a buscar a ver si encuentro. Ocurrió en Brasil. Los protagonistas son brasileños. Y tiene que ver con una niña que tenía un corazón de.
4: De otra persona.
0: Un corazón donado, ¿verdad?
4: Sí.
0: Y aparece la mamá
4: Sí, me
0: de la.
4: he visto, he
0: ¿Sí
4: visto.
0: viste?
4: Sí, he visto. Es terrible.
0: La mamá del dueño original del corazón, con su madre, es decir, la mamá y la abuela del donante. Y llegan de sorpresa a la casa de la niña.
4: Averiguando
0: Sí, averiguando,
4: llegaron,
0: llegaron hasta ahí. La encontraron. En principio, la madre de la.
4: de la que
0: De la.
4: recibió no quiso.
0: Claro, de la que tenía el corazón donado, quiso poner resistencia, pero al final se dio cuenta también de que. De la situación, del momento que estaban viviendo los otros, se dio y ocurrió lo que tenía que ocurrir, un abrazo efusivo y por mucho tiempo, ¿verdad? En el cual incluso la madre del donante se arrodilla y escucha el latido del corazón de esta. Ya no era una niña, era una jovencita,
4: Sí,
0: una
4: ya casi
0: adolescente,
4: una
0: ¿verdad?
4: adolescente,
0: Sí,
4: una
0: así
4: adolescente.
0: mismo.
4: Tenemos lo
0: Y este es mía, ¿verdad?
4: sí.
0: Este tiene audio, ¿verdad? Podemos escuchar qué es lo que dice. Ella misma grabó el video contando su historia.

0: Este la tiene. No, es, hay uno que es donde ella habla. No es eso, ¿no?
1: Ella está cantando una música, ¿verdad?
0: No, pero ella grabó un video.
1: Sí. ¿Cuántos años tiene Víctor?
0: Hoy cumple 11 años.
1: 11 años. Un adolescente.
0: Sí.
1: Un adolescente.
0: Bueno. Está. ¿Quién está? El comisario Garay, ¿verdad? El comisario Cipriano Garay. ¿Cómo está, comisario? Buen día para Radio Itapirú.
2: Buen día, compañero. ¿Cómo estamos?
0: Bien, comisario. Nos advirtieron de un caso de probable hecho de abuso sexual en un niño en su jurisdicción. ¿Qué fue lo que pasó, comisario?
2: Sí, efectivamente, ayer, en hora de la mañana, el Ministerio Público, precisamente la unidad de turno, recibió una llamada de los personales blancos del hospital distrital, alertando un hecho de donde un menor ingresó en urgencia con alguna dolencia en su parte íntima.
0: Sí.
2: Mi personal de esa comisaría 24 acudió al lugar, dialogó primeramente con el médico que le estaba atendiendo, el doctor María Costa, quien le manifestó que durante su guardia inspeccionó a ese menor. Y constató en su parte íntima algunas lesiones y por protocolo alertó al Ministerio Público.
0: Sí.
2: Mi personal ahí acudió y constató la veracidad y convocó al médico forense Martín Alfaro, quien inspeccionó al niño y efectivamente constató algunas lesiones en su parte íntima, compañero.
0: Sí. ¿Y cómo habría ocurrido el hecho? ¿Dónde?
2: Y según el médico forense, son lesiones de hace de larga data. El niño manifiesta que... Vamos a aclarar este punto. El niño, correcto, es adicto al ideal superfaciente y él niega verse que alguien haya abusado de él. Él niega esa parte. El médico forense sí constató algunas lesiones de larga data ahí en su parte íntima.
1: Pero eso tampoco le exime de culpa a quien haya cometido el hecho. Tarde o temprano el chico, a través de los psicólogos, ya tiene un tratamiento seguramente, comisario.
2: Ya está tomando ya intervención en el Ministerio Público.
1: Sí.
2: Y hoy tiene que comparecer su mamá para su declaración. El niño es de 13 años.
1: Sí, es todavía menor de edad. El deber del cuidado todavía está en mano de padre y madre.
2: Así mismo.
0: Pero ¿y cómo habría ocurrido el hecho? No, a partir de que él niega que se habría producido, ¿no se puede llegar al origen de la cuestión, comisario?
2: Hasta el momento no se está manejando la veracidad de cómo ocurrió el hecho, pero sí la mamá manifestó que el domingo el menor prácticamente ya es situación de calle, ¿verdad? Llegó en su domicilio el domingo al mediodía, manifestándole a la mamá que tenía mucha molestia ahí en su parte íntima y mucho dolor. Ahí la mamá automáticamente le llevó de urgencia ahí en el hospital, acá en el hospital distrital, y el día lunes un especialista le revisó y constató que efectivamente tenía algunas lesiones ahí en su parte íntima. Y ahí comenzó la intervención de las autoridades competentes, tanto de la policía como del Ministerio Público.
0: Y ahora ya está prácticamente a cargo de la fiscalía todo, ¿verdad?
2: Así mismo, compañero, ya está ya a cargo de la fiscalía y ya su mamá ya fue notificada ya para su audiencia y esto prosigue las averiguaciones.
1: Comisario, ¿no puede decir el chico volvió a la calle o está en algún hogar donde se le está albergando?
2: No, ahora la criatura está
1: en el hospital.
2: Con su mamá en el hospital. Ayer se le dio de alta y ahora está con su mamá.
1: Sí, para darle de alta, ella es un chico adicto y va a ir de vuelta a las calles. Deberían de haberlo internado en un sitio de adicciones. Debería ser lo que
2: Así mismo.
1: se haga, ¿verdad? Lo correcto, yo creo. Porque la mamá ya le dijo a usted que está en situación de calle prácticamente el chico.
2: Sí, y de los 11 años prácticamente
1: Qué
2: que cayó
1: lástima.
2: en la adicción.
1: Qué lástima.
0: Bueno, entonces, por parte de ustedes, el trabajo hecho ya, comisario, ¿verdad?
2: Así mismo ya vamos a estar esperando instrucciones del Ministerio Público para el avance investigativo.
0: Correcto. ¿De qué comisaría es usted, comisario?
2: Comisaría 24, barrio Puerta del Sol en Andalucía.
0: Puerta del
1: Puerta del
0: Sol.
1: Sol.
0: Puerta del... ¿Y cuántos agentes tiene a su cargo?
2: Acá nosotros la fuerza de tierra completa es de 12 personas.
1: Dos.
0: ¿Y es
1: Seis.
0: suficiente?
2: ¿Cómo?
0: ¿Es suficiente?

0: Y es suficiente.
1: ¿Cómo?
0: Es suficiente.
1: Y no manejamos, no manejamos con esa cantidad.
2: 6 por turno, comisario.
1: Suficiente, no, pero no manejamos.
0: 6 de día y 6 de noche o 24 horas acá.
1: No, 6 por turno.
0: Por turno.
1: 6, 10, 2, 6, 6.
2: 6, 6.
0: Ya, ya, ya.
2: A una vez una semana, una vez otra semana.
0: Sí, sí, sí. Por último, comisario, usted decía, es una lesión, según el forense, una lesión antigua ya, ¿verdad? No es que pueda jugar suya.
1: No, no, no. Según el médico forense, son lesiones de larga data.
0: De larga data. Pero el chico llega el domingo con ese dolor y le sorprende con eso a su mamá y por eso le lleva al servicio, ¿verdad?
1: Ese fue el motivo por el cual se le llevó de urgencia en el hospital. Llegó el Mitaí manifestándole que sentía mucho dolor y mucha molestia ahí en su parte y la razón por la cual fue derivado al centro de asistencia.
2: Ojo que puede ser el motivo por el cual se fue y entró en el mundo de las drogas y se fue de la casa. Ojo con eso. Hay que investigar la familia. Ahí, por eso
0: decía que el trabajo está a cargo de la fiscalía, ¿verdad? Entran a tallar muchas cuestiones.
2: Vos como comisario, como padre de familia, yo creo que también vas a estar acompañando todo esto, ¿verdad, comisario?
1: Claro que sí, vamos a estar de cerca llevando este caso con el Ministerio Público. De hecho que hoy ya su mamá ya tiene ya citación para en la fiscalía para dar su versión.
0: Muy bien, comisario, muchísimas gracias por su tiempo y por estos datos. Un fuerte abrazo para usted.
1: Dale, igualmente, chao.
0: Muchas gracias, el comisario Cipriano Garay, jefe de la comisaría 24, Puerta del Sol de la ciudad de Hernán Darias. Bien. Hay que hablar con
2: Cancio Alfaro. Cancio se está dirigiendo para hablar con el fiscal de la causa.
0: Y con Martín Alfaro hay que hablar. Es un médico forense.
2: El que conoce el león.
0: No, y él fue el que le inspeccionó.
2: Sí.
0: Y él es un señor bastante abierto.
2: Ya te va a decir si fue antes de los 11 años que él salió de la casa o cómo es la cuestión. Porque ojo con eso.
0: Ajá.
2: Ojo con eso, porque puede ser el motivo por el cual salió de la casa. Pero y Mirambo, se metió a la drogadicción.
0: Mirambo dice desde los 11 años está metido en el mundo de las drogas. Sí, hoy en situación de 13. Calle prácticamente.
2: Son 2 años.
0: Las lesiones de larga data. Larga data puede ser mucho tiempo, mucho más tiempo que los 11 años en el cual salió, ¿verdad?
2: Y por eso.
0: No deja de tener razón en este planteamiento, ¿verdad? Ahora, lo que hay que ver es que se tenga que sincerar. Para eso el trabajo de la fiscalía y
2: psicólogo de la... Si le están mandando otra vez en su casa, ahí pues no...
0: Bueno, ¿y dónde le van a enviar?
2: No, están las tías. Ellos son los lugares donde se le recogen a este tipo de chicos. Pero
0: fíjate vos, es un adicto. Es diferente a lo que recoge la tía y un niño.
2: No, allí hay de todo. La orden judicial le manda. ¿Vos sabés cómo doña Cristina?
0: ¿Vos tenés el número de doña Cristina? Vamos a hablar con ella esta mañana a ver si
2: quiere. ¿Vos sabés que le envía nomás ya por orden judicial? No, para más no es ni una institución pública del Estado, sino que le ordenan a la fundación a que recoja una criatura.
0: Sí, es importante hablar con ella a ver qué tal están.
2: También.
0: Hace rato que no hablamos con...
2: Con la tía Cristina. Es justo y necesario.
0: Sí.
2: ¿Querés adelantar ya el tema?
0: No, yo no quiero adelantar nada. Yo estoy tranquilo, calmado, sin ningún tipo de problema. ¿Por qué vos querés adelantar?
2: Me encanta. No, porque tenemos cosas que hacer más.
0: Está el video ahí en el grupo. Envié, y gracias al compañero Héctor de Punto Límite, el video del cual hablábamos. El del corazón, ¿verdad? Es más para TV, para los que nos siguen en YouTube, en las redes sociales, que para radio, ¿verdad? Porque lo que se escucha, no sé si se entiende tan bien, pero la imagen habla por sí sola. La mujer, la madre del donante, arrodillándose, escuchando el latido del corazón de la niña.
2: Espectacular. Yo le recomiendo a que paren con lo que estén haciendo y vean realmente.
0: Y de paso le dan el pulgar a nuestro canal de YouTube. ¿Está en tu auto? Entra en YouTube. ¿Tenés forma de entrar en YouTube? Claro que tenés. Entra en YouTube y vas a ver. ¿Tenés, Carlito, verdad? ¿Sí? Y vamos a poner ahí. Y darle like en el Facebook y ponerle un al pelo también en YouTube. ¿Está bien? Vamos a ver. Esto ocurrió en Brasil.

0: Y se ve en el video ahí al comienzo, se ve como la madre le quiere proteger a la niña.
1: Exacto.
0: Sí, claro, de hecho que sí.
1: Extraño.
0: Le quiere, le protege y después cede cuando se da cuenta de que no es un ataque, de que las personas, las dos que llegan, son inofensivas para la seguridad de la hija. Si no, se están movidas por un sentimiento que solamente ellas ahí están sabiendo, ¿verdad? Debe ser tremendo. Y ojalá el caso de Mía tenga un final de esta naturaleza. Y que alguna madre de alguien que haya pasado por una desgracia, yo no le estoy deseando la desgracia a nadie, ojo, bien claro, ¿verdad? Pero para que ella se salve tiene que ocurrir una desgracia con alguien. Por eso este es el final que uno quiere para ellos. Son familia de nuestra ciudad y que por el momento está totalmente suspendida su vida prácticamente.
1: Yo no, ella depende de estar en ese hospital y tiene un cierto tiempo nomás también, ¿verdad? Después los órganos empiezan a sentir toda esta cuestión de que no es un corazón de verdad, es cierto, un corazón artificial, un aparato con el cual él ya está sobreviviendo. Así es que tiene prioridad, por algo le ponen como prioridad la necesidad de trasplante de corazón que ella necesita.
0: Está en línea el doctor Martín Alfaro, médico forense de la Fiscalía. Doctor, buen día para Radio Itapirú.
2: ¿Qué tal? Buenos días. ¿Cómo le va al equipo de la radio?
0: Gracias por atendernos.
2: Un saludo, doctor, para la audiencia.
0: Muy amable, muy atento. Estábamos hablando con la gente de la Comisaría 24 sobre el chico este que fue atendido por usted, ¿verdad? Y que se habla de un posible caso de abuso sexual, doctor.
2: Sí, estuvimos presentes, nos constituimos con la asistente fiscal en el hospital distrital de Hernandaria. Fui y le hice la inspección física, pero por suerte no me tocó hacer tanto a mí, ya que hice un brillante trabajo el doctor médico de guardia, el doctor Acosta, que él inspeccionó, describió las lesiones, le diagnosticó, le realizó los análisis pertinentes y hizo todo el trabajo médico que en realidad deberían hacer los médicos en urgencia, ¿verdad?
0: Ajá.
2: Ya yo tuve que ver nada más lo escrito ahí en la historia clínica y bueno, él hizo todo el trabajo prácticamente.
0: ¿Se confirman lesiones antiguas?
2: No, el muchacho tenía unas lesiones activas de sífilis secundaria, condiloma plano, que es uno de los signos, ¿verdad?, de la sífilis secundaria, y cuando vio eso el médico de guardia ya le llamó la atención enseguida y le realizó la prueba de BDRL, que también dio positivo con altos títulos de el treponema en sangre, ¿verdad? Entonces significa que está en la fase activa, en una segunda fase activa, sí. El inicio del contacto habrá sido entre 6 y 8 semanas, ¿verdad?
0: Y eso es lo que le produjo el dolor. Entonces, doctor, la sífilis, o es el ¿cómo se dice? La agresión sexual.
2: No había signos de agresión sexual. O sea, son signos indirectos.
0: Indirectos, ¿verdad?
2: ¿Entendés? Son signos indirectos que indican que tuvo relaciones sexuales, no sé si forzado o no forzado, pero tuvo relaciones sexuales contagiosas por lo menos 6 o 8 semanas atrás. Ahora, si lo tuvo después, no sabemos, ¿verdad? Pero estas son de 6 a 8 semanas. Fue el contacto que le contagió. Pero tengo entendido que un niño en situación de calle con adicto al crack, como abunda en el Alto Paraná y nadie hace nada, ¿verdad?
0: Sí.
2: Porque este no es un problema nuevo ni no es un problema raro, es un problema es un cáncer que tiene la juventud de Alto Paraná. Estamos nosotros cansados, los jóvenes, de ver este tipo de casos de la adicción, gran jóvenes que no llegan ni a 20 años. Sí. O sea, no sé qué va a pasar de la fuerza laboral y el futuro del Alto Paraná, ¿verdad?
1: Doctor Martín, lo que insistimos es en el tiempo de que pudo haber existido esta o violación estos actos sexuales, es el motivo de la antigüedad, es para saber, porque a los 11 años dice que salió de la casa. Entonces, haciendo, si científicamente se puede comprobar que las lesiones fue de un tiempo atrás, de hace un tiempo ya, para saber si fue uno de los motivos por el cual salió a la calle y se entró a la drogadicción. Eso es lo importante también, saber el motivo por el cual salió de la casa, ¿verdad? Ya que el chico no quiere brindar muchas declaraciones, tiene miedo.
2: Bueno, tenemos el signo que vimos y lo que fue diagnosticado indica que por lo menos el contacto sexual contagioso fue hace entre 6 y 8 semanas. Ahora, si está en situación de calle hace mucho tiempo, habrá tenido más experiencia parecida, pero esto es una situación que abundan entre los, y no solamente acá en Paraguay, ¿verdad? No sé si ustedes se acordarán del actor Charlie Sheen, sí, famoso de los 80, que contrajo el virus del SIDA. Uh-huh. El VIH. El tipo estuvo mucho tiempo viendo cómo se contagió, porque todas sus parejas sexuales femeninas, él no era homosexual, supuestamente. Uh-huh. Salieron en la prueba. Después hizo una reevaluación, porque él se drogaba, había sido. Usaba heroína, a veces usaba crack, a veces usaba y se juntaba con gente de la calle para que la gente de su nivel no vea. Y ahí se acordó que una vez se drogó tanto que se quedó dormido y probablemente ahí le contagiaron. Así funciona ese es el mundo de la drogadicción, ¿verdad?
0: Es un caso que pudo haberle ocurrido a este chico.
2: Lo mismo lo habrá pasado. Con mucha seguridad. Lo mismo. Y la persona que es más maliciosa le da un poco más de dosis. Exacto. De la habitual y le tiene a un zombie al lado.
0: Sí, sí. Claro, porque lo que decía la gente de la policía, él niega absolutamente que sea homosexual ni que haya tenido algún tipo de actividad sexual homosexual, ¿verdad?
2: Claro, estando consciente.
0: Estando consciente, claro, estando consciente. Y ahí cuadra lo que usted dice, la historia que usted cuenta. Bueno.
2: No, la gente llega a un punto que se cuelga, se queda colgado ahí, hora y cualquier cosa le puede pasar si no está bajo sus cabales. Así. Lo mismo le pasa a los alcohólicos, ¿verdad?
0: Sí.
2: Solo que ahora tenemos una droga que tiene un efecto mucho más rápido y te tumba de igual manera y es más barato que el alcohol.
0: ¿De qué se trata?
2: No, y el crack.
0: Ah, el crack. Ah, sí, sí.
2: Cuando te excedes, te sale una piedrita, sale 5.000 guaraníes.
0: Así es.
2: Le meten de seguido una pipeada continua a esa piedrita que sale 5.000 y tienen un vuelo mucho más que el alcohólico que tuvo que tomar 5 horas para llegar a ese estado.
0: Así mismo. Dos, tres chupos ya está. Ya fuiste. Ya viajó.
2: Así mismo. Es triste. Yo creo que una ausencia del gobierno que te habla, pero no solamente de este gobierno, a todos los que pasaron.
0: Sí.
2: Y se le fue, y principalmente a la gente del gobierno local, ¿verdad? Porque esta cosa, por ejemplo, no hay en Guairán, es poco, hay pero muy poco, Caguazú también muy poco, Casapá también, Alto Paraná está minado. Entonces es una responsabilidad de yo creo, de yo amo y de yo soy colorado o de yo soy azul, de todo el mundo. Entonces es una responsabilidad de que le quiere realmente al Alto Paraná, porque es increíble. Nosotros estamos preparando ahora un ¿cómo se llama? Un sistema para empezar a cargar los datos y tratar de hacer un poco estadística que le sirvan al gobierno, porque es alarmante. Casos de violencia, estos casos de abuso y los casos de suicidio en jóvenes, Alarmante. Y cuando uno hace un poco escarba y le pregunta a la víctima, siempre está metido el consumo de crack, el consumo de cocaína y el de alcohol. Está fundiéndose ya. Entonces yo creo que ustedes son también la vía para alertarle a la población y también a los políticos, que yo creo que deberían interesarse un poco más sobre este tema, porque de a poco un cáncer silencioso.
0: Totalmente, totalmente, así mismo. ¿Y cuándo van a presentar ese informe, doctor?
2: No, estamos preparando un software para que los médicos forenses empiecen a cargar datos y tratar de hacer un estudio más profundo y tratar de por lo menos que presentar un papel para el gobierno, ¿verdad?
0: Pues, sí, tener estadísticas.
2: Para que tomen una acción.
0: Totalmente. Ahora, que después acciones es otra cuestión, porque lo que se ve es falta de voluntad política plena. Así nomás, lastimosamente, ¿verdad?
2: Doctor... Y local, porque si la autoridad local nos transmite lo que pasa en su local y dice, no, todo está lindo acá en Alto Paraná, todo está espectacular, entonces la gente de Asunción no hace caso. Lastimosamente vivimos en un estado centralizado. Si era descentralizado, por lo menos teníamos armado una manifestación frente al que tiene poder, pero como el poder no está acá.
0: Doctor, agradecido por el tiempo y por estos datos. Un fuerte abrazo para usted. Que tenga un buen día.
2: Dale, un abrazo.
0: Muy amable el doctor Martín Alfaro, médico forense del Ministerio Público. Mucho más grave de lo que se hablaba en principio, ¿no?
1: Tiene enfermedades venéreas.
0: Sí, con sífilis. Sí. Sífilis segundo grado, ¿verdad? Tremendo este tema. Ahora lo que yo digo nomás es de que le duerman para violarlo o abusar de él. Uh-huh. Esa es una táctica.
1: Sí, entre ellos.
0: Sí. Es terrible. ¿Cómo pudo haber sido también de otra manera? Así de sencillo.
1: Tenemos que jugar en todas las instancias y ver realmente qué es lo que pasó con él. Es justo y necesario.
0: Las 8:08 minutos, igual que ayer, vamos a las noticias.
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0: Los líderes mundiales se reúnen esta semana en la ONU bajo la presión de las guerras en Irán, Gaza, Ucrania, Sudán, Congo y Myanmar, mientras el avance de la inteligencia artificial, el cambio climático y el aumento de los precios suman nuevos desafíos a la agenda internacional. La reunión anual de alto nivel de la Asamblea General de las Naciones Unidas comienza hoy con la participación prevista de 130 jefes de Estado y de Gobierno, además de decenas de ministros. El encuentro estará marcado por los principales conflictos internacionales y por la cuestión de la capacidad de los gobiernos para contribuir su resolución. Entre ellos, la guerra en Irán, el conflicto en Gaza y la guerra entre Rusia y Ucrania ocuparán un lugar central en las discusiones junto a los enfrentamientos en Sudán, Congo y Myanmar. Los líderes también abordarán los efectos del calentamiento global, las desigualdades dentro de los países y entre ellos las consecuencias económicas de las rutas marítimas bloqueadas y las interrupciones de las cadenas de suministro.
1: Hoy continúa el juicio oral y público para el exministro del Interior, Arnaldo Yucio, acusado por cohecho pasivo agravado tras presuntamente recibir favores del supuesto narcotraficante Marcus Vinicio. En la fecha declarará uno de los últimos testigos identificado como Victoriano Benítez, exdirector de General Administrativo y Financiero de la cartera estatal. Una vez concluida su declaración, se ingresa a la etapa de alegatos finales, donde el Ministerio Público solicitará los años de cárcel para el ex alto funcionario del gobierno de Mario Abdo Benítez. El tribunal de sentencia encargado de juzgar a Yucio está integrado por los jueces Adriana Planas, Yolanda Morel y Matías Garcete.
0: Un tribunal de sentencia condenó a 8 años de prisión a un hombre por tentativa de homicidio. El juicio oral se desarrolló el lunes 21 de septiembre en el Poder Judicial de Ciudad del Este. El Ministerio Público estuvo representado por el fiscal Edgar Delgado de la Unidad Penal número 1. Se trata de Ulises David Medina Gauto, de 23 años, sentenciado por el hecho punible de tentativa de homicidio doloso. La Fiscalía presentó pruebas documentales y testimoniales, además de periciales, para demostrar la existencia del hecho y la responsabilidad del acusado. El Tribunal de Sentencia estuvo presidido por la magistrada Flavia Lorena Recalde e integrado por Lourdes Morínigo y Evangelina Villalba. Según los antecedentes, el hecho ocurrió el 29 de junio del año pasado, cerca de las 2:50 en una vivienda en la colonia San Isidro, primera línea, distrito de Los Cedrales. En la ocasión, el hoy condenado y un primo derribaron la puerta de madera de la vivienda de la víctima Milder Ramón Ramírez Aldana, quien se encontraba descansando en el sitio. Los atacantes le pidieron dinero al dueño de casa para consumir droga y ante la negativa, Medina Gauto atacó a la víctima con un cuchillo y le causó una herida en el lado izquierdo del abdomen. Durante el ataque, Sunilda Aldana, viuda de Ramírez, de 72 años, forcejeó con el agresor y sufrió un corte en el pulgar izquierdo. Luego, un vecino trasladó al herido hasta el Hospital Regional de Ciudad del Este, donde fue sometido a una intervención quirúrgica.
1: La justicia electoral dispuso la instalación de máquinas de votación en todos los locales del país de cara a los comicios municipales del próximo 4 de octubre. La iniciativa busca brindar mayor seguridad a los votantes y contrarrestar la falta de familiaridad con el sistema electrónico. La directora del Centro de Información Electoral, Cintia Pereira, confirmó que estos equipos de práctica permitirá a la ciudadanía interactuar de manera previa a la tecnología para llegar sin duda al día de votación. Durante un simulacro realizado en la sede del Tribunal Superior de Justicia Electoral, capacitadores de la institución demostraron que la mecánica del sufragio resulta intuitiva y ágil. La selección de candidatos toma menos de un minuto y el sistema ofrece la posibilidad de corregir la pantalla ante cualquier error fortuito.
0: El senador colorado Silvio Beto Velar pidió mayor madurez política al gobernador del Guairá, César Sosa. En el marco de las tensiones en el movimiento Honor Colorado, el legislador sostuvo que es el momento donde se deben aquietar las aguas en el movimiento. En tal sentido, se refirió directamente a Cesarito Sosa, alegando que debería apaciguar los ánimos entre los jefes departamentales. Hoy solamente hablamos de esta situación en Honor Colorado, cuando deberíamos estar enfocados en las elecciones del 4 de octubre. Estamos distrayéndonos en otras cuestiones, afirmó el legislador. En otro momento, Beto Velar reconoció que el movimiento Honor Colorado atraviesa una crisis interna luego de que su líder, Horacio Cartes, propusiera a Juan Carlos Baruja como compañero de fórmula de Pedro Aliana para las elecciones del 2028. Velar admitió el descontento que generó el anuncio e incluso la negativa del vicepresidente de la República, lo que abrió un debate sobre la conformación de la chapa presidencial.
1: Cielo parcialmente nublado, 16 grados la temperatura. La sensación térmica es de 12 grados en el este del país.
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0: 8 y 27. ¿Qué es, Juan? ¿Eh? 8
1: con
0: 27
1: minutos.
0: 8 y 27 minutos.
1: Sí. Pero un momento de dar lectura.
0: Vamos a la portada de nuestro diario, ¿te parece?
1: Sí, señor.
0: ¿Y con qué arrancamos? ¿Como siempre o tenemos que cambiar? A veces tenemos que cambiar por ese...
1: Él le cambia escena. No tiene a mano, entonces tira la pelota. Es decir, yo cojo pelota de papa caliente.
0: En tiempo real, dice en portada en su edición de hoy, Batalla Campal. Es una. ¿Cómo se llama? Un resumen de lo que pasó ayer políticamente aquí, ¿verdad?
1: Ah, sí, señor.
0: Batalla Campal entre candidatos de presidente Franco para la intendencia. Empujan a Roya al tercer lugar. Diputada e intendentable liberal molesta, trata de inmaduros e ilusos a los candidatos de la ANR y Yo Creo. Lo que comenzó con una inofensiva expresión de Arnold Ramírez, candidato colorado a la intendencia, de que a este ritmo Roya Torres puede quedar en tercer lugar, terminó con una contundente: les voy a ganar lejos, pero muy lejos, de la diputada, que acusó recibo de la afirmación de su oponente. Previamente, Mabel Otazú de Yo Creo tiró su combustible al fuego al señalar que no quiere el segundo lugar, sino que va por la intendencia, y que el rival a vencer es el colorado Ramírez y no la candidata liberal. Otazú tomó en serio todo.
1: Sí.
0: Después de que digan de ella, de que los liberales digan de ella, de que es una dispersadora de votos,
1: uh-huh,
0: o agente de dispersión de votos, para ser exactos, ella no, yo quiero la intendencia, no quiero el segundo lugar. Roya está muy atrás y ella sabe, ya nadie quiere saber nada de esa familia en Franco. Sus ex dirigentes están todos conmigo, hartos de sus mentiras, disparó la misma. Roya se molestó, respondió de manera casi insultante, les trató de inmaduros e ilusos y remató diciendo que si nos fiamos por las encuestas, los tres seremos intendentes. Pero la gente reconoce nuestro trabajo y vamos a volver a ganarles, lejos, pero muy lejos, para que aprendan a respetarnos, remarcó. La recta final de la campaña en presidente Franco se calentó. Itaipú presenta avances en duplicación de la ruta Paraguay 07. La intervención de 19,5 kilómetros en la ruta PI-07 desde las inmediaciones del centro ambiental Tecotopá hasta la intersección de lo que será el corredor metropolitano del este con financiamiento de Itaipú está en pleno proceso de ejecución. La duplicación de la carretera hasta el cruce Santa Fe permitirá aliviar el flujo de los 50.000 vehículos y 2.000 camiones pesados que circulan diariamente por ese tramo. El proyecto contempla la construcción de al menos 3 viaductos, pasos a nivel y calles colectoras, y beneficiará a unos 400.000 habitantes de Hernandarias y zonas aledañas, con una inversión de entre 80 y 100 millones de dólares, según confirmó el director de Itaipú, Lucho Zacarías, durante un acto realizado ayer en la rotonda principal de Hernandarias. Además, trae hoy en portada en tiempo real: recaudaciones aumentaron 40% en la comuna, pero gastos en salario subieron 60%, con derecho a un incremento de 100% para el primer anillo de los líderes de Yo Creo. Justicia electoral apura organización de las municipales. El director de procesos electorales del TSJE, Carlos María Lubetich, confirmó a Itapirú que están en proceso de carga los útiles electorales para su traslado a los 263 distritos del país. La distribución arranca el domingo 27 en el Chaco y debe terminar el miércoles 30 en todos los distritos de la República. Más de 5 millones de electores están habilitados para votar el 4 de octubre, de los cuales 600.000 están en Alto Paraná y 239.000 en Ciudad del Este. 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
0: 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Pese a fragmentos de vidrios en platos de comida, Maná sigue entregando almuerzo escolar en la región. En tiempo real.
1: Vamos hasta Paraná TV, que trae en portada esta mañana y habla: Shopping China celebra la Semana del Turismo con promociones especiales del 21 al 27 de septiembre. Shopping China de Ciudad del Este celebra la Semana de Turismo con promociones especiales, acompañado de una de las actividades más importantes para la región, y ofreciendo a turistas y visitantes una experiencia completa de compra durante estos días. La iniciativa también busca acompañar el movimiento turístico de estos días y destacar a Ciudad del Este como uno de los principales destinos de compra de la región, que recibe diariamente a visitantes provenientes principalmente de Paraguay, Brasil, Argentina y otros lugares. Tramo Tecotopá y Corredor Metropolitano del Este. Presentación de avances del proyecto de duplicación de la ruta Paraguay 7, financiado por la Itaipú Binacional. La duplicación de la ruta Paraguay 07 avanza para transformar la movilidad en Hernandarias y fortalecer la conectividad del Alto Paraná con financiamiento de la Itaipú. El proyecto contempla la intervención de 19,5 kilómetros entre el Centro Ambiental Tecotopá y el futuro Corredor Metropolitano del Este, incorporando viaductos, calles, colectoras, intersecciones, ciclovías para movilidad alternativa, iluminación LED y soluciones para una circulación más segura y ordenada. La obra responde a la necesidad de un corredor por el que transitan diariamente unos 50.000 vehículos y más de 90.000 personas, y beneficiará de manera directa a cerca de 400.000 habitantes de Hernandarias y zonas cercanas. Poco más abajo, se calienta el ambiente en Presidente Franco. Por la falta de madurez, le voy a ganar lejos, dijo Roya en tiempo real ayer. Si nos dejamos llevar por las cuestiones, por la encuesta, Presidente Franco va a tener 3 intendentes después del 4 de octubre, según la candidata liberal Roya Torres. Evidentemente molesta por la afirmación de sus rivales de turno, Arnold Ramírez de la ANR y Mabel Otazú de Yo Creo. La postulante liberal ironizó diciendo que, siendo así, vamos a tener 3 intendentes y vamos a gobernar cada uno por su lado. Que se dejen de joder, ellos saben muy bien que les gano lejos, pero lejos, las elecciones de octubre. Me parece una falta de madurez que me quieran tirar hacia abajo. Le está fallando su marketing político o sus asesores, afirmó la actual diputada. El 4 de octubre puede haber sorpresa. Mabel puede ser segunda, Arnold Ramírez. El candidato colorado a la Intendencia Municipal de Presidente Franco, Arnold Ramírez, disparó un lanzallama contra su rival liberal, Roya Torres, al señalar que puede terminar las elecciones en tercer lugar. Con un aire de ganador, Ramírez puntualizó que la suerte está echada en Presidente Franco porque la gente ya tiene resistencia al continuismo de la familia real, los Godoy Torres. La gente quiere un intendente presente. Muchos nunca lo vieron ni le sintieron al intendente actual, y nosotros proponemos algo diferente. Yo voy a trabajar en forma conjunta con la gente, porque de ellos surgen los proyectos más importantes, y ahora van a sentir a su autoridad municipal, afirmó Ramírez. Y por último, Mabel Otazú: voy por la intendencia. Nadie entra en la cancha para perder y ser segundo. Ser segundo es perder, dijo Mabel Otazú, candidata del partido Yo Creo. Yo voy por la intendencia, sabemos que tenemos mucha chance y esto está para cualquiera, afirmó la postulante al criticar duramente a la candidata liberal por abandonar a su pueblo y hasta a sus dirigentes. Muchos de ellos están conmigo y ahora me piden humanizar la municipalidad abandonada por Roque Godoy. Ellos mismos me se fundieron por la falta de capacidad para gobernar. No hicieron nada a favor del pueblo franqueño, afirmó, para rematar coincidiendo con Ramírez y sentenciar, Roya va a terminar lejos en el tercer lugar. La pelea va a ser entre la ANR y Yo Creo. Es lo que trae en portada Paraná TV esta mañana.
0: Itapirú dice en portada en su edición de este día, martes 22 de septiembre, presupuesto 2027 prioriza medicamentos, atención y fortalecimiento de la salud pública. El ministro de Salud, Isaías Fretes, presentó ante la Comisión Bicameral de Presupuesto el proyecto de 18,2 billones de guaraníes para el 2027 con prioridad en medicamentos, insumos médicos y sostenibilidad de los servicios. La propuesta contempla 501 millones de dólares para medicamentos e insumos, unos 178 millones de dólares más que lo aprobado en el 2026, además de 1,2 billones de guaraníes adicionales para mejorar el abastecimiento. También se prevén 6,3 billones de guaraníes para cubrir compromisos financieros acumulados, principalmente con proveedores. Frete señaló que el aumento presupuestario deberá estar acompañado por mayor control, transparencia, productividad y resultados. Igualmente dice Itapirú en su portada el día de hoy, IPS realiza 213 cirugías en 7 días en Ciudad del Este. El Hospital Regional del IPS de Ciudad del Este realizó 213 procedimientos quirúrgicos a 181 pacientes durante una maratón de 7 días con el objetivo de reducir la lista de espera y agilizar la atención a los asegurados. Las intervenciones abarcaron cirugía general, traumatología, neurología, cirugía pediátrica, oftalmología y ginecoobstetricia, entre otras especialidades. La directora del hospital, Rocío Martínez, destacó el trabajo conjunto de los equipos médicos y el apoyo de profesionales de otros servicios del IPS. Señaló que estas jornadas fortalecen la capacidad resolutiva del centro asistencial y permiten reducir traslados a Asunción, además de acortar los tiempos de espera de asegurados de Alto Paraná y de toda la región. Falsos policías irrumpen en vivienda y exigen dinero del accidente aéreo de Prosegur. Un grupo de delincuentes, uno de ellos vestido con uniforme similar al policial, irrumpió durante la madrugada en una vivienda del kilómetro 18 Mondaí de Mingaguazú y exigió dinero que supuestamente habría sido sustraído tras el accidente aéreo de Prosegur ocurrido en abril. Los asaltantes golpearon al propietario Alberto Fernández, de 43 años, y finalmente se llevaron 15 millones y 5 mil reales, producto de sus ahorros. Revisaron la vivienda en busca de más efectivo y huyeron. Durante el atraco también se produjo un corte de energía que dejó sin funcionamiento el circuito cerrado. Caso título falso, Fiscalía pide 12 años de cárcel para Hernán Rivas y finalmente avanza pavimentación de la ruta D-065 en Alto Paraná. Así es. D-O o D-065?
1: D-065.
0: ¿Y dónde es esa ruta? Entre San Cristóbal y Juan E. Oleari. Sí. Alcanzó 31,26% de ejecución al cierre de agosto, informó el Ministerio de Obras Públicas y Comunicaciones. El proyecto beneficiará a 40.000 personas. El lote 2 de 20 kilómetros está a cargo de Wilco S.A. con trabajos de terraplén, bases granulares, alcantarillas y obras de drenaje. La obra forma parte de un proyecto integral de 62,29 kilómetros dividido en 3 lotes que busca mejorar la transitabilidad, reducir costos de transporte y facilitar el traslado de la producción agrícola e industrial, dice Itapirú en portada.
1: Corta totalmente esa parte de hacia atrás, para no venir a andar y acá a dar la vuelta. Es un camino recto en esa parte.
0: ¿En dónde?
1: Y quedaría detrás de lo que es el lago Acaray.
0: ¿Cómo se cree?
1: Y al otro lado del lago Acaray,
0: ¿de qué hombre está hablando?
1: La ruta este.
0: No, este es Oleari San Cristóbal, Juan.
1: Y sí, por eso, al otro lado.
0: San Cristóbal es ya, hacia Casapá. Ahí no hay lago Acaray.
1: Porque hay otro camino hacia Hernandarias que se abrió. Este sería entonces el de la ruta antigua de Cheiro hacia el fondo, ¿verdad? Sobre el río Mondaí, que cruza el río Mondaí, que tiene un puente sobre el río Mondaí. Tierra colorada era anteriormente. corta totalmente.
0: La, lo que es la rotonda, no le haría.
1: En la ruta 6, va a ir a salir en la ruta 6, pero cortando totalmente para no venir hasta el 30.
0: Sí, eso es lo que anula. Sí. Venir hasta el 30 e ir por la ruta 6. Te vas ahí, tomas la ruta que va por San Cristóbal y cruza hasta salir en la ruta 6.
1: El tapetuyá de
0: Oleari. Y también va hacia la zona Oleari. De Cazapá.
1: Hacia Cazapá. Sí, el tapetuyá de Oleari.
0: Así mismo. Ya está. Ahí, y es un tramo grande. ¿Recuerdas que estuvo ahí el presidente de la República?
1: Sí,
0: y
1: sí. Un pedido cerrado. Cerraron ruta y todo.
0: Sí, sí, sí. Así fue. Así fue ahí, ¿verdad? Espera,
1: con respecto, hay posible novedad de suba de combustible, gente.
0: Pues está bajando el precio del petróleo.
1: Pero acá dice Petropar, dice parece que no vamos a poder aguantar la suba entre 300 a 600 guaraníes por litro. Indígena.
0: Lleguen de ahí, ¿no?
1: Sí, así dice.
0: Está en línea el director paraguayo de Itaipú, Justo Zacarías Irún. ¿Cómo está, ingeniero? Buen día para Itapirú.
2: Buen día. ¿Cuánto están haciendo con ustedes?
0: Gracias por atendernos, director. El anuncio hecho ayer de avance de los trabajos de duplicación de la ruta Paraguay 7. Este trabajo ya está en ejecución, ingeniero, ¿verdad?
2: Sí, ya está en ejecución. Yo solo comparo de una forma muy fácil, ¿verdad? Queremos hacer un asado. El asado tiene que... lleva un tiempo para cocinarse, ¿verdad?
0: Ajá.
2: Y después comemos. Y antes del asado tenemos que comprar la carne, tenemos que condimentar a veces si nos gusta, hacer reposar si es que teníamos en la ladera, descongelar si estaba en el freezer. Bueno... ya se estallan todos los trabajos para que podamos ver máquina en pista lo más rápido posible. Se está haciendo el proyecto ejecutivo, todo contratado, se están determinando las condiciones. Es una duplicación de 19, una intervención en 19,5 kilómetros, donde 18 van a ser duplicación. Un kilómetro y medio no va a ser duplicación, va a ser un poquito diferente. Pero bueno, justamente el proyecto ejecutivo es lo que nos va a mostrar los detalles de cómo va a ser finalmente la obra en sí. En noviembre vamos a tener la definición total del área rural, le llamamos área rural desde el acceso a Tacurupucú, al TTI, hasta Santa Fe, donde se desvía para la circunvalación norte de Alto Paraná. El camino este que va a salir de Santa Fe iba a caer en el kilómetro 18 de la ruta Asunción Ciudad del Este, ¿verdad? Entonces estamos en ese proceso. Las máquinas ya están en marcha, solamente no son esas máquinas que vos ves en la ruta y compañía, le ves saliendo por la calle, sino que están en el papel que es necesario para poder andar hacia adelante.
0: Se entiende correctamente. Y estamos hablando de una inversión importante, financiada completamente por Itaipú, ¿verdad?
2: Totalmente. Todo financiado por Itaipú. Sí, señor. Así mismo.
0: Correcto.
2: 100% una inversión de alrededor de 100 millones de dólares. 80, 90.
0: 80, 90.
2: Vamos a ver cómo resulta el proyecto ejecutivo y cómo sale la licitación.
0: Este es va a marcar un antes y un después en el desplazamiento sobre la ruta Paraguay 7. Un sueño anhelado desde muchísimo tiempo por la gente de Hernán Darias.
2: Es una ruta, es la mayor inversión que está realizada en Hernán Darias. Y vos excluís su parte de la supercarretera y la propia Itaipú.
0: Así es.
1: Buen día, director. Juan te saluda. Director.
2: Hola, Juan.
1: Un placer, gracias a Dios. Director, quería saber, esto está fuera, porque es solamente hacia Hernán Darias, está fuera todavía lo que él, porque anunciaste también que el viaducto del área 1 ya está todo el proyecto, buscar los números, ver la empresa que va a construir y comenzar, según lo que yo había escuchado anteriormente de tus declaraciones.
2: Sí, porque esta fase estoy hablando de la duplicación de la supercarretera. En cuanto al viaducto, ya está cumplida, el proyecto ya está listo y vamos a llevar adelante ahora el proceso de de licitación para el mismo. Vamos a iniciar los próximos días esto estará llamado a licitación en 15, 20, 30 días. Elaborar los documentos de licitación no es una cosa tan simple. Estará en 15, 20, 30 días y ahí la licitación va a estar en el aire. Estará en el aire los primeros días de mediados de octubre, primeros días de noviembre. Seguramente el viaducto de la avenida San José estará adjudicado en marzo, abril del año que viene.
1: Próximo.
0: Esa va a ser una superintervención. Ahí se está, en el proyecto ejecutivo también se contemplan los caminos alternativos, porque es una zona super circulada que va a estar totalmente parada por un buen tiempo.
1: ¿Y tiempo de ejecución?
0: Sí.
2: Se contemplan los caminos alternativos, totalmente.
1: ¿Y tiempo de ejecución, director?
2: Entre 2 años y 2 años y medio.
1: Me voy a otra, algo que quiero saber, ¿verdad? Porque Alto Paraná pedía un director alto paranaense. Yo veo obras y obras y obras que se están construyendo con recursos de la ITIPU Binacional en tu dirección, a tu cargo hoy día. ¿Ustedes tienen más o menos un porcentaje de inversión para el Alto Paraná? Porque veo que Alto Paraná fue bastante beneficiado con la ITIPU en los últimos años.
2: La verdad que tenemos, ¿verdad? Claro que nosotros sabemos cuánto estamos invirtiendo acá, cuánto estamos invirtiendo allá, cuánto estamos invirtiendo en este departamento o en este otro. De cualquier manera, sí sabemos una cosa. Se está realizando la versión más importante de la historia en Alto Paraná. Eso es con absoluta seguridad, sin necesidad de hacer ningún número. Es cuestión de mirar nomás.
1: Sí, pues.
2: Los dos viaductos, el hospital, la duplicación de Tatiyupí, la catedral, de la refacción de la catedral, lo que nos alcanzó de Plan Mil, etcétera, y voy a llegar a 500 millones de dólares. Es algo nunca visto en Alto Paraná.
1: Y está todavía el tema del gran hospital del Este, que así como están las cosas, va a ser la ITIPU Nacional.
2: Así como están las cosas, no hay ninguna duda. El Gran Hospital del Este ya se está elaborando el proyecto ejecutivo. También esperamos que, enero, febrero, estemos con la licitación en marcha de las obras.
1: ¿Y va a ser financiado por la ITIPU?
0: Sí, claro.
2: Va a ser financiado por la ITIPU, el dinero ya está reservado.
0: Ingeniero, yo quiero llevarte por otro lado, yo quiero entrar en el mundo político. Se puede, ¿verdad?
1: Y gusto, güey, la conversación.
0: No, pero vos estás hablando de obra, ¿verdad? Estás hablando de obra y de millones. Y yo quiero hablar de una cuestión política aquí en Ciudad del Este. El otro día, cuando le pregunté, esto dijo el candidato, me dijo, no, yo no quiero opinar el tema, me dice Lucho Zacarías. Hoy por hoy, ¿cómo está la situación? No queda 2 semanas para las elecciones municipales. Se presenta un panorama en el que ustedes no están, no son invitados al banquete del señor candidato del equipo político. Y el otro día he visto una publicación muy bien lograda, por cierto, donde dice, mucho más allá de la intendencia, se juega liderazgos aquí en Alto Paraná. ¿Cómo ves todo esto, ingeniero?
2: Yo veo con mucho respeto la decisión que toma un determinado candidato al respecto de su campaña. Nadie más interesado que él en la victoria, ¿verdad? Él puede tomar la decisión que quiera al respecto de su campaña. Yo creo que todos debemos respetar siempre y cuando nos entre en el campo de la ofensa personal.

0: y cuando uno entra en el campo de la ofensa personal o en cuestiones personales, ¿verdad? Entonces, la decisión que ha tomado la campaña del candidato a intendente de Ciudad del Este de la lista 1, de que lo sacaría no estén presentes, yo respeto mucho. También respeto y hago todo lo posible en lo que yo pueda hacer por la lista 1. Muchos candidatos a concejales me invitan a participar de sus reuniones, me invitan a participar de sus actos, me invitan a participar de sus actividades, a mí, a Javier, a Rocío, a Sandra, y lo hacemos, ¿verdad? A la medida de nuestras posibilidades lo hacemos, por supuesto. No te voy a esconder que también a veces nos buscan para una que otra participación, ayuda por aquí, por allá, que en la medida de nuestras posibilidades también lo atendemos, y de esa manera colaboramos con la lista 1 en Ciudad del Este, ¿verdad? En el resto del departamento participamos asiduamente. Ayer justamente habrán visto una foto del equipo completo de Mandaria con nosotros, estaba Rocío también, estamos participando, donde se nos invita, donde se nos busca, vamos, y también llamamos a saber un poco qué se necesita por aquí, por allá. Yo acá, si te muestro mi lista de llamadas, vas a encontrar lista de llamadas de 4, 5, 6 candidatos a intendente, unos 10, 15 candidatos a concejales, 20 candidatos a concejales por día, conversando, viendo, hablando y apuntalando lo que es la campaña de la lista 1. En Ciudad del Este se eligió un camino un tanto diferente y bueno, fenómeno. Nosotros respetamos y bueno, hacemos voto para que el resultado sea bueno. Eso solamente lo sabremos el 4 de octubre a las 5 de la tarde.
1: ¿Cuándo decís que siempre que no entre en el campo de las ofensas personales o cuestiones personales, hasta ahora se entró o no se entró en eso?
0: Yo no quiero ni opinar, yo no voy a opinar sobre lo que ellos hacen, yo no voy a ocuparme de otros, yo me voy a ocupar de mí, yo me voy a ocupar de lo que yo hago. Y yo hago, y como dije ayer ya por unos medios de comunicación, habrán visto, yo voy a ocuparme de que la lista 1 pueda ganar en los 22 distritos del departamento. Yo voy a ocuparme de aportar mi grano de arena en los 22 distritos del departamento. Nadie va a poder decirme que no a eso. Por supuesto, aportaré sin molestar a aquellos que a lo mejor dicen que le molesto. Así nomás. Yo no voy a entrar en el análisis subjetivo de si ellos ofendieron personalmente o no, o ofenden o no ofenden, yo hago o no hago. No. A ese jueguito a mí no me van a llevar, Víctor.
1: No, fue una simple pregunta, ¿verdad? Yo no tampoco quiero entrar en un jueguito que a esta altura de los acontecimientos puede terminar siendo nocivo para el propio partido, ¿verdad? Yo quiero tomar tu palabra como que sí, efectivamente estás trabajando por la lista 1, que estás aportando, que vas a reuniones y que querés los 22 distritos para el Partido Colorado. Pero aquí en Ciudad del Este la situación está clara desde la perspectiva del candidato y de su equipo, que definitivamente le rechazan a ustedes, ¿verdad?
0: Está bien, y es su decisión, y nosotros respetamos. Ahora, yo, cuando a mí me invita Poroto, cuando me invita Silvio, cuando me invita Fede, cuando me invita Hugo, cuando me invita Juan Ángel, cuando me invita, en fin, yo voy y voy a ir, y nadie me puede prohibir.
2: Ingeniero, una pregunta así directa de mi parte. En tu percepción, porque vos manejas bastante bien los números y hace rato está también el tema político y conocer los trabajos políticos, y siempre fuiste cabeza de organizaciones políticas para acompañar las elecciones, ¿Cómo ve en número? ¿Hay posibilidad de que el partido

0: Partido Colorado recupere el poder en Ciudad del Este.
1: Vos sabés que, dada esta situación en que nosotros no somos partícipes de esta campaña, entonces yo preferí esta vez no conocer números y estoy desconectado de números, de encuestas. Simplemente aporto aquello que puedo. Yo no conduzco la campaña. Cuando yo estoy conduciendo la campaña, sí me entero. Esta vez yo no conduzco. Entonces, prefiero no enterarme de números. Veo números para todos los gustos, por todos los lados. Lo único que yo voy a hacer es aportar aquello que pueda, ¿verdad? Hacer lo que pueda por la lista 1, por el Partido Colorado. Está por sobre mí y por sobre las diferencias que puedan existir. Está la lista 1. Entonces voy a hacer lo que pueda, y como la campaña no es mía, como yo no soy el responsable, sería muy deselegante de mi parte decirlo: está bien, está mal, está así, van a perder, van a ganar, va a haber estos números, hacia aquí se va a ir, acertaron por esto, se erraron por aquello. No, no, no, no me inmiscuyo.
0: Ingeniero, déjame dudar de lo que está diciendo que no maneja el número, pues eso no creo.
1: Siempre hay chisme,
0: es mi decir, es mi decir.
1: siempre hay chismes, Víctor, siempre hay chismes, siempre hay versiones, siempre se filtra un número por aquí hacia allá. Yo no te puedo esconder a vos que también suele realizar análisis numéricos, que se intercambian impresiones, inclusive entre los que elaboran encuestas, ¿verdad? Ahora, yo no soy propietario de ningún número. Yo no mandé a hacer ningún número. Entonces, y también no quiero detenerme en ningún número en esta ocasión, porque yo no estoy en el comando de la situación o no formo parte del comando de la situación, y no puedo, no tengo derecho a decir está bien o está mal. Tengo sí la observación que hago, y bueno, y miraremos y conoceremos el resultado a las 4, y hasta allá aportaremos todo lo que podamos, ¿verdad? Así como te estoy diciendo, aportamos todo lo que podemos y lo que se puede para la lista 1, inclusive en Ciudad del Este.
0: Te cambio la pregunta, te cambio
1: Sí.
0: absolutamente la pregunta. ¿Te gustaría que el Partido Colorado gane en Ciudad del Este? Te hago de
1: Me
0: fácil.
1: gustaría que el Partido Colorado gane los 22 distritos del Alto Paraná, los 263 distritos del país.
0: Te puse muy fácil, te puse muy fácil.
2: En ese intercambio de números que se te filtra por ahí, cuando recibes un número, por más que no te interese, te arranca una carcajada o te pone con rostro serio.
1: Como te dije, una vez que yo no soy propietario del tema, yo observo.
2: No, pero eso es demasiado. Estás presentando un perfil rudo que vos no tenés.
1: ¿Por qué?
2: Y porque vos no sos así, vos mirás, observás y también analizás.
0: No, imposible de no analizar.
1: No, no, no, y analizo, veo, miro, pero no, no. Yo no puedo, si yo no puedo ejecutar ninguna acción al respecto de los chismes que me llegan, yo observo y aporto todo lo que puedo, ¿verdad? Esta semana estaremos dos o tres reuniones con concejales, entre Rocío, yo, Javier lo está haciendo prácticamente todos los días, con el concejal Silvio Morel. Vamos a seguir aportando. Ayer visto un posteo de un correligionario expectable, que siempre está preocupado por el partido, para mi video, festejando que Javier haya pedido voto para la lista 1 de punta a punta a unos funcionarios públicos colorados, en fin. Vamos yendo, vamos haciéndolo, aportando nuestro grano de arena. Estamos más preocupados en aportar nuestro grano de arena que en opinar, porque no, nuestra opinión no se requirió. Es más, se rechazó. Y bueno, listo, está bien, es correcto, es una decisión que tomó la campaña de la lista 1 en esta ocasión. ¿Está bien?
2: Aquí nosotros, y esto es nuestro, ¿verdad? Un análisis nuestro, tal vez bastante empírico, pero es nuestra perspectiva. Hay dos corrientes fuertes dentro de Honor Colorado en el departamento que le pusimos como nombre Dos Patas, y una de las patas no está en Ciudad del Este en campaña ahora mismo. Eso va a incidir notablemente, quiera sea o no, va a incidir en el desarrollo de los acontecimientos y en el resultado de las elecciones. Esa incidencia va a provocar que después esa pata que no estuvo, si es que pierde el candidato, quede fortalecido y que se vuelva a buscar la cohesión interna, o va a pasar a liderar de vuelta regionalmente, o definitivamente se va a enterrar esa pata si es que gana el candidato. ¿Ese análisis ustedes también hacen internamente, ingeniero?
1: No, yo no hago ningún análisis basado en posibilidades adversas del Partido Colorado. Yo espero que gane el Partido Colorado y espero ser parte de la haber aportado un grano de arena para la victoria del Partido Colorado. Los lunes después de elecciones siempre hay la búsqueda de héroes y villanos. Exacto. ¿Verdad? Eso es natural, y muchas veces las cosas se reajustan inmediatamente después de ello, ¿verdad? No me detengo mucho a pensar en el lunes 5 de octubre, ¿verdad? Me estoy más preocupado con el domingo 4 de octubre. Yo, si voy a pensar en el 5 de octubre, voy a estar haciendo elucubraciones subjetivas, y de repente uno pone el corazón hacia aquí o hacia allá. No, yo estoy buscando cada voto para la lista 1 en cada barrio de Ciudad del Este, en cada distrito del Alto Paraná, de tal forma que el Partido Colorado pueda salir fortalecido en Alto Paraná, como probablemente va a salir fortalecido en todo el Paraguay. Y el tema del análisis del 5, pues lo haremos el 5 de octubre con los resultados a la vista. ¿Quién va a salir fortalecido? ¿Quién va a salir disminuido? Realmente no está en nuestro interés pensar y trabajar por ello. Lo analizaremos el 5 de octubre. Yo espero, siempre dije una cosa, y cuando dirigía la campaña de Blanco Abelar decía lo siguiente: discutamos nuestras diferencias en el poder, no discutamos nuestras diferencias en la llanura. Ganemos y discutamos nuestras diferencias. De pronto, escondamos nuestras diferencias.
2: Un eventual revés fuerte aquí en Ciudad del Este, ¿puede ser peligroso para el partido en el 2028?
1: Mira, yo creo que la situación de Ciudad del Este, Alto Paraná, va a tener que ser analizada en el contexto nacional. Hay tres distritos muy importantes, ¿verdad? Simbólicos: Asunción, Encarnación, Ciudad del Este. No es Ciudad del Este el único que va a ser analizado en su momento. Va a ser analizado Asunción, va a ser analizado Encarnación. Yo creo que eso va a mostrar, y el resto del país también va a mostrar la situación del Partido Colorado. Y en Ciudad del Este, en particular, también yo no creo que sea analizada de forma aislada, sino que creo que va a ser analizada en un contexto, por lo menos también Alto Paraná, ¿verdad? Yo estimo que tenemos buenas expectativas. Teníamos un determinado número de distritos con victoria en 2021, fueron 13 distritos con victoria en 2021. Yo creo que esta vez va a haber victoria en mayor número de distritos. Estamos aportando nuestro grano de arena para que eso sea así. Y siendo eso así, yo creo que en ese Ese es el análisis que va a tener que realizarse, ¿verdad? El Alto Paraná va a salir fortalecido en las próximas elecciones de la lista 1 del Partido Colorado. Va a ganar más distritos de lo que había ganado en 2021, va a tener más votos de lo que tuvo en 2021.
2: Finalmente, de mi parte al menos, en ese juego de los héroes y villanos del 5 de octubre o con el diario el lunes, ahí va, gana el Partido Colorado en Ciudad del Este y va a decir, mirá, acá estamos nosotros, somos los que tenemos el músculo de verdad, le sacamos a la Zacarías y recuperamos la intendencia. Chau, Zacarías. Caso contrario, derrota del Partido Colorado. En la derrota del Partido Colorado, sí, perdimos porque los Zacarías no estuvieron en la campaña, traicionaron y pidieron voto para los otros. Eso es una cuestión de charla entre ustedes, ¿verdad?
1: Bueno, lo único que puedo aseverar ahí con mucha fuerza, el resto de un análisis que será realizado el 5 de octubre, ¿verdad? En lo único que puedo no estar de acuerdo es en ese tema de los Zacarías tradicionales. Eso es un disparate de quinta. Y tiene dos acepciones muy fáciles. Una, el esfuerzo, la dedicación, el trabajo que le estamos imprimiendo a todos aquellos amigos que nos buscan y que quieren nuestra ayuda. Independiente de lo decidido por la candidatura a la intendencia, las candidaturas a concejales nos buscan activamente y con mucha fuerza para que le apoyemos en todo sentido. Y lo estamos haciendo sin ningún problema y con mucho placer. Entonces, estamos presentes en la campaña. Y estamos presentes en la campaña y todos los actos públicos hemos sido y somos absolutamente claros. Lista 1 de punta a punta, intendencias, concejalías en Ciudad del Este. En política, mi querido Víctor, no existe el amante. Aquello que se hace en secreto, no vale más amena. Todo lo que vale es lo que se hace en público. Uh-huh. Y públicamente y en todos lados, tanto Javier, Rocío, yo y todos nuestros amigos, pedimos, vemos y buscamos votos por la lista 1. Entonces, traición, no existe eso de ninguna uh-huh. manera. Y esto tiene un punto B, que es, no puede traicionar uno que fue rechazado. Nadie va a poder decir eso porque finalmente la candidatura a la intendencia dijo, no quiero que los Zacarías estén conmigo, quiero que se vayan a otro lado. Entonces, no hay traición, no hay posibilidad de traición desde el punto de vista de ellos mismos. No es que nosotros lo dijimos, ellos dijeron, y está grabado en tus programas, en varios programas de ellos, por todos los líderes que manejan esa campaña, ¿verdad? El propio candidato, el gobernador, el licenciado José Ortiz, en fin, todos lo dijeron con toda claridad. Entonces, el que es rechazado no puede traicionar, no. No hay ninguna posibilidad. Pero nosotros seguimos tranquilos. Nosotros, nuestro coloradismo no depende de dos o tres personas. Nuestro coloradismo depende de nosotros mismos. Y nosotros sabemos que el Partido Colorado está por encima de nosotros. Así que, por nosotros, lista 1 de punta a punta en todo el departamento, en todos los distritos del departamento, en todos los distritos del país. Y bueno, si tenemos que debatir algo, si tenemos que debatir liderazgo, si tenemos que hacer análisis posterior, etcétera, pues lo haremos el 5 de octubre.
0: Aprovechar la ocasión, ingeniero, la ayuda a Fátima Noemí Agüero Mesa, una niña que estaba a perder la vista, tiene que ser sometido a cirugía y rápidamente la ITP Nacional no es solamente hace grandes obras, sino que la parte de acción social también aparece, un pedido de presidente Franco que le habíamos hecho y se solucionó. Así es que en tu persona agradecerle a todos ustedes por brindarle esa posibilidad de volver a ver a esta niña. Así es que muchas gracias, ingeniero.
1: Mira, Juanmi, te agradezco el agradecimiento, pero sí me, sí tengo que ser sincero contigo, hermano, no me acuerdo. Tantas cosas hace la Itaipú Nacional, tantas cosas hace también nuestro servicio social, tantas cosas hacen nuestros amigos de la Fundación PESAI, de los Carlos Ángeles, que muchas veces no lo tenemos ni en el radar. Sí. Pero eso, lejos de preocuparnos, no, no es una satisfacción. Es lindo poder ayudar a la gente, y es mucho más lindo cuando uno hace de forma absolutamente desinteresada y sin tener en cuenta colores, banderías, situaciones o algún tipo de preferencia. No recuerdo este caso, pero me llena de satisfacción haber podido aportar un gran problema.
2: Finalmente, ingeniero, ¿dónde vas a votar? ¿Área 1 o regional?
1: Área 1.
2: Área 1. ¿Y vas a votar por todos los candidatos del Partido Colorado?
1: Sí, señor, por supuesto.
0: ¿La intendencia?
2: Completito. No, que todos los candidatos.
0: Río Chamorro, sí. ya está.
2: No, y pidió voto por la lista 1. Sí. Mira que esto es un gesto loable, ¿verdad? Yo, sinceramente, esperaba palo. Pero, al final de cuentas, estamos encontrando que, a pesar de la situación, él dice muy claramente que el que fue rechazado no puede traicionar. Y, sin embargo, termina pidiendo voto para la lista 1. Entendí bien, ¿verdad?
1: Totalmente. El Partido Colorado está por encima de mí, por encima de Rigoberto Chamorro, por encima de José Ortiz, de Landy Torres, de Javier Zacarías, de Horacio Cartes, de Mangui Aliana. El Partido Colorado es mucho más fuerte que cualquiera de nosotros. Entonces, no tenemos derecho nosotros a no respetarle al partido y no respetar los trámites a los cuales nos sometimos. Nos sometimos a una interna, ganó un determinado candidato, a partir de ese momento ese también ya es nuestro candidato. ¿Cómo quiere llevar adelante la campaña? En fin, él puede hacerlo como él le parezca.
2: Ingeniero, muchísimas gracias por tu tiempo y por compartir con nosotros esta mañana. Un fuerte abrazo.
1: Un gran abrazo para vos, Víctor, Juanvi, un abrazo para la audiencia.
2: Muy amable, muchas gracias. Justo Zacarías Irún, director paraguayo de Itaipú Binacional. Y uno de los referentes de Unión Colorado en el departamento. ¿Más claro pudo haber sido? No, ¿verdad?
0: Y sacamos lo que podíamos, lo exprimimos.
2: No, pero, política, yo te digo, más claro no puede ser.
0: No.
2: Más claro no se puede ser.
0: Verán a
2: es decir, aquí hay un fuego cruzado entre adherentes de un sector y adherentes de otro sector. Uh-huh. Y está instalado eso de los héroes y villanos. ¿Por qué? Porque si gana Rigo, hemos extirpado un cáncer del Partido Colorado, sí, que son, sí, los Zacarías. Sí, sí. Y acá está, nosotros reinamos a partir de ahora, este es nuestro principado. Una posibilidad. La otra posibilidad, si entramos en el mundo de las acepciones, como dice Lucho, la otra posibilidad es que pierda, y pierda feo. Y ahí entra el villano Zacarías, traicionero del partido. Nunca luego iban a trabajar por nosotros. Y aquí entra a tallar lo que él dice, ¿verdad? El que es marginado no puede traicionar. Sí. Y se traslada eso a todos los ámbitos de la convivencia, ¿verdad? Convivencia interna del partido, hasta en la convivencia familiar. Si tu esposa te margina, te desprecia, te dice, ¿sabe qué? Agarra tu trapito y ponete allá en el dormitorio de huésped. Uh-huh. Agarran, denle chavos, abrazan de bolsoncito, ¿cómo, bebé? No te puede reclamar después cuando vos salgas con otra mujer, ¿verdad? Es fuerte y todo lo que digo, pero es la realidad. ¿Cómo te va a reclamar si ya te echó, ya te despreció?
0: No entro en ese juego.
2: No, pero es una comparación nomás.
0: Yo que sé, rige yo también sé, en ese yo ámbito. Yo sé, pero es una comparación que, dicho sea de paso, estamos hablando, y Lucho creo que especificó que esa traición no van a salir con la otra. Él sigue pidiendo el amor, a su, pidiendo, a, aunque le haya marginado su esposa voto, en la allá en el mismo, fondo,
2: tal cual.
0: Le prepara todavía el churrasquito ahí en el fondo, en el quincho. Exacto. O sea que todavía no llegó a ese punto de decir, nada, la hacemos, cada otra y por la vea, o yo que por la vea, o recoger condiciones.
2: Sí.
0: Haciendo tu comparación, ¿verdad? De esposa y marido.
2: Que no, digo no, nomás, ¿verdad?
0: No me gustó para nada.
2: Pero es una realidad, es una realidad. Pedir votos para el Partido Colorado es algo que, sinceramente, yo no me esperaba.
0: Pero, ¿vos sabés que el Colorado de verdad es Colorado de verdad?
2: Así mismo.
0: Así mismo. Así también, pero.
2: ¿Cómo era? Neymporay la Yarecoa, Peopea la Yarecoa. ¿Quién dijo eso?
0: Enrique Riquelme.
2: Y el otro que dijo.
0: Pato Dona.
2: Ese
0: es Argaña, fallecido Argaña.
2: De Valeo Ira, de
0: Juan. No, me recuerdo.
2: Esta vez pasamos 17 minutos.
0: Sí, pero mereció la pena.
2: No, valió la pena.
0: Es difícil lograr, y si lográs, es espectacular.
2: Sí. Tenemos que hacer el boletín informativo de la hora.
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2: En Hernandarias, la fiscalía interviene en un caso de abuso sexual en niño. El caso ocurrió en esta ciudad y la víctima es un menor de 13 años, adicto y en situación de calle. El menor fue llevado por su madre al hospital distrital ante el intenso dolor expresado en sus partes íntimas. Tomamos intervención ante un llamado de la fiscalía que fue alertada por personal de blanco del hospital distrital, dijo a Itapirú el comisario Cipriano Garay de la comisaría 24 Puerta del Sol. Según el uniformado, los profesionales hallaron rastros de abusos de antigua data en el menor, aunque él lo haya negado en todo momento. El médico forense de la fiscalía, Martín Alfaro, confirmó que detectaron sífilis secundaria en el menor de 13 años, que fue asistido por dolores extremos en sus partes íntimas en el hospital distrital. El chico está en situación de calle, es adicto y salió de su casa hace años. El domingo recurrió a su madre por el dolor que sentía y fue llevado al centro asistencial. Tras los estudios detectaron lesiones en el ano, producto de agresiones sexuales de antigua data. El contagio de sífilis se produjo hace 6 semanas, según confirmó el forense del Ministerio Público.
0: El senador liberal Dionisio Amarilla, presidente de la Comisión Especial de Investigación sobre Denuncias de Corrupción en el Ministerio de Salud Pública y el Instituto de Previsión Social, indicó que el bloque tendrá su primera reunión el jueves a las 9:30 y abordará primeramente las deudas acumuladas de ambas instituciones. Nosotros queremos saber cómo en los últimos 5 años se originaron esas deudas. ¿Cuántas licitaciones se hicieron? ¿De qué tipo de licitación estamos hablando? ¿Quiénes fueron los proveedores adjudicados? ¿A qué valores? ¿Qué porcentaje de los contratos avanzaron? ¿Cómo se seleccionó a quién pagar y a quién no? Entre otras cuestiones, dijo el legislador en una entrevista.
2: El fiscal Alberto Torres de la Unidad Penal de Presidente Franco acusó a 3 presuntos miembros de una banda criminal por su participación en un asalto contra un cambista ocurrido en febrero del presente año. 2 de los acusados, de 23 y 26 años, enfrentan cargos por robo agravado y asociación criminal como autores directos, mientras que el padre de uno de ellos, de 53 años de edad, está acusado en carácter de cómplice. La investigación sostiene que los acusados habrían conformado un grupo delictivo para planificar el atraco mediante reuniones y comunicaciones previas en las que habrían distribuido las funciones para posteriormente realizar el seguimiento de los movimientos de la víctima. Posteriormente, el 28 de febrero de este año, alrededor de las 5:15, 2 de los ahora acusados, junto con otros integrantes de la gavilla, ejecutaron el atraco frente a la vivienda de la víctima en el barrio Santa Rosa, donde lo despojaron de 800.000 guaraníes, 2 anillos de oro y documentos personales y un teléfono celular Xiaomi. Los involucrados, que formaban parte o estaban fuertemente armados, llegaron a bordo de un automóvil Toyota Premio color plateado, vestidos con chalecos y pantalones tácticos, kepis y con rostros parcialmente cubiertos. Aparentemente, los supuestos delincuentes creían que la víctima transportaba una gruesa suma de dinero, pero se encontraron con la sorpresa de que solo tenía 800.000 guaraníes.
0: El presidente de Petropar, William Wilca, reconoció el día de ayer que la situación de los precios de los combustibles está difícil. Wilca fue consultado sobre si la estatal continuará conteniendo los valores o analizará un reajuste. La última vez que se pronunció, el titular de Petropar había participado que esta misma semana se evaluaría el escenario marcado por la volatilidad de los precios internacionales del petróleo. Mientras tanto, los emblemas privados ya aplicaron un aumento hace una semana en el diésel. Los reajustes oscilaron entre 300 y 590 guaraníes. Algunas estaciones también subieron el nafta o la nafta en 300 guaraníes. Se trata de la quinta alza del año en el segmento privado. El incremento responde a la suba de los precios internacionales del crudo, que en los últimos días alcanzaron niveles récord.
2: Irán ofreció reabrir el estrecho de Hormuz en 7 días. Si Estados Unidos reduce la presión militar y levanta el bloqueo sobre los puertos iraníes, según afirmó hoy un alto funcionario de Teherán a Reuters. La propuesta había llegado a Washington mediante mediadores el 16 de septiembre pasado. La delegación iraní ante la Asamblea General de las Naciones Unidas, instalada en Nueva York, contaba con plenos poderes para reanudar la diplomacia con Estados Unidos, según el funcionario. El Comando Central Militar iraní advirtió el domingo que había recibido información sobre preparativos estadounidenses para reiniciar operaciones militares con apoyo de países regionales. La institución amenazó con una represalia de Teherán sin límites ni consideraciones si esa ofensiva avanzaba. Teherán exigió que Estados Unidos anunciara oficialmente su voluntad de resolver la disputa por la vía diplomática y acordara un calendario para el proceso. Un eventual entendimiento para terminar las hostilidades podría discutirse en Nueva York a través de mediadores.
0: 17 grados la temperatura en el este del país. La sensación térmica es de 13 grados.
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0: 9:36, seguimos avanzando en tiempo real a través de Itapirú FM y todas las plataformas digitales de En Tiempo Real y Paraná TV. Está el compañero Cancio González de vuelta. Cancio, contigo.
1: Sí, hablamos con el fiscal Adolfo Santander. Él no quiso dar mayores detalles de lo que ustedes ya ampliaron justamente también de la situación de este chico. Y sabemos de que él tuvo escolaridad solamente hasta los 8 años. Después ya no. Hoy en día 13 años. Y la situación no es muy buena. Sus hermanos también, otros hermanos que tienen también, van a ser verificados, dice el fiscal, a ver, se va a hacer las visitas, cuál es la situación de ellos. Lo cierto, lo concreto es que el niño de 13 años ya podría hoy salir de alta, de acuerdo a lo que decía el fiscal Adolfo Santander.
2: De hecho, a través de una denuncia indirecta por parte del personal médico del hospital distrital, donde nos comunican la situación en particular. Esto se debe a que se ha activado el protocolo y por el hecho de supuesto abuso. El niño estaba acompañado por su madre y algunos datos muy reservados.
3: Esa mamá la que se percata, él le cuenta a esa mamá, doctor, que tenía dolores.
2: No. El niño es llevado al hospital por los pacientes y al hacerle algunos análisis preliminares, activar el protocolo.
4: Sí, ya de año, de un tiempo ya, de conmigo.
2: Si bien tenía algunas lesiones recientes, el médico forense del Ministerio Público nos ha alertado algunas situaciones en particular que nos permiten presumir de que sería en forma sistemática.
4: ¿Doctor, el archivo es autor de este hecho? ¿Quién sería autor? ¿Maneja datos?
2: No, por el momento.
4: ¿A partir de qué hago?
2: Y a partir de ahora, tengo entendido que hoy saldría de alta el menor y, bueno, activar el protocolo nuestro del Ministerio Público.
4: Y le hospitalizó.
2: Ah, hijo, se trazó de calle, ¿qué dato? Tenemos conocimiento de que sí, que sufre de adicción. Una reservaría, ¿sabes?
4: Pero él puede declarar, él puede manifestar.
2: Si una vez que sale de alta, vamos a entrevistarnos con él, ¿verdad?
4: Él vive en un asentamiento de esa zona
2: de la mañana. Él vive con su madre y también estaría por la calle también, ¿no?
3: El informe del médico Morena, doctor, reveló el hecho del abuso sexual. ¿Alguna complicación teniendo en cuenta este abuso también en el organismo del chico?
2: ¿Alguna
3: enfermedad, por ejemplo?
2: Sí, una enfermedad de transmisión sexual.
3: ¿Eso está confirmado con los médicos del hospital también?
2: Eso fue lo que motivó que se activó el protocolo.
3: ¿El cuadro general de él, según los médicos, doctor?
2: ¿El cuadro general con relación a su salud? Bueno, él está internado con antibióticos.
4: ¿Y qué sería la madre? ¿Quién aportó a la investigación? ¿Qué ella?
2: La madre puso a conocimiento de las autoridades, de la policía y tanto del Ministerio Público esta mañana de que necesita ayuda al niño.
3: El entorno cercano siempre es el que tiene que ver con este tipo de doctor. En la casa, en la escuela o en algún otro lugar, por los datos que maneja el Ministerio Público.
2: Sí, hay que tener en cuenta de que como te dije recién, él está en la calle y también vive en su casa.
4: ¿Estaría visitando de repente algunos lugares donde se están consumiendo
2: de hecho, de que habría alguna persona que le provee esos sospechas ahora al niño?
4: ¿Hay informe del médico forense?
2: Sí, el día de
3: justamente él está por la calle y que habría sido víctima de otro tipo de personas a esta situación de calle. ¿Otro tiene conocimiento?
2: Sí, de hecho que es una de las hipótesis que manejamos.
3: ¿Qué fue acusado en ese momento?
2: Sí, hay muchos datos, no da, pero algunas hipótesis manejamos y una de esas es sí.
1: El fiscal Adolfo Santander, poco
0: cansado.
1: Pues nada, prácticamente él dio detalles atendiendo que, bueno, se trata de hecho que de un menor, la situación es crítica, y YouTube.
0: Canción. El tema de a nosotros el comisario y tanto el doctor, el no había forense no había dicho que el niño ya salió de alta. Y el fiscal dice que cuando salga.
1: El fiscal dice que esta mañana saldría.
0: ¿Saldría?
1: Sí.
0: Pero ya salió de alta. O sea, que el propio doctor que le atendió dijo que ya salió de alta. ¿Y el comisario también?
1: Sí, podría ser. El bueno, te cuento que el fiscal acaba de decirnos eso. O sea, no maneja todavía.
0: No, y por eso me extraña que el propio fiscal no maneje. Él debería estar encima. Él tiene que ver dónde albergar a ese chico, porque el chico está en situación de calle y si se va a su casa va a volver a situación de calle. No va a respetar a su familia.
5: Ahí es sencillo, sí. Es Adolfo Santander siendo Adolfo Santander.
1: Y le notamos un poco, no sé si perdido, pero no hay cual. Pero él no sabe, él acaba de decirlo, o sea, no estoy inventando yo, ¿verdad?
5: Sí. No, y nosotros hablamos con el forense incluso, ¿verdad? El médico que le atendió, que encontraron no solamente rastros de agresión sexual, sino de sífilis encontraron. Y eso debería interesarle mucho más al agente fiscal, ¿verdad? No por, no sé, por morbo, sino por apuntar a algo que es mucho más grave que la situación en que se encuentra el niño, el dolor simplemente, ¿verdad? Si es que alguien le transmitió eso, le puede estar transmitiendo a mucha otra gente más ahí en ese entorno que ellos tienen. Delicado el tema.
1: Sí, no, fíjate que el menor tiene hermanos. Hermanos, inclusive algunos más chicos. ¿Cuál es la situación del entorno familiar? O sea, demasiado, muchas cosas ahí para hacer ahí. Cosas que de repente ya tendrían que haber, porque el fiscal dice, bueno, sale y vamos a ver y ahí para activar el protocolo. O sea, Yago ya era 8 en contratando y lo dijo antes.
0: A mí me preocupa cuando el fiscal prácticamente desconoce la situación en la cual... Y no porque es menor, no quiere hablar mucho, no, con la terapia
5: es... Es famoso, los fiscales siempre dicen lo mismo cuando se trata de menores y están perdidos o no le prestan la debida atención. Acá, ¿sabes cuál es la realidad, Cancio y Juan y audiencia? El fiscal le agarra un tema, ¿quién es la víctima? La víctima es un chico de calle, es un adicto. Ah, va, bien, deja ahí. Así funciona el tema lastimosamente.
0: No, déjate joder. El chico pudo haber sido violado, o sea, fue violado porque es un menor y hay demuestra antecedente de que fue abusado y encima de ser abusado se contagió con enfermedad. Ni él, según lo que nos dijo el forense Martín Alfaro, que a lo mejor le doparon con la sustancia, con la droga y ni siquiera supo qué es lo que le pasó. Imagínate hasta qué punto es.
1: Y por haber quedado volado ya en su resto.
0: No, y eso ya dijo. Y sí, lo dijo el forense.
1: Sí, después ya eso se despertó, tomó el vaso de asociación y la mesa, pero comenzó a dolerle ya. O sea, pasó el efecto de las drogas y alteró. Pero así como siempre venimos diciendo, le agarra a un Juan Pérez, no conviene, entonces... Y los autores de esto sin duda están ahí en el entorno de donde se cuenta ese niño.
0: Yeah.
1: Ahí es donde ya deberían de tener que y con eso le ha acumulado la fiscalía, la policía mismo, o sea, no le estoy interesada.
0: Es momento ya de realmente tomar las cosas con seriedad, porque no puede ser que un, así como dijiste, Cancio, ¿verdad? Que el fiscal, las autoridades digan, hay un chico de la calle nomás, y creo que Víctor sí que dijo, y así nomás, ¿qué importa? Un chico ya perdido, que según el médico forense nos dijo, esto tiene un promedio de vida hasta 20, 25 años máximo lo va a vivir, dijo. O sea, es lo que un chico verle y familia de la sociedad que esté en esa situación, es terrible.
1: Doblemente, perdido en las drogas, enfermos ya de por día, ya eso es porque para poder después de curarse una vez. Y bueno, abandonado su suerte, o sea, están las instituciones mismas que tienen que, tendría que funcionar, porque uno si va a reclamar, por ejemplo, esto pasa acá ahora en la 30, la Secretaría de la Mujer, que está la nueva construcción, por ejemplo, ¿verdad? ¿Cuántas personas figuran que trabajan ahí, que a la mañana vienen, marcan y se van? Porque con los huellas se marca. Ojo, llegue. ¿A dónde sirven y qué hacen? ¿Qué resultados tienen? ¿Hacen reuniones? O sea, pues, ¿qué es mi reunión? Mi shopping, algunos shopping o algunos casinos. Uh-huh. Yo voy a poner unos grandes hoteles. Ahí no está el problema, el problema está ahí en los barrios donde tienen que ellos estar ahí, pues, con la feminicidio, pues, con la violencia contra la mujer. Al final, no van a encontrar eso en las reuniones que supuestamente ellos hacen. A mí, yo tengo que poner reunión. Y hay muchos sectores. Fíjate el caso del Indy, por ejemplo, ¿verdad? O dicen, cada vez más indígenas y a ver ya en la zona, ¿sabes? ¿Qué resultado positivo? Yo te hablaba con ellos, no, ninguno de Alto Paraná, igual te dije, hay soluciones.
0: Pero es del país, o Alto Paraná es más para hoy.
1: No me interesa todo eso, el tema de las criaturas, de todo. Y que te digan aquellos que tienen frondosos, que 14, 10, 12, antecedentes por robo, hurto, menos de, en pocos días ya están, no, meten acá.
0: ¿Se anda? Y se vienen y se drogan acá.
1: Y sí, ahí era, y están los distribuidores ahí en la zona. O sea, ese asentamiento 13 de junio que está donde ocurrió el hecho, sí es un asentamiento bastante grande y el lugar está minado de personas adictas, de distribuidores y de marginales. Ya eso también es porque se refugian ahí muchísimas personas en esa zona. Y esa es la división de la Comisaría 24 de Tecidad Comisaría. Que hay vida y capítulo ahí, dijo por ahí vida.
0: Es terrible, realmente terrible.
5: Gracias, Cancio. Hasta el siguiente contacto.
1: Estamos yendo hasta la comisaría séptima de San José. Hay dos personas también ahí que fueron detenidos. Recuperación de elementos importantes. Vamos a estar ya en contacto de 3 minutos.
5: Ok, señor, estamos pendientes de eso, ¿eh? Hasta luego. 9:48 minutos en la República del Paraguay. ¿Qué es esto de los trabajadores de la salud exigen 50% de reajuste salarial?
0: ¿Cómo que 50%?
5: 50% de reajuste.
0: ¿Ya le alzaron o
5: exigen?
0: O la gente de enfermería y
5: trabajadores de salud exigen reajuste del 50% de carrera sanitaria. Federación Nacional de Trabajadores de la Salud, FNTS, junto con 28 sindicatos y asociaciones de diversos grupos ocupacionales, se moviliza hoy frente al Ministerio de Salud para decidir un reajuste salarial del 50%. Aparte entonces de la de SINAMED, sindicato de médicos es una cosa,
0: es salud completo, salud completo. Sería camillero, sí, enfermero, asociación
5: de diversos grupos ocupacionales. Ajá. Enfermero,
0: camionero, es mala médico, completo, ahora sí. Es te recuerdas que yo te dije, esto va a desencadenar varios pedidos de reajuste salarial. Los profesores, que se pudo destrabar el tema de la huelga de los profesores, se viene la huelga de los trabajadores de blanco, de los hospitales, que son enfermera, camillero, toda esa cuestión, todo lo que trabajan, ¿verdad? Porque no entraron, pues, ellos en lo de médicos. Después va a venir el tema de la policía, esta idiota, sí. Porque el policía también tiene un salario, pésimo salario, por eso la mayoría tiene que hacer los fines de semana o los cordones permanentes para poder recaudar para subsistir. Porque hasta alimento que anteriormente le llegaba a vivir, eso hasta eso no tiene más la policía practicando en su establecimiento. Uh-huh. Es ir a mirar ahí en la dirección de policía sobre cargo que Víctor la oputada de turno.
5: Sí,
0: Entonces hay muchas cosas que van a ir apareciendo con este reajuste a los médicos. Van a ir pidiendo los muchachos también. Ande también ya pide.
5: Está César Paredes, candidato a intendente de Mingaguazú, ANR.
0: César Paredes, buen día, ¿cómo estás?
6: Muy buenos días, ¿qué tal? ¿Cómo estás? Un gusto saludarte, Víctor. Estamos a la orden de cualquier cosa.
0: César, ¿qué tal los trabajos ahí en Mingaguazú? Los colorados se unieron todos, he visto a Dino, a los otros ex candidatos, uniéndose todo contigo, ¿eh?
6: Así mismo, estamos trabajando fuertemente ya por el proyecto de la lista 1. Podemos hablar ya de una unidad granítica del Partido Colorado en Mingaguazú, pero nuestro proyecto va mucho más allá de solamente un partido. Estamos ya en las elecciones generales y sentimos el respaldo de los correligionarios y no correligionarios también de cara a lo que es el desafío de este próximo 4 de octubre, trabajando de manera coordinada con los 12 candidatos a concejales de la lista 1, con todos los ex precandidatos a intendentes y concejales municipales, y así cada día fortaleciendo más la lista 1.
0: César, esa encuesta... lo

0: fortaleciendo más la lista 1.
1: César, esa encuesta, los últimos que se habían publicado, ¿eso es real o fue retocado? Porque te dan un margen demasiado grande.
0: ¿De cuál encuesta hablamos?
1: Está la encuesta, es lo último que salió de
0: Está
1: Min.
0: la encuesta de cada candidato en su página, en su encuesta
1: Sí,
0: gana
1: por
0: por
1: eso,
0: eso.
1: pero la de ustedes, la de César Paredes, de la ANR, más o menos más de 20% la diferencia, la última publicada, ¿verdad?
0: Sí, yo manejo mi propia encuesta ahora en las últimas semanas que hicimos, que nos da un margen de diferencia muy importante de cara a las elecciones. Eso de hecho ya lo venimos arrastrando ya desde que terminó las internas. Vos recordás, Víctor, de que nosotros ganamos las internas coloradas con el 39, casi 40% del electorado colorado. Tuvimos 6.521 votos y hoy podemos hablar de una unidad granítica, en donde el Partido Colorado participó masivamente y casi 17.000 personas, 17.000 colorados votaron ese día en las elecciones internas de nuestro partido. Y hoy, hablando de una unidad granítica, obviamente sabemos que el margen puede aumentar demasiado grande, ¿verdad? Y ese trabajo se hace dirigencialmente, se hace con comisiones, y a la vez no solamente hablamos de encuestas, hoy nosotros sentimos ese apoyo de la ciudadanía en las calles, en los barrios, en las reuniones que tenemos, más de 70, 80 personas en una reunión de barrio, la gente se nos acerca, nos dice fuerza, estamos contigo. O sea que también vemos de que el reflejo de esa encuesta se siente también en las calles, pero el gran desafío es que eso pueda capitalizarse, obviamente, el próximo 4 de octubre, ¿verdad? Como yo siempre digo, las encuestas son fotografías del momento, nos da un panorama alentador, pero las elecciones se ganan en el día de, ¿verdad? Y estamos organizando el equipo, trabajo logístico, todo lo que es la parte de la estructura también, ¿verdad? Para que pueda funcionar eso y que esas intenciones de voto que hoy tenemos se puedan trasladar ya a las urnas y así poder verdaderamente tener esa victoria que todos esperamos verdaderamente y que estamos confiados que los números también se van a dar, ¿verdad? Porque eso es lo que hoy la ciudadanía nos hace sentir por las calles. Inclusive los propios adversarios ocasionales, muchos de ellos ya nos dan como virtuales ganadores, ¿verdad? Nosotros seguimos trabajando con mucha humildad, con los pies puestos en el piso, ¿verdad? Y trabajando como si fuera que estamos últimos, ¿verdad? Este es un proyecto serio, no es nada improvisado, ¿verdad? Y tenemos que trabajar realmente para ser merecedores de una contundente victoria el próximo 4 de octubre.
1: ¿Cómo se logra unir, porque eran agua aceite, lo de Digno, el sacarinismo de Digno con el de Romero Roa con Mercado, después apareció el de Diego Río, que era de, yo creo que después volvió al Partido Colorado, todo eso unir y hacer un solo bloque? O sea, tenés toda la masa así, esparcida, y agarrar, juntar todo y hacer una masa grande para sacar solamente una galleta de él. ¿Cómo lograste eso, César?
0: Y hay que valorar la grandeza de los líderes también que mencionaste, de los actores políticos, en donde cada uno nos sentamos a conversar sobre la realidad de nuestro distrito, sobre la realidad regional del Partido Colorado también hablando, y todas las dificultades que pasamos en estos últimos años, ¿verdad? Por la falta de liderazgo, por la falta de unidad justamente, ¿verdad? Y perdimos varios espacios, ¿verdad? Entonces, cada uno bajó sobre la mesa sus inquietudes, su visión, su interés también, ¿verdad? Y logramos congeniar un proyecto fortaleciendo la lista 1, pero poniendo en primer lugar lo que es la ciudadanía minera. Entonces, realmente valoro demasiado la predisposición de los líderes, la predisposición de los ex precandidatos, y puedo decir con mucho orgullo y con mucha satisfacción de que todos vinieron por convicción, todos vinieron verdaderamente porque quieren ser protagonistas del cambio positivo que queremos para Mingaguazú, y ninguno condicionó a nada para poder sumarse a la lista 1, ¿verdad? Entonces realmente yo destaco y valoro eso también, ¿verdad? Porque como sabemos, hoy el sistema electoral nos obliga a que podamos tener justamente liderazgo corporativo.

0: dentro de un equipo de trabajo y que cada uno pueda tener su voz, pueda tener su voto y así podamos verdaderamente reconstruir nuestro querido distrito. Y hoy estamos trabajando de una manera impresionante, todos ya mentalizados en la lista 1 y que tenemos que tener nosotros la victoria más grande del departamento del Alto Paraná, inclusive en esos términos estamos hablando, Víctor, porque hoy en día verdaderamente en Mingaguazú estamos demostrando de que un trabajo coordinado y de unidad es posible si es que principalmente nosotros los actores, los referentes, los líderes nos sentamos a conversar y le hacemos entender también a nuestra dirigencia, ¿verdad? Por eso hoy yo me siento muy muy contento, me siento bendecido también, ¿verdad? Porque tuvimos la capacidad de poder unir a todos estos actores políticos, ¿verdad? Y estamos seguros de que eso nos va a dar una victoria el próximo 4 de octubre y a partir del 3 de noviembre, Dios mediante, ya empezar a honrar cada uno de los compromisos, ¿verdad? Nuestra campaña siempre fue una campaña constructiva, nunca fue una campaña destructiva, siempre trabajamos por y para la gente, sin hablar mal de nadie, sin pisarle la cabeza a nadie, y seguimos con ese mismo espíritu. Ya estamos a 12 días de las elecciones y no vas a encontrar un video mío o un audio mío hablando, despotricando contra algún adversario ocasional. Siempre digo y sostengo de que tenemos que verdaderamente convencerle a la gente por lo que somos y por lo que podemos brindar para la ciudadanía, no desmeritando a ninguna persona, porque al final de cuentas, después de las elecciones, todos vamos a seguir siendo mingueros, vamos a seguir siendo compueblanos, vamos a seguir siendo amigos, y tenemos que también entender de que con la unidad únicamente vamos a lograr a reconstruir nuestro distrito. Y siempre manifiesto en mis reuniones de que Mingaguazú nos dice que la historia se construyó de manera mancomunada con el trabajo de los pioneros. Entonces hoy tenemos que volver a repetir la historia, tenemos que cada uno aportar nuestro grano de arena y así devolver la Mingaguazú al sitial que se merece, que es verdaderamente estar como una potencia a nivel departamental y, por qué no, Dios mediante, a nivel nacional también.
1: Minga, algo sui generis, porque allí ganó, yo creo, en elecciones anteriores con Diego Ríos, que después con todo el que tuvo denuncia de aquí para allá, volvió a ser Colorado. Vos también tuviste una salidita ahí con lo de, yo creo, sos concejal departamental por el Partido Colorado, hoy día fuerte candidato del Partido Colorado. O sea, Mingaguazú ya probó que, yo creo, no funciona.
0: Y podría decir una cierta, yo siempre digo de que siempre va a depender de la persona, siempre va a depender de la preparación de cada uno. Nosotros, de hecho, que yo soy afiliado al Partido Colorado, Víctor, hace 19 años, tengo una sola afiliación, vengo trabajando por mi partido desde el 2000, finales del 2019. De hecho, que sí, siempre a mí se me relacionó mucho con la gente de, yo creo, porque nosotros en la facultad iniciamos un trabajo gremial también, ¿verdad? De donde estaban los líderes también de hoy de, yo creo, ¿verdad? Pero yo nunca fui candidato por ese movimiento, por ese partido. Sí empezamos un pequeño proceso de 2 meses y demás, pero después verdaderamente ya asumí el compromiso con ser candidato por mi partido, ¿verdad? Entonces hoy puedo decir con mucha propiedad de que siempre fui yo fui referente del partido y siempre trabajé con el partido, pero lo que sí puedo destacar es que los ciudadanos mingueros tienen un voto muy objetivo, tienen un voto muy muy informado verdaderamente, y cuando ellos sienten que tal candidato va a representar verdaderamente los intereses de la ciudadanía, ahí ellos votan, ¿verdad? Inclusive yo hoy no salgo a pedir voto por el color, yo no salgo a pedir voto por fanatismo, yo salgo a pedir voto por la persona, por convicción y por sobre todas las cosas por esperanza que vamos a lograr verdaderamente un trabajo bueno en frente a la municipalidad de Mingaguazú. Hoy yo puedo decir que después de mucho trabajo, después de mucha presencia, de mucho sacrificio, recuperamos la confianza y la credibilidad de la ciudadanía hacia la clase política. Por eso hoy la gente opta por este proyecto de cambio positivo, por este proyecto que me postula para la intendencia municipal, independientemente al partido o al color que representamos, ¿verdad? Porque también tenemos que reconocer que el partido no está pasando por un buen momento ante la opinión pública, ¿verdad? Pero que la gente opta por César Paredes y da ese voto de confianza de que son las personas, no los partidos. Entonces, por eso yo estoy muy seguro, estoy muy tranquilo de que la ciudadanía en general minguera va a optar por la lista 1, y muchos no afiliados al partido, que son de otros partidos políticos, liberales, encuentros, independientes, y muchos jóvenes principalmente, van a estar depositando ese voto de confianza por la lista 1 el próximo octubre.
2: César, hay una cuestión que es recurrente ya últimamente en Minguazú: los bomberos K-122 están ahí de vuelta frente a la municipalidad reclamando, ya le debe 170 millones. Este desubicado de Diego Ríos, que le ningunea a pesar del servicio social que prestan los bomberos y que todos necesitan, ¿verdad? ¿Qué le planteas a ellos si llegas a la intendencia municipal? Yo están frente a la municipalidad y escuchando la radio, ¿qué mensaje tenés para ellos?
0: El primer mensaje que puedo darle a la ciudadanía minguera y a mis compañeros del K-122, porque te comento, Víctor, que yo soy bombero voluntario activo justamente del K-122, que van a tener las garantías necesarias y las herramientas para que puedan salir a trabajar por cada uno de los ciudadanos mingueros. Yo valoro y me quito el sombrero para mis camaradas que están todos los días en la primera línea de batalla haciendo trabajo que muchas veces ni le corresponde. Primer accidentado, el que llega, son los bomberos del K-122. Primer situación que pasa, los primeros que llegan son los bomberos del K-122, que terminaron realmente hoy sosteniendo lo que es nuestro distrito en cuestiones de atención primaria, de primeros auxilios, y lastimosamente esta administración no está cumpliendo con su obligación, que inclusive el ciudadano deposita, el ciudadano paga un porcentaje en todos sus impuestos, registros y demás, ¿verdad?, para los bomberos, pero que lastimosamente no se le está pasando a ellos, ¿verdad? Entonces, decirles de que falta poco, estamos a tan solo 45 días de poder asumir este desafío, y que vamos a honrar ese compromiso y que vamos a brindarle inclusive más acompañamiento y más asistencia. Te comento que hoy los bomberos del K-122, aparte de que no tienen combustible, de que no tienen para su repuesto y demás, tienen que estar pagando alquiler por un espacio que están ocupando porque no tienen un local propio, a pesar de que tienen un terreno que se les fue donado, pero que nunca se pudo construir, por ejemplo, ahí para su tindado, y tenemos grandes desafíos con ellos, y que estén más que seguros y tranquilos de que vamos a responder el día de mañana por la responsabilidad luego que vamos a tener como ejecutivo municipal, pero también con el sentido de pertenencia que vamos a tener porque somos también parte de la institución, ¿verdad? Vamos a lograr que Minguazú también sea referencia por tener los mejores cuarteles dentro del distrito, ¿verdad? Y que nosotros tenemos que ser referencia verdaderamente el día de mañana. En Minguazú tenemos una peculiaridad, que tenemos dos bomberos, que está del K-122 y del K-4, ¿verdad? Y juntos vamos a trabajar y vamos a levantar cada uno de esos cuarteles.
2: César, un fuerte abrazo para vos, que sea con éxito, ¿eh?
0: Muchas gracias por la oportunidad, por el espacio, y estamos a la orden de cualquier cosa. Un abrazo.
2: Igualmente por aquí, muchas gracias. César Paredes, candidato a intendente de la ANR en Minguazú. Helgo Diego Ríos, ¿cómo le va a dejar así? El año pasado, ¿te acordás que ya se manifestaron los bomberos?
1: Fueron, vos sabés que, Víctor, fueron la mayor parte de la dotación de los bomberos que le alzaron a él como intendente, que muchos trabajaron por él, me consta,
2: y tienen que cobrarle, no sé.
1: Y entre ellos, este muchacho que está hablando, él era acérrimo fanático.
2: Y sí, él también es bombero, dice, ¿verdad?
1: Y eso te
2: por eso, diciendo. Ojalá resuelvan este problema. Bueno, ya que ya no pueden dejarle a los bomberos, no pueden. Uno luego, no se puede permitir que ellos tengan que andar mendigando en la ruta cada absoluta fin de semana o cada absoluta feriado. No. La municipalidad tiene que cumplir. Es una cuestión legal. Que ellos tienen que cumplir simplemente el aporte a los bomberos, sí o sí está, y cobran plata en el impuesto inmobiliario. Es recaudación.
1: Impuesto inmobiliario.
2: No puede decir que falta plata. Eso es también malversación, sí, de fondo.
1: Absolutamente.
2: Es badulaque de Diego Ríos. Desde que llegó a la municipalidad, hace lo que quiere, hace lo que le canta. Y al final le cuenta la bola de nieve que estaba cargando encima, le está hundiendo. Y le hundió ya, porque se presentó de vuelta y no pasó ni la interna.
1: No.
2: Porque es un carruaje, un verdadero
1: una caña carruaje. De novela ya comió.
2: Así nomás. Las 10:07. Sí. Nosotros nunca, hasta que vengan a mí, no vamos a cumplir nunca el horario, ¿verdad? Esa es una forma de manifestarnos también.
1: Yo, para que él venga rápido.
2: No, que no venga rápido, que se recupere plenamente. Un abrazo, Benja. Dice que está escuchando la radio.
1: ¿Cuál entonces?
2: Y vamos a hacer la manifestación de esta forma. Vamos. Tipo Miguel Prieto, vamos a hacer lo que queremos.
1: Pero vos sos masoquista.
2: Vamos a hacer lo que queremos.
1: Vos sos masoquista, te autoflagelás. Te estás castigando a vos mismo.
2: De por ir la pelota llana. Entonces ya posee de mañana.
1: Este muchacho.
2: Nos atrasamos 10-15 minutos en el boletín, pero igual hay boletín, señor Benjamín. Así que tranquilo nomás, a reposar y a recuperarse.
1: Este muchacho se acusa a sí mismo. Y él otra vez se defiende.
2: Claro, totalmente.
1: Corro con abogado.
2: Vamos a las noticias de la hora.
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2: Bomberos voluntarios de Mingaguazú reclaman aportes de 6 meses al municipio. Los bomberos de la compañía K-122 vuelven a manifestarse esta mañana frente a la municipalidad de Mingaguazú para reclamar los 6 meses de aporte que les adeuda la administración de Diego Ríos. No es la primera vez que el gobierno municipal tiene el despropósito de ningunear a los voluntarios de amarillo que sacrifican su tiempo libre para ponerse al servicio de la comunidad. La municipalidad adeuda 170 millones de guaraníes a la compañía, que ya no tiene forma de seguir sirviendo porque ya no hay fondos ni siquiera para cargar combustibles. Arnaldo Maciel, presidente de la compañía, dijo que la movilización consiste en una marcha frente a la sede municipal y que todas las unidades quedan inoperativas desde esta mañana por tiempo indefinido hasta que la intendencia honre su compromiso. Solo la ambulancia queda operativa para cuestiones de emergencia, remató el líder bomberil.
1: A 4 meses del brote de botulismo en Paraguay, el único paciente que sigue internado es un hombre de 62 años, quien sigue luchando por recuperarse en la unidad de terapia intensiva del Instituto de Previsión Social. Se está recuperando lentamente de la secuela de la grave enfermedad, aunque no habla, pero ya presenta movilidad en el rostro y logra realizar expresiones. Mi esposo continúa unido al respirador con traqueotomía y mucha fisioterapia, refirió la señora doña Vilma, esposa del paciente. En ese sentido, especificó que la lesión no paran a fin de que vaya a recuperarse todas sus funciones motoras debido a la parálisis que sufrió a causa de las toxinas. La fisioterapia respiratoria se realiza 3 a 4 veces al día sin interrumpir sábado y domingo y feriados, y también la fisioterapia de los músculos, y ya comenzó a mover la mano, el antebrazo, los pies, resaltó.
2: El director paraguayo de Itaipú y referente de una de las alas internas de Honor Colorado en Alto Paraná, Justo Zacarías, dijo en tiempo real por Itapirú FM esta mañana que ante un eventual revés en las elecciones municipales no podrán tratar a su familia de villanos o culparlos de traidores, porque el que fue rechazado no puede traicionar. El candidato decidió hacer su campaña sin nosotros en Ciudad del Este. Eso se respeta y se respetó desde el principio porque está en su derecho, afirmó el dirigente. Zacarías señaló que pese al rechazo están trabajando por candidatos a concejales que sí les aceptan. Participamos de reuniones y hasta aportamos con ellos, pero siempre respetando la decisión del candidato a intendente, agregó. Nosotros pedimos votos para la lista 1 de punta a punta, porque sentimos que el Partido Colorado está por encima de nosotros y de cualquier dirigente, y vamos a trabajar por el partido hasta que tengamos fuerzas, enfatizó el ejecutivo de Itaipú. Así salió al paso de las versiones que dan como un hecho que, como respuesta a la postura de Rigoberto Chamorro, Rolandi Torres y José Ortiz, harán brazos caídos y hasta pedirían votos en contra del intendentable. No le vamos a molestar a quienes dicen que le molestamos, y siempre que no entren en el terreno de las ofensas personales, vamos a respetar su decisión, pero estamos trabajando por la lista 1 y pedimos votos para la lista 1 de punta a punta en Ciudad del Este y en todos los distritos del departamento, concluyó el director paraguayo de la Binacional.
1: La Unión de Jubilados del Instituto de Previsión Social IPS cuestiona el eventual uso de patrimonio inmobiliario de la previsional para cubrir necesidades financieras del Fondo de Salud y advirtió que los recursos provenientes de esos activos tienen que un destino previsional. Gustavo Canata, presidente del gremio, sostiene que una eventual venta que debe beneficiar al Fondo de Jubilaciones y Pensiones y no convertirse en una fuente de financiamiento para otros gastos de la institución. La posibilidad de que la previsional subaste parte de sus inmuebles improductivos encendió la alarma entre los jubilados de la institución.
2: El secretario de Estado de los Estados Unidos, Marco Rubio, afirmó hoy que Washington está dispuesto a reunirse con Irán en el marco de la Asamblea General de Naciones Unidas, aunque indicó que no hay un encuentro programado. En una entrevista con NBC News, sostuvo que la posibilidad dependería de que contribuya a un resultado positivo y al objetivo de impedir que Teherán obtenga armas nucleares. Rubio dijo que la preocupación por Irán también está presente entre los países del Golfo Pérsico, que según señaló, temen su respaldo a grupos armados en Irak, Siria, Líbano y Yemen. El jefe de la diplomacia estadounidense aseguró que el programa nuclear iraní constituye el asunto central de la crisis y advirtió que una capacidad nuclear de Teherán tendría consecuencias para la seguridad regional y mundial, así como para el mercado energético.
1: 18 grados la temperatura a esta hora de la mañana en el este del país. La sensación térmica va subiendo de a poquito, 14 grados.
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0: Tiempo real. 10:25 en la República del Paraguay, 10:30 potaite, Juan.
1: Sí, dentro de poco.
0: Bueno, ya se está, ¿verdad?
1: Y dan la media.
0: ¿Cómo está, comandante Arnaldo Maciel de K-122, bomberos voluntarios en Mingaguazú? Buen día, Arnaldo.
2: Buen día para la audiencia de Radio Itapirú, para vos, Víctor, para Juan.
0: Están frente a la municipalidad de vuelta reclamando lo que les corresponde, Arnaldo, ¿verdad?
2: Así mismo, Víctor, acabamos de salir ahora ya entrando en nuestro cuartel. Como te digo, cerrando los portones, se dice el 50% que anda.
1: Arnaldo, extraño, buen día, Juan, soy. Extraño esto de que la municipalidad recauda en tema de impuesto inmobiliario, de habilitaciones y compañía, a nombre de los bomberos, pero no le pasa absolutamente nada a ustedes.
2: Son 6 meses ya el atraso que tiene el municipio. Es
1: malversación.
2: Como vos decís, es un recurso que ya entró, sí. Ya la ciudadanía pagó. Y cada vez que reclamamos no nos hace caso, es más cosa. Ahora justamente volvimos a solicitar y no tuvimos respuesta de ello, y no tuvimos de otra que manifestarnos y hacerle conocer a la ciudadanía de que no se está cumpliendo dicho acuerdo, ¿verdad? O sea, está estipulado, ¿verdad?
1: No es solamente acuerdo, es algo estipulado, y es malversación. Al retener ese dinero que corresponde a los bomberos, él está malversando, está utilizando en otro lado, o no utiliza, o se guarda el dinero que corresponde a un servicio tan esencial como la que usted le está brindando al municipio de Mingaguazú.
2: Sí, justamente agotamos todas las instancias, Juan, y ahora justamente el asesor jurídico está preparando para hacer la denuncia formal en la fiscalía. Creo que escuché que va a ser por apropiación, también por lesión de confianza, algo así, ya manejan ellos la denuncia que se va a presentar formalmente en la fiscalía contra el intendente Diego Río, ¿verdad? Como que él es el ordenador de la zona.
0: ¿Y quién es el asesor jurídico, Arnaldo?
2: El doctor voluntario también, Hernán Fernández.
0: A ver, ¿y qué le dijeron en la municipalidad para justificar este ninguneo, este desprecio a ustedes?
2: En la municipalidad ya no está nadie, Víctor. Nosotros entramos, le buscamos al secretario general, no está, le dicen, no está, en su oficina está todo vacío. El intendente no aparece hace una semana, dicen también, ¿verdad? Sí. Y nos quedamos ahí, pasamos también por la Junta Municipal y ya ni están sesionando también por esos lugares.
0: O sea, abandonaron, declararon la municipalidad.
2: Probablemente, como se dice, ¿verdad?
0: Qué locura. Vos sabés que hay un proveedor, estaba hablando con un proveedor la semana pasada y me dice que una vez le llamó para reunirle, a avisarles que ya no van a pagar nada y que esperen al próximo gobierno municipal para cobrar su plata. De ahí por ahí la plata es eso, ¿verdad? Así que ustedes probablemente van a correr la misma suerte. ¿Eh?
2: Así mismo, no dijo nosotros, pero no, por tercera persona dijo ya que no hay plata, así nomás te dicen, y con eso nos quedamos nosotros por cumplir, como te dije, para agotar toda la distancia. Por lo menos hicimos una marcha ciudadana para demostrar a la ciudadanía de que el pago de sus patentes no fue destinado donde dice bomberos voluntarios, ¿verdad?
0: Sí.
2: A su destino, como
0: claro,
2: te digo.
0: Es malversación de fondos, lo mínimo es malversación de fondos. Después, Arnaldo, ¿cuántos vehículos, cuántos móviles tienen ustedes? Porque ya no pueden cargar combustible, no hay más plata, ¿verdad?
2: No, ya no. Nosotros ahora nos quedamos solo con la ambulancia. No solamente combustible, Víctor, tenemos el tema del de funcionarios que están atrasados, tengo también los vehículos de gran porte que necesitan ya mantenimiento, y también el tema de los insumos, porque vos te vas a una emergencia, no puedes irte sin guante látex, tapabocas, sí. Todo lo que tiene que tener un vehículo de emergencia.
0: ¿Cuántos vehículos tienen?
2: Tenemos siete móviles.
0: Siete móviles. ¿Y ellos van
2: tres
0: a quedar en...?
2: Móviles de gran porte.
0: Estos móviles de agua. ¿Estos móviles van a quedar en parque cerrado?
2: Ahora quedan cuatro, quedan los vehículos de gran porte, yo te digo, son móviles de agua.
0: Exacto, sí. ¿Y el resto?
2: Son de unos 10.000 litros, el tema de la escala, esa que se usó para la catedral... Ajá. Y después el otro, el que es de rescate, que son tres camiones de gran porte que vamos, ya entraron en parque cerrado, y más con una camioneta que es de forestal. Queda solo la ambulancia.
0: Solo la ambulancia para cuestiones de emergencia, ¿verdad? Reserva.
2: Y hasta que nos dé nuestro stock, ¿verdad? Porque ajá, después ya no podemos nada. Muchas veces nosotros estamos haciendo vaquita ya para poder comprar los insumos y demás cosas, y llega un momento donde ya no vamos a poder.
0: ¿Y cuántos son los funcionarios a los que tienen que pagarle?
2: Tres funcionarios son que tienen que estar 24 horas para las emergencias.
0: ¿Y ellos, la demanda mensual es cuánto por los tres?
2: Tienen un salario de 3 millones cada uno.
0: Estamos hablando de 9 millones como piso mínimo que tienen que tener.
2: Exactamente, así mismo.
1: Además de eso, llega vacaciones y aguinaldo. Estamos cerca.
0: La miserabilidad de la gente de la municipalidad no puede ser. ¿Cuánto ya es? 170 millones, Arnaldo, ¿verdad?
2: Y ya está llegando, porque justo nos toca el tema donde más tenemos recaudación, digamos, nosotros, es cuando la ciudadanía llega en junio y julio, cuando se vencen sus patentes y habilitaciones. Son donde más tenemos recursos, digamos, ¿verdad?
0: Sí. ¿Y la última vez que se le pagó, cuándo fue?
2: Y fue en el de abril. No fue de marzo, abril, mayo, junio, julio, agosto. No sé. Febrero fue el último,
0: ¿verdad? Son 7 meses, ¿verdad?
2: Sí, son 6 meses lo que nos debe.
0: 6 meses. Qué locura eso. No sé qué decirte, o sea, nos llena de impotencia y de rabia una situación como esta. A ver, imagínate vos, ustedes que renuncian a su tiempo libre, renuncian a su familia muchas veces para ir a servir a la comunidad y exponerse incluso en muchos casos, y este badulaque de Diego Ríos que hace lo mismo de siempre. Una verdadera vergüenza. Muchísima fuerza para vos, Arnaldo, y para toda la gente de K122, por lo menos para plaguearnos. Estamos con las puertas abiertas para ustedes aquí.
2: Agradecido siempre por el apoyo a Radita Pirú, a vos, Víctor, y para Juan, un saludo.
0: Un abrazo. Muchísimas gracias, Arnaldo Maciel, el comandante de la compañía K122 de Mingados. Tiene que calcular, tiene que ser hijo de puta Diego Ríos. O sea. Y con el perdón de la expresión, pero me sale el alma. Tiene que ser hijo de puta para no honrar este compromiso con los bomberos voluntarios. Voluntario ni un hijo. Y después le dejan otra vez ahí tirado por la ruta pidiendo limosna prácticamente a los servidores de la comunidad, ¿verdad? De yengo en una persona medianamente pensante que ellos tienen que ser postergados para mucho después. ¿Por qué? Porque vos tenés que bancarle a tu paquita, o porque tenés que bancarle a tu socio, o a los amigos de tu socio, o a tu pariente que están en la municipalidad. Y no es exclusividad de los bomberos el tema de la falta de plata en Mingaguazú. Le deben a las empresas constructoras, sí, millones le deben, a todo el mundo le deben. ¿Qué carajo hiciste toda la plata, Diego Ríos? ¿Qué hiciste de la plata del pueblo? Hijo de puta.
1: Pero además de eso, tenés que... Ellos siguen cobrando su salario.
0: No cobran más salario. No hay pórtico plata, no hay salario. No hay nada.
1: A ver, yo creo que fue a ver el cambio de Mingaguazú que hicieron la gente.
0: Madulaque es lo que son. Eso es lo que son. O sea, las 10:35 tenemos que cumplir.
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0: 10:45 en todo el territorio nacional. Estoy en tiempo real a través de Itapirú FM y también en las redes sociales en tiempo real y Paraná TV. Estamos transmitiendo en vivo, en directo, en todas las plataformas. Está el compañero Víctor Rojas con alguna comilona en la Junta Municipal de Ciudad del Este. Buen día, don Víctor, ¿cómo estás?
1: ¿Qué tal, don Juan Villalba? Saludo cordial para la audiencia de Radio Itapirú. También y el compañero don
2: acá,
1: Víctor.
2: Acá contigo. Estamos, Víctor, tranquilo.
0: Si quieres hablar con él nomás, igual.
2: Yo te di el, te di la satisfacción de hablar.
1: Yo pregunté nomás.
2: Ay, no, te di la satisfacción de hablar con Juan. Yo sé que le estimas mucho, entonces...
1: Imposible, porque pregunté por vos. Yo pregunté nomás por vos.
2: Ah, bueno. No, imposible, tipo. Eso sí, ¿verdad? Tiene que ponerle posición de clase.
1: Sí, señor. Tiene que ponerse posición de clase. Hace rato que no se pone más así.
2: No, realmente. Ese está, como dirían los colorados, me creció este enano.
1: Sí. Mateo y José Cucu y Cariego y Tendente de Minaguazú.
0: Si quieren conversar, le preparo un asado el sábado.
2: Bueno, Víctor, ¿qué hay por la Junta Municipal?
1: Junta Municipal de nuestra ciudad. Audiencia pública hasta ahora, don Víctor y Juan. Vinieron la gente del kilómetro 12 a Mondal. Denuncia ocupación de calle. Está hablando los vecinos del kilómetro 12 ahora. Uh-huh. Seguro que vos les conoces. Y me mandó así, don Juan y don Víctor.
2: A ver, ¿de qué se trata?
1: Adelaida Vázquez, la ex fiscal.
2: Sí, claro, la conocemos.
1: Orula y grupo de vecinos.
2: ¿En serio?
1: ¿Van a darle en la audiencia, aparentemente ocupación de calle. O ¿no? Denuncia y güey. La audiencia pública, Juan Ollena.
2: ¿Hay Catuña en tu show, güey?
1: Sí, Catuña, voy a acercarme. Vamos a ver quién está hablando ahora. Sebastián Martín, doña está,
2: güey. Ah, Nina, justo ahora. Doña Andú,
3: justo. Gracias, queridos vecinos. Gracias, director. Gracias por acompañar esta sesión. Y con una causa tan justa, noble, importante, como la de preservar nuestra calle, el acceso de los niños a la escuela, el tránsito de todos los vecinos. Y quiero también acotar algo, ¿verdad? Así como había hablado el otro día, también dentro de ese tramo, porque no es solo el tramo de 100 metros el que se va a, vamos a decir, a volver privado, sino todo a lo largo hasta el final del lote, o sea, son como 400 metros lineales de calle. En esa calle, queridos colegas, también está el desagüe cloacal de toda la comunidad. Eso también creo que es fundamental que todos entendamos. Tiene una implicancia también medioambiental y de salubridad de la comunidad que no se puede obviar al momento de poner en análisis este tema. Quiero hablar especialmente en este caso a favor de la comunidad, ya que la comunidad es común siempre por la importancia de las cosas al momento de sopesarlas, el bien común tiene que privar por encima del interés privado. Tenemos una situación donde hay una disputa en cuanto a un espacio físico de 6 metros, probablemente por 400, donde cada uno tendrá que arrimar su documentación. Yo también preparé una minuta justamente dirigida a asesoría jurídica y a catastro y a obras particulares, donde solicito la intervención nuevamente sobre este caso, que nosotros tenemos que velar por el resguardo del bien común. Somos concejales municipales y nuestra obligación es de defender el bien público, que en este caso es nuestra calle. De corazón lamento tanto que eso no se haya ya hecho el empedrado, porque eso ya nos daría la posesión del inmueble. Pero finalmente creo que, terminado este proceso, lo primero que el municipio tiene que hacer es finalizar esa obra y hacer ya el tramo de empedrado para reivindicar finalmente no solamente la propiedad, sino la posesión. ¿Qué es lo que realmente yo planteo? Que el municipio, ¿sí?, una vez tenido el estudio de este caso, le dé ya un cierre administrativo. Si es necesario que la municipalidad, entre tanto no se defina la propiedad, actúe de manera jurídica con un amparo judicial o una orden de no innovar, es obligación del municipio de actuar. Creo que tiene la suficiente legitimación activa como para hacerlo, porque es la propietaria de todos los inmuebles que son de uso público y tiene su obligación de defenderlos. Y en segundo lugar, dada la condición, una vez terminados todos los análisis, si es que se determina en el área pericial, en el área documental, en el área técnica, que ese inmueble efectivamente pertenece al inmueble individualizado de la señora Adelina, que la municipalidad inicie los procesos para una expropiación. ¿Sí? La ordenanza que presenté este año se aprobó en marzo y contempla expropiaciones para fines públicos, como ser edificios públicos o calles y plazas. Entonces, es nuestra obligación, queridos colegas, acompañar este proceso. Hoy quiero dar mi voto favorable para esta comunidad y justamente apelar a cada uno que podamos

0: favorable para esta comunidad y justamente apelar a cada uno que podamos intervenir hoy como concejales todos por una misma causa, que es darle a la comunidad del kilómetro 12 la seguridad de retener esa calle en favor de toda la sociedad. Muchas gracias, queridos colegas.
1: Tiene la palabra el concejal Víctor Torales.
2: La presidenta, director Ramón, los vecinos, gracias por venir en la junta. También gracias por la confianza, director, y los vecinos.
3: Ahora la solución de Gina, veo. Te copio, vea. Ya de ella que le ata los problemas, peñan de ella en solucionar.
4: Qué baro. Qué política sucia juega esta gente.
3: ¿A quién le entregaron esa calle?
4: Y aparentemente ellos cerraron la calle, la municipalidad. Pero cuando se acuerda llegó ahorita, acuerda la Salvador, jamás llegó.
3: Qué locura ya. Bueno, Víctor, esto es lo que hay. Hoy no hay repartija, hoy no hay despilfarro.
4: Hoy no, señor.
3: Opamo, ya malicia la plata.
4: Opamo, oigo, posiblemente no, pero sí hay pedido de adjudicación de terreno municipal de fuera, pero mierda, muy poco de hora. No.
3: Detalles menores, ¿verdad?
4: Detalles menores, sí, pero ya culo mitad. Mañana el concejal cuera con Iñacano y con Guadalupe Cocibal.
3: Lastimosamente.
4: Cuera, olla poseo, olla po, va a probar, se va a probar. Entonces, no hay por ahí la posición de clase.
3: No hay por ahí.
4: Es que te tenemos que darle a Juan, ¿verdad? Esa es la recomendación que acá enviando la gente para Juan. Vale, pero a mí que imposible mañana.
3: El gente más se puede poner, ni imposible, Peti.
4: No,
5: que estoy por su... El aguante que tengo escuchando
4: a ustedes me parece posible, ¿no? Sí. Cambiando un poquito de tema, yendo a Mingaguazú. Qué pena de los bomberos, digo. Que no se le paga su...
3: Jamás te conoces a la gente de Miña Imejina, Víctor.
4: Pero le te pesa lento, doña Imejina.
3: ¿Dónde está ahí? Usando a hoy corte incendio para meter centro y que hay pepa manizado recupera mi tejido y yo le llevo de beso y cura aquí le echadita y uno cuando bebe
5: el
4: beso lo mitad ahí
5: pero oye ya para moneda con electricidad bebe flighté bebe
3: ahí mismo bueno Víctor, muchísimas gracias, te va a hacer
4: hasta mañana si Dios quiere. Informar desde la junta municipal de nuestra ciudad, señora, hasta ahora
3: muchísimas gracias, un fuerte abrazo para vos.
4: Igual, hasta luego, señor.
3: Hasta luego. Víctor Rojas, Junta Municipal de Ciudades. Le escuchaba a Sebastián Martínez eso hablar. A ver, hoy está otra Yarecoa con Ciudad del Este, ¿verdad? Pero después, hurgar un poquito su realidad y decir, fariseo es poca cosa. Así nomás.
5: Así es.
3: Bueno, Juan, va a ver, ¿qué es lo que te envió el mensaje ese que estabas escuchando?
5: Estabas escuchando nuestro...
3: Ya no te envía para que vos escuches, te envía para que pongas al aire. Me imagino,
5: ¿verdad? Hey, viejo Víctor...
3: No, te mandó, pero si te envía, te envía para poner al aire, ¿o no?
5: No. Ya su opinión sobre el...
3: Y claro, y por eso, para que ponga al aire o vos aguardarte para...
5: ¿Y cómo vivo sabes todo hasta lo que yo tengo en mi teléfono?
3: Y porque estaba escuchando ni un fuerte
5: ahora. Ah, bueno, escuchando.
6: ...en ciudad en tiempo real...
3: Verdad,
6: día, ingeniero Juan, Víctor, le quiero decir una cosa. Hiciste una buena pregunta al ingeniero Zacarías, ¿verdad? Yo soy muy fanática de Colorado. Le hicimos ganar con mucho trabajo a Landy, a nuestra seccional 4, a muchas personas, a los concejales que trabajaron con nosotros, Jaime. Muchísimo trabajamos para hacerle ganar a esas personas acá en mi barrio, mis hijos. 15 años hace que trabajan sin nada.

0: sin pedir nada a cambio, porque somos fanáticas de Colorado, ¿verdad? Y le hicimos también ganar a ahora el candidato a intendente, ¿verdad? A Chamorro, ¿verdad? Le hicimos también ganar, muchísimo trabajamos. Y con nuestra seccional, ahí fue la diferencia. Trabajamos muchísimo. Y ahora, el tal Rigoberto Chamorro le hizo de un lado a los equipos ganadores. Le dejó afuera. ¿Por qué? Porque a su señora no le gustó. Porque eligió dos personas malísimas en su grupo, que le dejó a todo el mundo afuera. Pero como que somos fanática Colorado, vamos a votar por él, ¿verdad? Ojalá que gane. Pero es una persona muy mala, muy malo. No es de mi agrado. Pero como te digo, como somos Colorado, vamos a votar por él.
1: Y por si va Rigoberto, Rigoberto Chamorro en Virescolo,
2: ay, ay, ay. Y bueno,
1: o elegí dos personas ñañita. Una política hay maldad.
2: No, pero y a veces las decisiones que uno toma afecta a los otros y ya consideran que son malos luego que tomaste esa decisión. Pasa. Cuando vos tenés que tomar decisión y tomás la decisión, sí o sí hay algún afectado.
1: Claro. Por eso se
2: y
1: llama
2: a lo mejor eso. Y a lo mejor eso hizo Rigo y le cayó mal a la señora.
1: Y lo es lo que reconoce justo Zacarías con el tema de Rigo, sí. Chamorro. Él puede, él es ganador, él va a elegir con quién trabajar y con quién estar.
2: Sí.
1: Libre y soberano. En la democracia, el que ganó por un voto de diferencia ganó y él tiene la potestad de hacer lo que quiera con ese, con esa potestad. Pero yo soy siempre como mi trabajo me enseñó. Siempre de que si hay posibilidad, pues reúnalo todo en un rebaño y llévalo que vas a ser mayoría. Si no, te van a devorar los lobos por el camino cuando sos poco.
2: Así es. Y eso indica de que tenemos que irnos, ¿verdad?
1: No sé, ya puso la música. Ahora estaba Benjamín y despide dos horas y nada, no le pone.
2: Déjale a Benjamín que repose tranquilo.
1: Y mira, a mí, tiempo de
2: algo.
1: Chao, hasta mañana, no quiero saber más nada.
2: Desde las 7 de la mañana tiene tiempo para
1: hablar. Hasta mañana.
2: Y empieza a chatear. Desde que empieza el programa hasta que termina, chatea y después al terminar, oñense. Gracias por la audiencia, por la paciencia, por la preferencia. Dios mediante, mañana a las 7:00 en tiempo real.

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2: Nuestro lechuguita, ¿cómo está? Está ya en camino. Está Abraham. Bueno, ya le voy a saludar a los compañeros. Vamos a arrancar otra vez el programa. Cuando yo me callo, vos tenés que subir la cortina. Y el gesto ante Fabio, ¿vos te acordás, verdad? Vos también, Federico. Sí. Era vos, Carlín, también. Vos le hacías así a tu operador. Y esa es la cortina, ¿entendés? Después, este era corte de micrófono. Y este es hacer así con la mano, era pausa. Que los operadores de hoy jóvenes ya no entienden. Porque antes se usaba, no había pendrive, no había disco todavía. Y se usaban unos cassettes grandes azules que metían así, cartuchos le llamaban. Y eran tres cartuchos. Y sacaba uno y ya metía otro. Y ahí metían todo su pausa, su viñeta, su música, todo. Entonces vos le decías, vos hablabas y le hacía el gesto así, ¿verdad? Para mí no había YouTube, vos podías estar en bola. Y vos le hacías así, pausa, con el cartucho. Entonces él ya sabía, y vos te callabas y metías la pausa. ¿Entendés? Víctor Villalba, un saludo para vos. No es por mí, es por vos, Víctor. Porque vos te lo mereces. Bueno, entonces, vamos a hacer lo siguiente. Está otra vez CR7. Yo te voy a enseñar cómo se hacía radio antes, mi hijo. Dale, vamos. La audiencia de la Rock and Pop, muy buenos días. Arrancamos el mejor equipo deportivo del país al aire. Vos no tenés que poner tu viñeta, tenés que subir la cortina. Vamos a empezar otra. Por eso yo te hago el gesto acá, la cortina. Dale, vamos, vamos. Dale. Poner otra al inicio, dale.

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0: Con su saquillo que viene repitiendo y la remera negra Ángel Elián. Con Fabio Martín a su estilo. Peinado estilo a la gomina. Parece un siciliano de la mafia. Sí, señor. Ese chambro en bloque que pusiste, eso no era, ese imposible era que se use. Ese empezó con una emisora Paraguay. Con Ricardo Rodasvil, un abrazo para el que siempre nos escucha, amigazo. Cabezón Ortega siempre nos escucha también. Ellos empezaron esto, ese chambro. Ahí, entonces vos ibas hablando, ¿te acuerdas, Carolina? Así era la radio. Y te voy a poner otra. Poné esa música que te envíe. Vamos al fútbol italiano. Antes, pues, volvemos a insistir. A las 15:15 empezaban todos los partidos. Y a las 12 ya entraba el coordinador a remar. No es el trabajo como hoy, es frescales de los coordinadores. Y decía, vamos al fútbol italiano. Señores, nos preparamos. Ya vienen instantes. El fútbol de primera división. Olimpia hoy enfrenta a Soldamérica, partido central. Conexiones en Italia. Platini de titular. Juve es el líder. Sorpresa en Italia. Cayó el Milan de Arrigo Sacchi. Y para cada país tenía su cortina.
2: Claro.
0: Italia, España, Argentina, Brasil y Pedrito García, maestro, tenía inclusive los efectos que decía tenis, decía. Y ahí entraba a hablar el tenis. Básquetbol, decía. La vieja cardinal. Y Primo de Marzo también tenía. Entonces tenían sus separadores, que le llaman. Eso ya no usan hoy. Escucha, esto es Albano y Romina Power, papá. Levantá, papá.

0: una versión, esta no, esta es en castellano, totalmente Tana, en italiano.
1: Come si pa, dicen que se llama.
0: Come si pa. Felicita es de ellos también.
2: Es un piachica.
0: Felicita.
2: Es un piachica.
0: Que con Berlín ahora volvió a la fama, o sea, se renovó, se actualizó. Para que conozcan los
2: jóvenes. Es la versión en Spanish.
0: Sí.
3: Canta Yudoka, Felicita.
2: No, ese será porque te amo.
3: No vayas, canta. Ah, no, en
0: ¿qué tal, Federico?
2: Te amo.
4: Bien, bien, estoy recordando nomás cómo
0: no te,
4: era.
0: No te teletransportaste.
4: Claro, pero me teletransporté a un blooper. ¿Eh? Increíble.
0: No, no, verán a Federico.
4: Increíble porque te ahora las transmisiones comenzaron a las 12, ¿verdad?
0: Sí.
4: Y los partidos comenzaron a las 3 y cuarto. Nosotros en Radio Nacional teníamos que ir ahí a 8 de cuarta a buscar otro walkie. O nuestro equipo.
0: Yo llegué a estar en cuarta todavía.
4: En cuarta llegaste a estar. Sí.
0: Riva, ¿cómo era? ¿Ah? Lito. Lito
4: Benítez.
0: Lito,
4: no. Tranquilo, Edgar, Lito Benítez, quien quiera. Mario Ortigosa.
0: Mario Ortigosa, que en paz descanse.
4: Que en paz descanse.
0: Sí.
4: ¿Y vos sabés que jugó Ramón Delgado el miércoles? Le ganó Pete Sampras.
3: Sí.
4: Roland Garros 98.
0: Histórico.
4: Histórico, 98. Y pasó para el domingo el siguiente partido. Yo me fui llegando el querido Mariano Basílico Silva. Abrió la trami. ¿Y cómo abrió la transmisión, Mariano?
0: El siempre enamorado, Mariano.
4: No te llamó Corinthians, ya Corinthians. Y vos sabés que fíjate cómo era la falta de información en ese momento que le llama a la casa de Ramón Delgado y pone la música de Proce de Mayo. Estaba de moda porque Paraguay clasificó al Mundial.
5: Paraguay, va a jugar Ramón Delgado por el Roland Garros. Señora, ¿qué tal? ¿Cómo están viviendo la familia, la previa? Dice.
4: La señora dice, bueno, en realidad él ya perdió hoy esta mañana. ¿Qué está? Y era cuarto de final. Hoy, sí. Hermano, hoy tenía acá.
3: Sí.
4: Te llega. Siempre yo agradezco a la cuenta de Andrés Cruzado que siempre nos envía lo de Dani Vallejo.
6: Para más toque. ¿Te acuerdas cómo fue, Fede? Porque cuando le ganó a Pete Sampras, sí, también se hizo lo mismo y se habló con la familia. Espectacular salió todo.
4: Y le llamamos y ya perdió. Es como cortar la nota más ahí. Bueno.
6: Al claro, número uno, él no. Le ganó.
4: Y esa era la apertura de tu transmisión, mira.
0: No.
4: Y vos también van a cambiar, pero se
0: no. Qué no, pero qué pelado.
6: Para más los otros medios, los otros coordinadores tenían F y compañía, ¿verdad? Ya sí. Estaba más actualizado, sin embargo, ahí era.
4: El diario.
6: No, y el diario. Teníamos una agencia, pero agencia. Que venía dos días tarde la información.
0: Tenía que remarla.
4: Lo que iba a hablar mal, pero era DPA.
6: DPA, exactamente. Sí. Sí.
0: No, aparte no se pagaba, sino no estaba luego con servicio actualizado. No, vamos a decir las cosas como
6: sí,
0: son,
6: claro,
0: Fabio.
6: Claro, totalmente. Así
0: nosotros no empezamos desde abajo, o sea, vos sabés que las cosas que hacíamos.
4: Se lo compuso el aire en Radio Nacional y ¿qué más? El programa con la puerta abierta y los colectivos ahí.
6: 27 pasaba.
2: No.
0: Vos sabés que yo era coordinador y todos los coordinadores eran así, ¿verdad? Nosotros teníamos que escuchar Radio Nacional de la Argentina 820 AM, hasta hoy me acuerdo, porque antes no existía el internet como conocemos hoy, ni mucho menos había un desarrollo de las noticias. Entonces, ¿qué hacíamos nosotros? Escuchábamos Radio Nacional acá. Vos escuchabas tu transmisión acá y trabajábamos con micrófono abierto. Porque entraba un gol y vos le decías a tu relator, gol 200, por decirte, el primer gol de cabeza que marca fulano de tal. No es como hoy que hacen un chorizo que gol 200, el número tanto, el campeonato, el fulano que marcó el tanto. No, datos precisos dábamos nosotros, los coordinadores. Yo al menos, ¿verdad? Que llegué a ser uno de los mejores coordinadores, modestia aparte, ¿verdad? Después de Pedrito García y Darío Martínez Mendieta, vine yo en la recambio así de generacional. Y vos tenías, y Salvador Icar era muy buen coordinador. Yo aprendí muchísimo, él también era un maestro de la coordinación. Porque tenía mucha estadística. Y vos hacías a mano tu estadística, guardabas, no es todo con la computadora hoy. Y vos sabés que vos escuchabas Radio Nacional y salía a veces con dificultad. Y vos escuchabas en vivo, por ejemplo, un Boca Vélez jugaba a Chilaver. Y al momento decía, ¡gol de Vélez! Y a ti, y el relator, yo le pasaba, ¡adelante, Bruno Pon! ¡Gol de Vélez, Chilaver de penal! ¡A Navarro Montoya, Vélez 1, Boca 0! Emocionante era, o sea, me da todo piel de gallina. Y el coordinador que estaba en la Argentina, como tenía más medio, él pasaba los resultados de Inglaterra, de Francia, de España, y vos tenías que anotar el momento, ¿verdad? ¡Gol del Real Madrid! Le decía, ¿verdad?
4: No me acuerdo cómo se llamaba, pero era muy bueno el de...
0: El de Vergara.
4: El de Gustavo Vergara, de sí. Radio Nacional, sí.
0: O escuchaba 590, salía bien también Radio Continental. Víctor Hugo Morales relataba, hermano. Y su coordinador era rapidísimo. y contaba todo lo que era fútbol internacional. Y entonces nosotros los paraguayos nos nutríamos de eso y aparte seguíamos el fútbol argentino. Porque había muchos paraguayos, como lo sigue habiendo hoy, pero inclusive antes había muchos más paraguayos. Muchos paraguayos había.
4: Y en equipos grandes.
0: Y en equipos grandes. Entonces, inclusive pasábamos el relato en vivo y sacaba otro auricular y ponía el micrófono. La radio. Yo me acuerdo el gol de Chilaver a Navarro Montoya de penal. Lo pasamos en vivo. Porque fue en una jornada en la que Chilaver le marcó un gol de tiro libre y otro de penal.
4: Pero ese, a Navarro Montoya. Ese Bruno, yo lo recordé otra vez porque lo viví muy bien. Ese partido lo transmitió mucha radio porque se suspendió la fecha ya, llovió.
0: Exacto.
4: Entonces, la radio que se avivaron dijeron: vamos a pasar.
0: Nosotros hicimos eso, Boca.
4: Se pasó el partido entero y fue un éxito porque Chilaver estaba en su auge y hizo dos goles. Nada más y nada menos.
0: Sí. ¿Y
4: sabes cuál también se transmitió? Que coincidió porque con eso para 12 medidas se terminaba la fecha. Patirana Guillermo, Patirana jefe de prensa, en paz descanse también, llamaba a la radio y decía: bueno, el comité ejecutivo resolvió
0: suspensión.
4: La fecha no se juega. El River Boca de Celso Ayala, el 3-3.
0: Sí.
4: También justo
0: dio el gol de cabeza de Celso Ayala.
4: Sobre la hora.
0: Sí, no se jugó el fútbol
4: aquí y todos vimos el partido ahí de Gran 7. Partido inolvidable, ¿verdad?
0: Claro. O sea que yo en mi casa escuché, no me olvido nunca, por Radio Nacional, porque Vergara me gustaba mucho como
4: radio. Bueno.
0: Víctor Hugo era el número uno, pero Vergara me encantaba su estilo. Cosa que yo escuché, el primer gol que marcó Chilaver, le había marcado, creo que a Español.
4: Exacto.
0: Español. A Español le marcó. Un equipo se llamaba Español, no sé.
4: Deportivo Español.
0: Ese equipo.
4: Montiroli se llamaba el arquero. Español era un equipo que.
2: Equipo chico de primera.
4: Incluso jugó como gol contra el Luqueño en un momento.
0: Era la primera edición
2: de los 90.
0: Pero era la primera edición de fútbol argentino. Y Chilaver le marcó. Sí. Y me acuerdo que me dio una piel de gallina porque decía: el paraguayo Chilaver, un arquero increíble, insólito. ¿Vos sabés cómo los argentinos van? Usan, no es como nuestro estilo. Nosotros tenemos otro estilo de relato, ¿verdad? Es un poco más pasional, emocional. Ellos son muy poéticos, por decirte, ¿entendés? Muy adjetivados son sus relatos, ¿verdad? Cada país tiene su estilo. Yo, por ejemplo, el uruguayo no entiendo. No me gusta el uruguayo. Horrible. El relato de... Porque es cansino, es... Allá va Peñarol. Atención, señores. El partido está 0-0. Corner para el equipo carbonero. Así es su relato.
2: Y parece que tiene que tener voz de viejo, luego que sea joven.
0: Exacto. No, y así como yo te estoy diciendo.
2: Sí.
0: Y el colombiano, es decir, que un relato apurado a toda máquina.
4: Loco.
0: Y él hace todo.
4: Y son todos superhéroes.
0: Él hace voz comercial, él hace coordinación, él relata. Y su comentarista entra así cada media hora nomás. Pero es un tipo apasionado. Aquí estamos con el fútbol colombiano. Aquí, señores, Avanza Deportivo Independiente de Medellín. No se olvide, pase por su casa de comercio, que está en el 0904-2027. Se viene la pelota. Avanza. Así relatan los tipos.
4: Ahí uno va.
2: El brasileño, bueno.
4: El de Brasil. El Brasil todo tiene la voz gruesa.
0: Y el conejo todavía. El bateo.
6: Muchachos, uno de la mesa. Uno de la mesa puede entrar en el relato colombiano.
0: Y después, el peor de todo para mí es el estilo español.
2: Sí, no grita.
0: Ese que relata.
6: No.
0: Oye, joder, avanza la Teddy. Oye, José, ¿ves que esto puede ser gol, Eso para mí es gol. Ah, sí, es gol, Gol del Atlético.
2: Sí.
0: Ha marcado, mira. Ha marcado el Real Madrid, para una sirenita. Ha marcado, sí, ha descontado el Real Madrid. Sí, bueno, entran entre 3-4 y opinan. Sí.
2: No grita
0: ni relata en el partido. Comentado, espectacular.
2: ¿Y México?
0: México no.
4: Yo radialmente
0: no consumo
4: no,
0: México, no me gusta México. Analizamos, Angelia Vizano.
4: No te olvides Radio Escándalo de Ecuador, que de la zona Esmeralda. Eran cinco.
0: No.
4: Espectacular.
0: ¿Qué tal, Calingonia?
6: Bien, Bruno, un saludo a los compañeros y a la audiencia. Bien, este inicio recordando. No es jueves, pero siempre importante recordar.
0: ¿Qué tal, Wilson González? ¿Cómo te va?
2: Buen día. Bien, Bruno, ¿qué tal? El saludo para todos.
0: Hola, Fabio Martín, ¿cómo te va?
6: Hola, Bruno, buen día para todos.
0: Ángel Elian, ¿Cómo te va? Buen día.
7: Bien, Bruno. Saludos para la amable audiencia.
0: Bueno, ¿no será que me está agarrando ya ese síntoma de... ¿Cómo se llama?
7: ¿Cómo te
0: La nostalgia. Medio retirado.
7: No.
0: ¿Cómo se ha jubilado?
7: Cuando hablamos periodista de periodistas pasados, es porque ya está más... Ya no. Pasamos la frontera nosotros.
0: Cuando yo me jubile, yo les WhatsAppé o le envíe algún... Bloquéenme, por favor. No lean ni un mensaje mío. Por favor, les pido.
7: Están sin dormir.
0: Si yo sigo vivo y yo le envío un mensaje, no lean y bloqueenme.
4: Envía un X y dice, esto es real.
0: Bueno, muchachos, arranquemos el programa. Poneme la lista de convocados a la selección paraguaya de fútbol. Poneme picante también, ¿por qué no? Puede ser también. Depende de cada uno. Vos vas a saber, CR7, si el comentarista es positivo, ponerle la música a la albirroja. Si no es positivo, le pones picante. Poneme una sola pantalla. Estos son los convocados por Alfaro. Jugamos contra Bolivia. Mucha gente llamó a pedir por Wilson y Fabio, específicamente el relato de Paraguay-Bolivia. Así que yo, Nico, te pido por favor que respete el sentir del pueblo, lo que el pueblo pide, porque el pueblo es la voz de Dios.
4: Por favor. Porque va a ser recordando aquella Copa Paz del Chaco.
0: Lindo título.
7: Acá hay en Santa Cruz la Sierra.
4: Ah, sí, Santa Cruz.
8: El domingo ya hicimos luego un adelanto, ya veíamos este tema.
0: Ahora, Paraguay, Colombia, eso sí, déjame a mí eso, hombre. Eso me lo dejas a mí. ¿No es la noche?
7: Sí,
0: viernes. Vamos a analizar.
7: Pero es viernes.
0: Don Pablo, no se preocupe. vamos con. ¿Cuántos arqueros lleva Alfaro?
7: Tres.
8: A diferencia de los últimos amistosos previos a la Copa del Mundo, donde llevaba cuatro, ahora lleva tres, igual que el Mundial.
7: Sí, anteriormente fueron, recuerdo, el año pasado, hasta Aldo Pérez fue. Fue Gil, fue Gatito y...
8: Espínola también.
4: Todos hablamos alguna vez de Roja como el tercer arquero hace poco, ¿no? Cuando estábamos diciendo quién sería
7: Se merece.
4: Ya con el Gatito afuera.
0: Y con Ángel Martínez.
4: Coronel, un recuerdo, claro.
0: Ángel Martínez, tercer arquero.
4: Está bien, Rojas.
0: Ya, todos coincidimos que Kili debería ser el arquero ahora.
6: Sí, está bien.
7: O sea, está bien convocado.
4: Está bien convocado, claro.
0: No. Yo muchachos, en base a la convocatoria que estamos mostrando en imagen.
7: El 11.
0: Quiero armar el 11 de cada uno.
4: Ah, no, Orlando Gil.
6: Ok.
0: Pero no. A Gil ya le conoce de Federico.
4: Pero iba a jugar en la selección que...
7: Él es el arquero de proyección.
4: No, claro, a Gustavo también le conoce y iba a jugar.
0: No, vamos a hacer la siguiente apreciación.
4: Sí.
0: Para que ustedes tengan claro nomás la película de lo que yo quiero lanzar como punto de debate. Porque yo creo que Paraguay-Bolivia es un partido de menor grado con respecto a Paraguay-Colombia.
6: Sí.
0: O sea, yo creo que en Paraguay-Bolivia Alfaro debería probar algunos jugadores y en Paraguay-Colombia poner ya un equipo.
7: O sea, ¿qué probaríamos nosotros ante Bolivia y qué pondríamos ante Colombia, así vos?
0: Claro, yo por ejemplo lo pondría ponerle a Olveira. Olveira está convocado.
6: Sí. Sí.
0: Yo lo pongo a Olveira. Quiero verlo con la selección paraguaya. Contra Bolivia. Contra Colombia ya es... le pongo a Gil porque es mi arquero titular.
6: Exacto.
0: ¿Me entendés? Es como que vos estés pensando, porque así pues tiene que trabajar Alfaro a partir de ahora, creo. No sé qué piensan ustedes. Tiene que trabajar en cada partido pensando que es como una eliminatoria o como que es ya un partido tipo mundial. O sea, parar ya es tener un esquema y un equipo base, un equipo, yo te diría 10 de 11, por ejemplo. Que tengan una sola duda, ¿verdad?
6: Hay que ir probando los jugadores, sobre todo porque hay un margen de error importante. ¿Cuándo es el partido con gran presión que va a tener esta selección a partir de ahora? Ese lujo no tiene cualquier entrenador, y Alfaro lo tiene. Es un lujo que tiene el entrenador.
0: Porque no. Yo creo que la gente le va a exigir Paraguay-Bolivia y Paraguay-Colombia.
6: No, está bien, pero viste que ahora
0: más Colombia.
6: Para probar jugadores, como vos decís, está bien, perfecto que se pruebe jugador. Lo que yo digo nomás es que tenés los amistosos para noviembre y vas a ir probando piezas sin tantas dudas de decir, ¿será que va a salir bien, se va a salir mal? Vas a poder probar con más tranquilidad porque te da el margen. Porque nosotros somos equipo mundialista para el 2030. No tenemos la presión de... Ni tenemos que armar un equipo para marzo. Se viene la eliminatoria para marzo. Tenemos que tener un equipo ya...
4: Pero vamos a sacar esa presión si no nos va bien con Bolivia en el resultado. Decir, ah, así de para nada esto.
0: Claro,
4: vamos
0: claro.
4: También nosotros a estar...
0: Hay que ganar.
4: No. Nosotros que estamos acá.
0: Sí.
4: Al hincha le dejamos la otra cosa, ¿verdad? Pero si se pruebe, que se pruebe.
6: Que se pruebe bien, claro.
0: Vamos que a... se pruebe, pero hay que cuidar el prestigio y tener un equilibrio.
4: Por eso, por
0: no
4: eso.
0: Podemos poner 11 suplentes, después pelear con Bolivia.
6: No, no,
0: y...
6: está muy
4: no,
6: bien.
4: No hay tampoco para poner 11 suplentes.
0: Como te digo nomás, tiene que haber un equilibrio, un equipo sólido.
4: Ponerle vos pones, a ver, pones Rojas, Alan Benítez, central por derecha que no sea Gustavo, ¿quién es? Pues Canales, central por izquierda.
7: Y Cañete, si lo querés.
4: Cañete, Canales y lateral izquierdo a Maidana.
7: Maidana.
4: No es un mal equipo tampoco, ¿no?
7: No. No,
4: para jugar con Bolivia.
7: Claro, no es un equipo amateur.
4: Pero
7: tampoco,
4: correr el riesgo de cómo reaccionan los muchachos. Y lo que digo es que si perdemos con Bolivia o empatamos, no, no vamos a estar el lunes ya por el picante.
0: Picando.
4: Sí, sí. Claro. Eso viene pagarle tanto al Faro, la Pefi, volver. Y que
0: no,
4: la gente
0: no,
4: de WhatsApp.
0: No,
4: que
0: se
4: vaya,
0: no,
4: que tírese. No. Y Fabio, como yo, pie la mesa. No. Vamos a estar. Consecuente, si
0: no,
4: queremos
0: no,
4: prueba,
0: uno por su lado, Federico. No, no,
4: por
0: uno por su lado.
4: No, no, yo lo que
0: si
4: digo que
0: Fabio quiere golpear la
4: no,
0: mesa.
4: No, no, no, no, no, pero él está de acuerdo con la prueba.
6: Estoy de acuerdo con la prueba.
4: Bueno, pero entonces, claro, espera, eso es lo que digo. Tengamos tolerancia si estamos de acuerdo con la prueba.
0: Pero hay
4: yo,
0: una
4: por ejemplo,
0: cosa.
4: Yo no estoy de acuerdo con la prueba masiva. Para mí, por número, porque así como decís, ahora los amistosos pues se usan como antes eran los partidos de rugby. Los partidos de rugby juegan por el honor. ¿Quién es el mejor? El amistoso suma mucho. Entonces, a no regalar eso.
0: Momento, sí. Ojo que es sumatorio cualquier partido amistoso para el ranking FIFA.
4: Por eso.
0: Y tu ranking FIFA es clave. Para cualquier selección. Entonces, yo creo que, a ver, yo no coincido con tanto con vos, Federico. ¿Sabes en qué sentido?
4: ¿En qué sentido?
0: Y vos, pues, más o menos lo que querés decir es, ¿sabes qué? No le vamos a exigir resultados todavía, o sea, no le vamos a pedir resultados al técnico Alfaro.
4: No, es que estoy diciendo lo contrario.
0: ¿Eh?
4: Estoy diciendo lo contrario, que hoy en día el resultado en un partido amistoso es muy importante, por eso yo no quiero pruebas masivas. No quiero 10 nuevos, lo mismo con Bolivia, que se sientan superados por las circunstancias, que perdamos y el lunes estemos hablando de cómo perdimos con Bolivia. Todo lo contrario, ¿no? Yo digo que ahora el amistoso es muy importante el resultado. Todos los equipos juegan desde Europa cuando
0: pero si vos probás, vos pones a un segundo arquero, tenés.
4: Sí, claro.
0: O pones un segundo equipo.
4: Pones cuatro jugadores nuevos,
0: pero vos
4: tenés la base.
0: Ahí tenés una posibilidad de perder. De no jugar bien a lo mejor porque tienen que ensamblarse el equipo.
4: Sí.
0: Entonces, ¿qué le vamos a pedir a la selección? ¿Resultado o rendimiento? O sea, esquematizar un juego, tratar de encadenar, sincronizar, ¿cuál es el término otro? Concatenar un esquema futbolístico con jugadores.
8: Yo lo que creo que Alfaro va a empezar a trabajar en darle ese algo más que no le pudo dar en la Copa del Mundo por una cuestión de tiempo. Porque Paraguay era la espada de Damocles, tenía que clasificar, ganar, no perder o si no se quedaba fuera. Y Paraguay clasificó como pudo y encaró el Mundial como pudo. Ahora Alfaro tiene tiempo, como decía Fabio, de darle ese toquecito de tener un poco más la pelota, de ser más profundo, de con mayor asiduidad pisar el área rival. Yo creo que Alfaro se va a enfocar en eso.
0: Bueno, pero vos qué querés, ahora entiendo claramente lo que dice Federico. Federico quiere ya un equipo base, no es estar probando, pues no un equipo
4: yo
0: base,
4: resultado.
0: Ganar.
8: Yo estoy de acuerdo con Federico, pero en este caso me parece que hay un plus por el primer rival. El primer rival te da una licencia, a ver si era Ecuador-Colombia. O si era, no sé, Uruguay-Colombia, lo amistoso, ahí sí corre un riesgo de pasarla mal. Pero yo creo que con Bolivia se puede dar un poquito más de prueba que si hubiese sido otro rival.
4: Claro, un poquito, pero claro. No todo.
8: No, claro.
4: No todo.
6: Hay que ganar alternativas de jugadores. Y, por ejemplo, vos me decís, ¿a quién le va a poner el arco? Y yo creo que le va a poner a Gil, porque te va a decir, comienzo este nuevo proyecto desde el punto cero y mi arquero de proyección, que yo ya lo puse en el Mundial, es Gil y voy a arrancar con él. Ahora, por ejemplo, me decís, ¿quién quiere que juegue lateral derecho? Y yo ya le conozco a Juan José Cáceres y quiero otro jugador que me pueda dar otra alternativa. No sé, Clever Ferreira está jugando central. Proponerle un poco de lateral, a ver qué tal. Para tener otra alternativa.
8: Ponerle a Bolivia, vos tenés que tratar de ser protagonista.
6: No, claro. Pero
8: porque
6: yo te digo,
8: supone que sos superior.
6: Sí, pero vamos probando porque tu lateral izquierdo va a ser más ofensivo. En mi caso, lo que yo voy a armar es, por ejemplo, Clever Ferreira a la derecha. Gustavo Gómez no puede faltar. Tu columna vertebral tenés que respetar y tenés que hacer jugar siempre. Sea el rival que sea. Porque tenés distancia entre un partido y otro. Entonces, para mí, Gómez no puede faltar en este equipo. Y al derete, que no hizo un buen mundial, ya tiene un hombre encima y ponerlo, Canales. que sea el segundo central contra Bolivia, y Maidana que juega a la izquierda.
8: Pero hasta donde recuerdo, nunca jugó de lateral por derecha Clever Ferreira.
6: Claro que sí, claro que
8: ¿En Ameliano?
6: En Ameliano no. Sí, claro que jugó.
8: Ponele
6: sí.
8: a la Melite. Yo lo tengo siempre de central.
6: No, es lateral. Lateral.
8: Y en Argentina viene jugando siempre
0: que yo le dije a Federico, este Clever yo no le conozco, no lo ubico. Me dijo, este es lateral. Yo le dije,
7: central.
0: Yo le dije, pero no, es lateral. ¿Te acuerdas que yo te dije fuera de micrófono? Pero no es lateral. Porque a mí se me. Pero él me dijo, está en Argentina, ahí me ubiqué. Y yo lo había visto de lateral también a él.
7: Yo dos, tres veces le transmití.
4: Le hizo hace poco, le hizo central. Le hizo un gol central, arriba, ¿verdad?
8: Sí.
4: Arriba le hizo un gol hace dos semanas.
8: Yo recuerdo que cuando él recién inició en primera había una confusión por su nombre, Clever Ferrer.
4: Claro, el Mundial no podía jugar Mauricio juntos porque perdíamos nombre de marca. Vamos a ver que contra Bolivia los
0: bueno,
4: tres,
0: pero si vos varías, el chat está explotando. Sí. 1550 personas ahora en vivo. Escúchame, si vos pedís resultado y pedís variante también, es difícil eso, Federico.
4: Porque está mucho más cerca del resultado contra Bolivia de tener.
0: Pero las dos cosas pues no van de la mano.
4: No, Bruno, pero decime si no.
0: Si vos probás, disculpame, déjame terminar. Si vos probás, jugadores. Sí. Correr el riesgo de que no juegue bien tu equipo o que vos pierdas, y ahí comienza la punteada.
4: Yo arranqué con eso, pero Mauricio no era mundialista y todos los minutos que jugó en Alemania no jugó bien, incluso solo. ¿Por qué no poner a Mauricio, Enciso y Almirón juntos ya? Un 9 y dos volantes de contención. No pierdo mucho.
6: Yo me voy más adelante, inclusive, porque. Sí. Ya tenemos que ir viendo jugar.
0: No le veo a Mauricio. Ahí ya vamos a empezar. No le veo a Mauricio. Yo le veo a Delmas, por ejemplo, ahí. Federico. Bueno, pero si está ahora, bueno, que lo pruebe ahora. Bueno, me callo. Pero si yo soy técnico Alfaro, ya lo quiero poner a Delmas en el futuro ahí. Porque a mí Mauricio no me termina de cerrar.
4: Pero a mí me gustó poco. Lo poco que hizo en el Mundial.
0: No, muy.
8: Él tiene una tranquilidad. Y la pelota no le quema.
4: Claro, la pidió siempre.
8: La pelota no le quema.
4: Hizo un gol en el primer momento. Ejecutó un gran penal. Dio pases que no pudieron aprovechar. Gustavo Caballero no pudo aprovechar un gran pase de Mauricio porque él le quedó sin hasta sobre el final. Lo dejó mano a mano con
7: contra
4: el alemán, claro.
7: Contra Neuer, sí. Y aparte, la tiene la guarda.
4: El único que pateó remata al arco para empatar con Francia, que le pegó despacio, fue Mauricio.
7: Sí.
4: O sea, se animó. Fue otro jugador más peligroso, estando.
0: Pero es insulso de su
8: frente.
0: Por eso, yo además tiene una categoría. Si este muchacho sí, así al menos.

0: No, pero hoy del mando es más que Mauricio.
1: Está bien,
2: Mauricio, Mauricio no se esconde y no le, la pelota no le quema.
0: Hoy no es
2: encontrar un jugador paraguayo.
3: Cuando yo hablo,
2: a Ia del Mar le quema la pelota.
3: O sea,
2: corre de la pelota.
1: No, pero en el fútbol paraguayo es diferente, Bruno. La vara es mucho más alta.
2: Está
4: bien lo que decís, Bruno, pero hay que esperar marzo para hoy por hoy Delmas está con la selección sub-20 y ese seguro va a respetar.
3: Bueno, vamos a seguir. Vamos a ponernos de acuerdo también, como dice acá Federico. Cada uno tiene su opinión acá. Cada uno es libre. Yo, por ejemplo, yo le pediría al Faro y a la selección ahora buen rendimiento. El resultado no me interesa. No me diga, salvo que, no sé, Bolivia nos gane 3-0, ahí se me voy a levantar la oreja.
2: Pero superarlo
3: futbolísticamente. No, un ratito y voy a decir. Pero si no gana 1-0 y la selección va tratando de armar un equipo, pergeñar, dicen algunos, de quieren hablar bien. Ya pongo a ti equipo allá, para que haga un equipo él, y pierde 1-0. No me va a interesar tanto el resultado, no sé si me va a entender.
1: Pero vos tenés que jugamos ser superior Colombia a Bolivia futbolísticamente en un campo neutral. No te vas a jugar a La Paz. Vos tenés que ser superior.
3: Sí. Se supone Lucho Díaz, por lo menos, está en Colombia, me dicen acá. No fue convocado. En Colombia. Yo, contra Colombia, quiero un equipo titular. Y ahí sí un poquito voy a mirar más el rendimiento, güey. Ya, el Alfaro, el nuevo Alfaro que vamos a tener ahora. ¿En quiénes piensa? Porque yo creo que él con esta convocatoria está muy claro que busca renovación, muchachos.
1: Sí.
3: Y vos cuando renovás, no te va bien a veces. Le pasó a Ecuador. ¿Te acuerdan que Ecuador tuvo una larga, así como nosotros, una larga sequía, no sé, en los mundiales?
1: A Chile le está pasando ahora.
3: A Chile le pasa ahora.
1: Con Alfaro,
3: a Colombia le pasó en su momento.
1: Con Alfaro tuvo su renovación en Ecuador y le fue muy bien.
3: Paraguay, Argentina misma. ¿Cuánto Argentina tardó con Messi? México jugó 5 mundiales, ¿será?
0: Muchísimo.
3: ¿Y Copas Américas cuánto jugó?
1: Y en el cuarto recién pudo
3: ganar. ¿Y en el cuarto de qué?
1: Del mundial.
3: No, en el quinto. ¿En el quinto mundial?
1: Sí, en el quinto.
3: No.
0: Alemania, Sudáfrica, Brasil y...
3: No, en Qatar.
0: En Qatar, claro, quinto. ¿Está bien?
3: Bueno, y su sexto mundial ya fue este.
0: Claro.
3: En el quinto mundial él ganó la Copa. O sea...
1: Y Copa América.
3: Eso te digo.
0: Y tuvo cada equipo... Cada figura, cada
1: Argentina
0: jugador.
1: Argentina siempre tuvo buenos equipos, porque los Mascherano y compañía que le pegan tanto a la Argentina. Claro. Flor de jugadores.
3: Argentina no funcionaba.
1: A Mascherano quisiera tener a Kun Agüero.
0: Higuaín, el Pocho, Pastore.
1: Imagínate los jugadores que pasaron.
0: Un montón.
4: Yo por eso hablo del tema de que con esto de que no jugamos la eliminatoria con una necesidad extrema de conseguir los puntos. Yo creo que tiene un margen de error importante Alfaro y que tiene que aprovechar en el sentido de que conseguir jugadores nuevos. ¿Por qué le tiene que temblar el pulso si, por ejemplo, dice, miren, Almirón y Mauricio no pueden jugar juntos, es uno de ellos nada más? Y bueno, profe, que juegue Mauricio entonces. Almirón ya lo conocemos todos, ya lo vimos muchas veces. O sea, estamos en una etapa de renovación donde el técnico no tiene que tener miedo tampoco de cambiar los nombres de jugadores.
3: Y bueno, pero si vamos a poner con eso que vos estás diciendo, entonces vos no tenés derecho a putearle. Porque no. Si va a probar y va a poner gente joven,
4: perfecto,
3: busca funcionamiento, no resultado.
4: Buscas ganar nombres nuevos para la selección.
3: No, y funcionamiento, o sea.
4: Y si no funciona, bueno, no pasa nada. Ya tenemos un diagnóstico de lo que pasó contra Bolivia. Encarar el partido contra Colombia con una columna vertebral más importante de lo que fue el Mundial. Porque de eso no se va a despegar tampoco mucho Alfaro. Aquí sí es conseguir otros jugadores y no romantizar mucho con los nombres, con los Junior Alonso y compañía, con los Almirón. Si tienen que salir el equipo porque hay otros jugadores nuevos que van asomando y van a ser mejores que ellos, que cedan su lugar, que vamos a hacer. De eso se trata una renovación de un equipo mundialista.
3: Digámonos, apasionante esto es. A ver, los arqueros son Kili,
0: Gil
3: y Gastón.
0: Y Gastón Olveira.
3: Bueno, yo lo pongo, por ejemplo, a Gastón contra Bolivia y lo pongo a Gil contra Colombia. Laterales derechos. Ah, no olvidamos jugadores paraguayos. Viste que hablamos la otra vez de la fuga de jugadores paraguayos que saltan y pegan un rendimiento bueno y son figuras. Juan Cáceres no olvidamos. A Juan Cáceres muchos no lo conocían.
0: Pero él se nacionalizó.
3: Él, claro, ya sé, pero.
0: Inferiores en Racing.
3: Hijo de paraguayo, que por una cuestión de migración y compañía que ya sabemos.
2: Pero, Juan paraguayo,
3: pero
2: Juan
3: ahí me le conocimos.
0: Pero él no jugó acá.
1: Pero él nació allá.
3: Yo sé, pero a ver, es un jugador que termina siendo una fuga por una cuestión no futbolística, sino una migración económica qué sé yo, necesidad de la familia, que se fue a la Argentina para trabajar y compañía, qué sé yo, y lo repescamos. Esa es la realidad. Lo repescamos porque se descubrió que pues, papá es, no sé, don Cáceres, y bueno, paraguayo, cuá. Y le pusimos.
5: ¿Te acuerdas de esa charla con su papá?
3: Historia. Sí, me acuerdo.
5: Historia, bien paraguayo.
3: Sigamos, muchachos. ¿Quiénes son los defensores?
1: Laterales derechos, vos tenés a Alan Benítez. Tenés a Juan Cáceres, que son originales y genuinamente laterales derechos. Después Alexis Cañete ya tiene partido jugando ahí. Y dice Fabio que Cleber Ferreira también.
4: Sí, él jugó en Meliano, lateral.
2: Yo me juego con Alan contra Bolivia.
3: Acá me están informando que Cañete no viajó. Cañete está entrenando, que nos va a ampliar el Rani.
1: Sí,
3: está entrenando con
5: Cerro. Ayer tuvo su cita.
2: Ayer.
1: Él pasó la entrevista, él la pasó. le aceptaron la visa, pero lleva un tiempo para que te entreguen.
3: Pero rápido, pasaporte. 12 días el courier te avisa. DHL te va a retirar.
5: En el mejor de los casos, ¿verdad?
4: No, pero mira, para ir fue rapidísimo.
3: A mí, por ejemplo, en 2 o 3 días.
4: Esta tarde ir a buscar, seguro.
5: Sí, seguro.
3: Sí, bueno, sigamos. Entonces, ¿a quién le pones?
5: Yo a Alan Benítez.
1: Yo a Alan Benítez.
5: Atacar.
3: ¿Contra quién?
5: Bolivia.
3: Olvera. Pero Alan, ¿cuántos años tiene? El pie de pieza de recambio. Juan Cáceres, ¿cuántos años tiene?
2: Pero Bruno, si le llevaste.
5: No.
2: ¿Cuánto lo hubiese llevado?
5: Pero por actualidad,
1: 32 tiene Alan Benítez.
3: Y Alan, 32 años para el Mundial 2030.
5: Pero 30 no, Copa América primero, Bruno.
3: No, ya sé.
2: Copa América. No, pero vos no podés descartar a los 30añeros porque hay un prestigio que cuidar y hasta que tengan cuerda para dar.
3: Juan Cáceres, ¿cuántos años tiene?
1: Él tiene 26.
3: Bueno,
2: él llega bien.
4: Yo no, por eso te
2: decía, pero no va a hacer contra dos. Colombia.
4: A mí me gustan los nombres nuevos ahí que aparecen y me parece que ese jugador.
3: Pero Alan, ¿qué es lo que vamos a jugar?
4: No, Alan, no. Yo no. Yo
3: dije Alan,
4: ¿quién
3: le conocemos?
2: Pero Fabio, vos le vas a poner a un central devenido a lateral contra un equipo al que tenés que salir a buscar
4: y ponerle enfrente a Mauricio, que juegue Mauricio enfrente. Entonces no vas a tener un lateral que se vaya mucho y lo vas a poner a Mauricio ahí.
1: Pero él viene jugando en Argentina como central, entonces Alfaro lo convoca como central.
4: Pero y no sabemos, y Gustavo Velázquez era central también aquí en Cerro y jugaba de lateral.
1: No, pero él tuvo partidos como lateral por derecha.
4: Y Cleber también.
5: Pero en Emiliano jugó más de central, Fabio, y mira que hicimos varios partidos.
1: Coyunturalmente habrá jugado como lateral derecho.
5: Pero él es central, la dupla con el polaco.
4: Yo tranquilamente les digo, no sé si pueden tirar ese dato. Todo un torneo para mí jugó tranquilamente de lateral. Le vi muchísimos partidos. Y yo tengo mucha memoria en ese sentido porque.
3: ¿Vos le quieres probar a Cleber?
4: Yo le quiero probar a Cleber Ferreira.
3: Bueno, yo por ejemplo le pongo a Alan contra Bolivia y ya le pongo a Cáceres contra Colombia.
5: Claro.
3: Ya
5: claro.
3: Si soy Alfaro, digo. Voy a pensar, yo voy a debutar en la Copa América mañana, entonces ya armo el equipo así, más o menos me hago imaginariamente la película. Vamos, zagueros centrales, ¿quiénes?
5: Bueno, tenés Gustavo Gómez, primer central.
3: No, pero opinen ustedes, muchachos. No,
2: pero para mí es importante recordar quiénes están.
4: Yo ya adelanté, para mí tiene que ser la dupla que se tiene que perfilar para el futuro. Repito, no con esto que le estoy sacando a Alderete, pero su momento no es bueno, de Omar Alderete. Para mí la dupla hoy por hoy de centrales y que tiene que jugar igual contra Bolivia es Gustavo Gómez con Canales, con José Canales.
5: De hecho,
4: yo quiero darle seguridad a esa zona defensiva.
5: No te olvides.
4: Igual siendo Bolivia el rival.
5: Que Canales le ganó el puesto al derecho en el Mundial.
4: Y por eso. Y hoy por hoy es el titular.
3: ¿Contra quién vos le pones a Canales?
4: Contra Bolivia, contra los dos partidos.
5: Y hay cambios.
4: Yo la columna verde, en ese sentido no toco.
3: Cáceres, Canales.
4: No, Gómez, Canales. No sé si que dicen los comentarios. En mi caso,
1: para mí es demasiado importante que Gustavo Gómez inicie
4: el
1: partido.
4: Capitán.
1: No te digo que juegue todos los 90 minutos, pero que inicie sí. Porque vos, que sos nuevo, necesitas tener la referencia de tu capitán. Vos tenés un respaldo. Ya sea que juega arriba, en el medio o abajo, lo tenés al capitán en cancha.
5: Que aparte tiene
3: el. Canales no jugó todavía con Gómez.
5: Sí, ya jugaron.
3: Contra Alemania.
2: Cuando se lesiona Alderete, entra Canales y jugaron mucho tiempo.
5: Alderete sale contra Australia y Canales ya entra en la parte final de ese partido. Y después juega contra Alemania todo.
2: Y contra
5: el
2: Francia
5: partido.
2: Vuelve Alderete.
5: Y vuelve Alderete contra Francia.
3: Pero entra Canales.
5: Otra vez lesionado.
3: Otra vez lesionado. Claro. Ahí tenemos Gil, Cáceres, Gómez,
4: Canales.
3: Portillo, Canales.
5: Sí.
3: Y contra Bolivia, ¿quiénes le ponemos?
5: Y para mí Gómez Canales también.
4: Yo le pongo a Maidana a lateral izquierdo, ¿no?
2: Sí.
5: O sea, Maidana sí.
4: ¿Sabes qué? Anda convirtiéndote en hombre de
5: selección. Asumí.
4: Porque, y bien contra Australia no le fue bien, era un partido muy complicado.
6: pero tiene condiciones. No,
5: le tocó bailar con la más fea Maidana, también. Maidana. Con el amigo Volpato.
1: O sea, Alan Benítez, Gómez, Canales y Maidana.
3: Sí, sí. Bueno, sí. Seguimos con el tema
6: laterales,
3: selección.
6: Laterales puros.
1: Olveira en el arco, ¿verdad?
5: Para mí, Kili. Pero
3: contra Bolivia.
5: Cada uno dice, yo lo pongo a Kili.
3: Para mí, yo le pongo a Olveira.
5: Está a la par que Olveira.
1: Yo
5: le
1: pongo a Olveira.
7: No,
1: pero
7: Olveira, el cabezazo lo que sacó de Sasa este fin de semana.
5: Bueno, Kili, todo lo que saca por fecha también.
7: No, pero Olveira.
5: Si querés probar.
6: El gol que anuló Kili, la viveza.
5: Si querés probar. No, qué bárbaro. Le salvaron, pero.
3: Che, para la dirección de árbitro.
7: Que tampoco es la Santa Vida.
3: No, ya sé. No, vos no matas muy ferro en esa defensa. No, pero. Pero hubo error. Le anularon a Eduardo de Mayo, ¿verdad?
4: Sí, era el 2-1 a los 60 hizo a los 60
1: si
4: ya.
1: Eso no admitís.
4: Ayer como me piché con
3: que la falta no fue con vehemencia, con intensidad, no ameritaba cobrar falta a favor de Nacional.
6: Sí, claro.
4: Fue el tema de debate el sábado.
3: Yo escuché. Vos sabés que acá Wilson estaba por tirarse acá del segundo piso
4: ñando pilla. No se acordó ayer la jugada.
3: Que era falta, que era falta.
6: Lo que pasa con Ángel que ayer no se acordó que el VAR le dijo anularlo, o si el árbitro, el VAR le dijo cobrar gol. Sí,
5: un vacío legal.
6: Sí. Fue un error. Lo llamaron, le arreglo a Martín Cubillo, al hijo de Roque.
5: ¿Toque?
6: Que me quedó rápido, porque yo estaba en la cancha.
5: Sí, porque Ojeda.
1: El horror fue lo que hicieron.
5: Y el VAR lo llamó.
1: Y si vos no admitís esto, pero esto
4: se mantuvo. Y le van a programar nada. Y hace muy bien Everaquino, así está.
3: Aguánteme, muchachos. Seguimos tema selección. Pongan a los dos compañeros al aire. Título en Olimpia y título en Cerro Porteño. Vende Edgar y ya seguimos con el tema selección y adelantamos los títulos, por favor, dale.
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3: ¿Qué tal? ¿Cómo te va, Néstor Beltrán? Buen día. Móvil Nueva Amaro V6.
9: Hola, Bruno, ¿cómo estás? Buen día, el saludo para todos.
3: Bien, bien, excelente. Danos tu título en Olimpia, Neto, por favor.
9: Perfecto, señor. Se dio a conocer ayer, lo anunciábamos, lo adelantábamos en el TT. 3 semanas de recuperación para Derlis González por el problema en el talón que tiene. Pero una alta, ya está a disposición, cartel de elegible, encima de él me refiero a Iván Leguizamón, que uno lo ve al Rayo sumando minutos, sobre todo en el partido en Copa Paraguay versus Luqueño, no lo veo tanto contra Libertad el partido del día lunes.
3: Hace seguimiento, Néstor, de lo que ayer nos adelantó el presidente del Olimpia. Nos adelantó que están en tratativas ya para comprar el pase de Coyote Rodríguez, de Alan Rodríguez.
9: Negociar una renovación del préstamo, y si Central no accede a esta opción, lógicamente ver la forma de negociar la compra del pase.
3: Perfecto. Voy hasta Cerro Porteño. Dani Maciel, gusto de saludarte. Buen día, ¿cómo estás, Dani? 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
10: Hola, Bruno, buen día. Un saludo para todos los compañeros, para la audiencia. Abrazo grande aquí frente al Club Cerro Porteño, porque están entrenando en La Olla en estos momentos el plantel azulgrana bajo las órdenes de Gustavo Costas. Alexis Cañete no viaja este mediodía. Alexis Cañete está entrenando en estos momentos con sus compañeros esperando la confirmación de su visa y después ponerse a disposición de Alfaro. Por otro lado, mañana se confirma si Juan Manuel Iturbe será convocado. Desde ayer ya está entrenando con total normalidad.
3: Perfecto. Dani, el tema futbolístico netamente, el partido contra Trinidense, porque arranca la segunda rueda y ahora yo creo que se encendió otra vez Cerro. Para mí, ¿verdad? Creo que ya lo dijimos, debatimos en algún momento el tema de... A 6 puntos está Cerro Porteño. Imagínate que haya un empate. Partidos.
1: Y tiene duelo directo con el puntero.
6: Con Libertad.
1: Y con Olimpia también.
6: Con Olimpia. Con Nacional. Se arranca todo. Son muchos partidos. 33 puntos son... Y quedar a 6 para un Cerro que en un momento estuvo a 13. Libertad jugando un partido menos, ¿verdad? Pero Libertad había ganado alguna vez y estuvo a 13. Imagínate lo que es quedar a 6... Y más con el ánimo de Gustavo Costa, porque Gustavo Costa la otra vez sabía que jugó mal el equipo en el segundo tiempo. Pero cuando terminó el partido, como lo festejó, un puñetazo al aire ahí, porque sabía que se metía de vuelta en la conversación. No hay nada mejor para un equipo grande que platicar una semana y saber que estás todavía en el campeonato. Después de lo que quedara afuera, faltaron toda una rueda. Le pasó a Olimpia el año pasado. Y no lo motivaba a los jugadores ni con... No sé cómo practican.
1: ¿Cuántos partidos Olimpia hicimos? Horrible.
6: Ahora horrible, claro. Horrible. Cambia de equipo cada rato, ¿no? El triunfo del sábado, con un segundo tiempo malo, siendo superado por Rubio Ñu, fue fundamental para que se viva este estado de entusiasmo por ahora en Cerro Porteño.
1: Es que Costa, y para Costa y su cuerpo técnico, lo importante es ganar.
6: Para todos.
1: Porque el equipo está mal físicamente, no lo digo yo, lo dijo Costa, elegantemente, pero lo dijo. Y está el tendal de lesionado. Entonces, no, si tiene gol. Y vos ganás.
6: Se fallan goles increíbles entre penales y los dos del segundo tiempo que recordó Costa. El de el chico Chena y ni hablar el de Iván Ramírez, que ahora estaba cerrando el partido.
10: Carlin.
6: ¿Cómo? ¿Cómo?
10: Carlin, ahora quedan solamente 3 lesionados o 3 jugadores en recuperación de los 12 que se tenía 15 días atrás. Roberto Junior Fernández, Blas Riveros y Cecilio Domínguez.
1: Claro, claro, Dani, perfecto, pero escuchando a Costas, cuando llega, debuta, después del 1-1 con Libertad y toda la situación planteada, Costas dijo, acá va a ser muy difícil poder darle al equipo lo que el cuerpo técnico pretende, acá hay que ganar. Y mientras vamos ganando, vamos viendo los problemas a diarios.
6: Claro.
1: Y ahora Dani está contando que ya hay una gran cantidad recuperado, está muy bien, físicamente quizá el equipo esté mejor que cuando Costas lo tomó. Pero lo importante, por eso el gesto de... Porque en otras circunstancias, Costa no iba a festejar el festejo del triunfo de la vez pasada, que no fue bueno futbolísticamente hablando. Porque que Rubio Ñuta Rincones, siendo vocero porteño, por eso algunos hinchas salieron quejándose. Pero Costa sabe que lo importante hoy es ganar.
4: El tema es que mirándolo futbolístico y veo lo que pasó con el Rubio en el segundo tiempo, y vuelve a pasar en este partido contra Trinidense. Trinidense es un equipo con más oficio. Ahí ya te va a meter en problemas este equipo. Un equipo mucho más serio, más armado, como lo es el de Trinidense. Entonces, lo de Cerro es partido a partido. Y para mí, hoy por lo de Cerro pasa mucho por el acumulativo. A ver.
3: ¿Quién está llamando, Dani?
10: No, ¿sí? se quedó un oyente acá, Bruno. Ahí está. ¿Tu nombre?
11: David.
10: David, ¿estás escuchando, Sí. Sí, sí, fuerte. Sí, ahí está. Con la radio a todo volumen, trabajando. Quería enviarle un saludo a Bruno.
11: Bruno.
3: Señor.
11: Dejás a Olimpia.
10: No, tranquilo. No,
11: legal, Bruno, dejás. Todo el día te escucho.
3: Gracias. Escucha
11: hoy a Álvaro, o sea, me da por la bola usted, Olimpia, o sea.
3: No, tranquilo.
10: Tranquilo.
3: Dani es muy buen representante.
10: Ya está. Me invito al desayuno.
3: Un abrazo.
10: El oyente le envía un abrazo bien grande, ahí. Pero estamos en vivo, estamos trabajando.
3: Bueno, entonces, Dani, el Cerro tiene que ponerse los pantalones en la recta final. Tiene que... recupera, dijiste, a Iturbe. Recupera. A ver,
10: Cerro recuperó en este orden. Primero Blas, que se lesionó por el golpe en el tobillo. Es 15 grado 1. Hoy está en recuperación. No jugó el partido anterior. Está bien. Vamos a ver si llega contra Trinidense. En principio, no, pero decía que hay una esperanza. Después recuperó en este orden a Klimovic, a Fabricio Domínguez, recuperó a Araujo, a Sergio Aguayo, a Gabriel Aguayo, y ahora recupera a Juan Manuel Iturbe. Faltan Junior Fernández, Blas Riveros y Cecilio Domínguez, que realmente este tema de la pubalgia, tenemos que saber cuál es la situación real y la gravedad de esa lesión para tener en cuenta, según la planilla que nosotros manejábamos, qué cantidad de tiempo va a estar fuera de las canchas. Por ahora es moderado. ¿Qué quiere decir? Que entre 2 y 3 meses. Ya está cumpliendo casi 2 meses. Entonces vamos a ver cuándo vuelve Cecilio Domínguez.
3: Gracias, Dani. Quédate ahí, por favor. Volvemos en un instante. Néstor, ¿cuándo va a estar disponible Iván Leguizamón, el Rayo? ¿Hace cuánto que él no juega, será?
1: Y su último partido fue contra Barracas, ¿verdad, Néstor?
9: No. Su último partido fue contra Meliano. 3 días después del partido con Barracas, el día de la consagración del título de Olimpia, en la apertura, ahí él jugó sin saber al tanto de que tenía problemas en la rodilla por el patadón que recibió. Y habría que ver la fecha de ese domingo por la mañana donde fue el último partido del Rayo. Él ya va a formar, desde ayer ya trabaja con normalidad.

0: contra Barracas, ¿verdad, Nitol?
1: No. Su último partido fue contra Meliano. 3 días después del partido con Barracas, el día de la consagración del título de Olimpia, en la apertura, ahí él jugó sin saber, sin estar al tanto de que tenía problemas en la rodilla por el patadón que recibió. Y habría que ver la fecha de ese domingo por la mañana donde fue el último partido del Rayo. Él ya va a formar, desde ayer ya trabaja con normalidad. No creo que sea considerado para el partido contra el lunes, pero sí para el día jueves por Copa Paraguay contra Sportivo Luqueño. Yo lo veo al Rayo como opción, por lo menos como suplente, Bruno.
2: ¿Cuántos meses que no juega?
1: Y el último partido fue contra Meliano. Yo creo que fácilmente 3 meses.
3: 3 meses y medio, no, casi 4.
4: Claro, porque
3: ya
4: estamos hablando de fines de mayo.
3: Claro.
4: Antes del Mundial.
3: Claro, tenés, pero la última tenés fecha. junio, todo julio, todo agosto, y hoy ya es 22 de septiembre.
1: Casi 4 meses.
3: Y para el día del partido de Copa Paraguay va a ser 4 meses, Néstor.
1: Pero 4 meses redondo. Perfecto, Berlín.
2: Gracias, Néstor.
4: Néstor, acá me dicen que Coyote, los derechos económicos son 50% todavía de Cerro.
1: Voy a averiguar, Fede.
4: Por favor.
1: Vamos a averiguar.
2: Volvemos con el tema selección paraguaya, Edgar.
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2: Seguimos tema selección paraguayo. ¿Cómo está nuestro chat de YouTube?
6: A full. Acá hay un sondeo que plantea el CM, Bruno. Alfaro debe poner el equipo titular contra Bolivia. Dice hace 20 minutos 400 votos. Sí. Hay que ganar sí o sí. No, hay que probar cosas. Son las dos opciones. 65% dice que hay que poner el equipo titular. Y no, un 35% que asegura que hay que probar. Saludos para que haces muerto. Apareció un Yudeka PI que tiene la foto de perfil de Abraham en el chat. Juan Cabrera, Fidellindo, Lucho. Impresionante cómo la gente opina. Dejando su mensaje y, por supuesto, ayer su like.
4: Lo de la flor amarilla fue casi una grosería, ¿no?
6: Y un cierre inesperado, ¿verdad? Porque pasó por la nota de Guaraní, apareció ahí una...
4: Ah, sí,
6: una...
4: No, increíble.
6: Extraña, 171 likes, hay que seguir creciendo, muchachos, de 1.600 personas, 700 ahora.
2: Bueno, medio campo. Nuestro famoso medio campo.
3: No, miramos.
4: Sí. Cuba más dos.
7: Y hay dos problemas que nunca pudo solucionar Alfaro. ¿Quién le haga la raya por la derecha? Porque mucho probó en ese sector, apareció Diego González, por ejemplo... creo que tal vez algo de solución le dio Gustavo Caballero en algún momento para una salida rápida.
3: Diego Gómez juega ahí.
7: Sí, claro, pero él lo que quiere es esa salida rápida, esa explosión por la raya que no le da Diego Gómez y el acompañante de Cubas.
6: Pero
7: y ahí va a seguir.
4: No, yo creo que el 9 fue otro gran problema.
7: También
3: vos tenerle a Alan Benítez. Le das la raya a Alan Benítez y busca otra cosa, pero, al no tener ese volante que bien mencionas.
8: Ahora, el crecimiento de este equipo tiene que partir la base que tenemos que jugar un poco más de mitad de cancha para arriba. No te digo que vamos a hacer España, de ninguna manera. Pero agregarle esos jugadores. Vos me decís, Wilson, a la derecha no tenemos el explosivo. No, pero tenemos el constructor que ya jugó el Mundial, que fue Mauricio. Mauricio se instaló ahí a la derecha cuando entró con Alfaro, ¿verdad?
7: Se centralizó mucho
6: pero
7: también.
6: Mauricio, yo sí,
8: ya se jugó con Bolivia y probarlo con Bolivia. A la derecha, con diagonales hacia el centro. Perfecto. Le tenés a Gómez, le tenés a Cubas.
7: Pero Mauricio no es mejor, más adelantado, detrás
8: pero
7: del 9.
8: Pero
7: el Enciso
8: juega de enganche.
7: Estamos hablando para el partido contra Bolivia.
3: Yo pongo a Enzo González ahí. Verlo a Encito González.
6: Por la derecha. Él te va a hacer la diagonal, Galina, siendo zurdo. También. Siendo zurdo, pero no creo que apoye al lateral. Porque
3: Enzo González no es zurdo.
6: ¿Por qué?
8: Sí, zurdo,
6: claro.
3: Tanto que no lo veo.
6: ¿Por qué decís que no tenemos el jugador ahí? Diego es el jugador ahí. Ahora, no, si quieres probar.
3: No, pero Diego no desborda, pues. Que es lo que dice Wilson.
6: No, en el Brighton.
3: No, yo hablo de la selección.
6: No, pero
3: la selección no lo he visto desbordar nunca.
6: Pasa que vino jugando malos partidos a partir de aquel encuentro de Sao Paulo contra Brasil ya hace año y piquito.
3: No, pero
6: ¿verdad?
3: Lo vimos todo
6: en la selección.
3: Ángel.
6: La selección 2024, él jugó ahí. Y
3: juega.
6: Acabo de decir, juega.

0: Ay. Él es el jugador explosivo, o sea, no lo vas a quitar tampoco porque
1: no viene jugando bien. Estamos hablando del equipo contra Bolivia. Contra Colombia lo pongo a Diego Gómez, claro.
2: No, por eso contra Bolivia.
1: Equipo contra Bolivia.
2: Para jugar un poco más, para tener más volumen de creatividad, llegar, lo que no tuvimos en el Mundial, porque careció la selección de todo eso. Entonces yo te digo, para mí, a la derecha Mauricio, a la izquierda Galarza, engancha Enciso, Robert Morales para mí tiene que ser el 9. Yo pruebo con estos jugadores, más Cuba y Gómez, desde atrás. Para mí, yo busco el crecimiento futbolístico
3: de la selección. Vos ese equipo ya ponés contra Bolivia luego.
2: Sí, contra Bolivia.
3: ¿Y
2: sí,
3: contra Colombia qué hacen?
2: Y prácticamente va el medio campo.
3: ¿Para qué convocaste tantos jugadores? ¿Vas a llevar tantos jugadores y no vas a probar?
2: ¿Pero quién va a probar ahí en el medio? ¿Quién quiere probar?
0: Que probar
1: por eso quiero verlo en
4: Villasanti tiene que jugar. Tiene que volver a sentirse jugador de selección.
1: Con Galarza puede ser doble 6.
2: ¿Y lo vas a sacar a Gómez entonces?
1: ¿Y por qué? A Gómez contra Colombia.
5: No, a mí Villasanti no. No me cierra y Cuadrilla me hiciera muy poco. Lamento que otra vez tengamos los mismos nombres en el medio, porque realmente, como estaba recordando Wilson, fue la materia pendiente y con estos nombres.
1: Pero es el que tenés, Fede.
5: Y bueno, pero
1: es que llevó al Faro, ¿no? Si vos me hablás antes de la convocatoria, vos podés colocar un nombre o, ¿cómo se dice cuando vos proponés un nombre? Pero en este caso hacemos en base a la lista.
0: Pero ¿quién? ¿Hoy el mejor? No,
5: claro, obviamente.
0: Que puedes poner.
1: Y como Villasanti tampoco me gusta como titular
3: mira,
1: a mí.
3: Mira que el fin de semana
1: lo pongo contra Bolivia.
3: Hizo un partidazo Diego Gómez, pero en el Mundial fue un rotundo fracaso.
0: Sí, pero no lo podemos
5: totalmente
0: matar para siempre por eso.
5: No, yo no, nadie lo mata para siempre.
3: Estoy describiendo nomás lo que es la escucha.
0: En algún momento
3: ahora que no volver, puedo más contar información de que jugó bien el fin de semana y no jugó bien el Mundial.
5: Viste como yo digo, cuando el que opina sobre tu opinión y después vos quedas pegado.
3: Claro.
5: Vos decís, Bruno dijo que fue un rotundo fracaso, no juegue más.
3: Le está matando. No.
5: Vamos a concatenar
0: bien la cosa.
3: ¿Cómo le fue a Diego Gómez en el Mundial?
0: Jugó mal Mundial.
3: Y bueno, entonces.
0: Pero no puede ser lapidario para siempre con él. En algún momento tiene que volver.
1: Pero nadie lo sentenció, pues.
0: Tiene que volver.
1: Al derecho hizo un mal Mundial también.
0: Claro.
1: Para mí,
3: Omar y Diego Gómez tienen que estar.
0: Ellos van a estar, seguramente. Pero hoy, el mejor, quizás en ese puesto, es Huguito Quintana. Por ejemplo, por algo lo llevaste, ¿verdad? Si querés hacer jugar a alguien por el centro.
1: Yo, Huguito Quintana.
0: Tenía la vocación ofensiva también, ¿verdad? Y vos te quedaste con esos Olimpias, y la mayoría nos quedamos con esos Olimpias que jugaba casi, en algún momento hasta de extremo, jugó por izquierda él, pero en Independiente del Valle jugaba por dentro.
4: Pero
0: y llega siempre.
4: ¿Quién recupera ahí?
0: Y Quintana tiene recuperación y vocación ofensiva.
4: No,
0: y después
4: él es más mixto.
0: Un recuperador.
4: Realmente el único recuperador que tenemos es Cubas.
1: Cuba,
4: después
1: claro,
4: no hay otro que
0: es Villasanti.
3: Después pero hay que buscar por otro recuperador.
4: Pero no lo convocó.
3: No puede depender de Cuba, porque Cuba se engripa, no está. ¿Y qué hacemos?
4: No, y de hecho que lo sufrimos.
5: Está pasando mal. No hubo.
1: Y la vez que Gómez jugó por adentro no le fue bien tampoco.
3: Yo pregunto, o sea que, vuelvo a insistir, a mí me gusta Álvaro Campuzano, ¿será?
4: Sí. Hubiese estado convocado.
1: No, no está, pues.
4: No está.
1: Lamentablemente.
3: Ah, bueno, ¿y quiénes tenemos entre los elegibles, los convocados?
4: Y ninguno. Ninguno. O sea, del corte de Cubas, ninguno.
1: No hay. No.
3: O sea, el único volante.
1: Central, recuperador.
3: ¿Cómo era que dijo alguien que instaló un perro de ¿cómo era?
1: Perro de presa.
3: Perro de presa.
4: Lo que podrías hacer y darle esa función es Galarza, que es un guerrero, que él te puede recuperar muchas pelotas.
0: Pero es casi el mismo perfil que Quintana, ¿verdad? Que siempre con la ocasión ofensiva, solo que Galarza siente mala raya.
1: Galarza más agresivo.
2: Que tiene más presente en el medio, sí. También tiene buen pie, claramente, pero también puede jugar de contención.
4: O más, es la única solución.
5: ¿Por qué nunca le cerró Cuba a Galarza al Faro? Pues tenía un doble 6, bueno. Uno diestro, el otro zurdo. Galarza, recuerden que en el Mundial terminó jugando de lateral izquierdo.
2: Sí, porque para el Faro juega más abierto, claro. Federico. Para el Faro es más volante
5: pero
2: abierto.
5: No, tiene mucho de borde.
2: Le eligió siempre ahí. Por eso, bueno, ya que
1: ese en el Mundial, pues era defender. Ahora se supone que tenés que buscar algo más. Y contra Bolivia, si le pones a Galarza de volante por izquierda, hacer una línea de 5 y nos tiramos atrás.
2: Pero bueno, te doy entonces. ¿Qué decís Bolivia? Enzo González en toda la izquierda. Está bien, perfecto. Me parece, está bien.
4: ¿Y quién a la derecha?
2: Y a la derecha yo juego con Mauricio, con Enciso y con Robert Morales. Tenemos que crecer como.
0: Yo Enciso,
2: ¿qué es lo que quieres?
0: Enzo González a la izquierda.
2: ¿Qué es lo que vos querés? ¿Qué es lo que vos querés?
4: Es contra Bolivia. Es para probarnos. Es para poner a todas tus armas ya. Después tenés que poner
2: No, pero Mauricio tiene que jugar de entrada. Él es el abanderado del nuevo fútbol de la selección, ¿o no? ¿O acaso vos no querés eso?
4: No, yo a mí, no. Mauricio me tapó la boca, bueno, a mí y te tapó la boca.
2: Claro,
4: vos
2: por
4: también,
2: eso. Claro. Y salimos de los picapiedras, entonces ya, ¿verdad? De la era de los picapiedras, porque así jugamos el mundial.
4: Sí, pero a Mauricio vos ponelo contra Colombia. Yo lo considero
2: a reservar. Lo que ya tenés hecho y lo que está comprobado que salió bien, que fue el mundial que ya dio todo, ya citó todo Federico, todo lo bueno que hizo Mauricio. Ponelo ya contra Bolivia, le decimos, cada una semana que se va a jugar, no se va a jugar cada tres días, todo amistoso.
4: Bueno, te doy de titular, Mauricio, pero yo no lo pondría en la raya. Yo lo pongo centralizado y detrás del 9.
2: ¿Y el Ciso?
4: Suelto.
2: ¿Y el Ciso?
4: No, y el Ciso te va a jugar contra Colombia.
2: Ah, o sea, ¿vos no querés ponerlo en Ciso?
1: No.
4: ¿En Ciso contra Bolivia? No, sí. No. Yo lo pongo a Ciso contra Colombia.
2: Yo siguiendo con mi tema de columna vertebral, porque no nos podemos dar tantos lujos de poner todo, casi todo suplente.
4: Pero
2: Ciso es parte de mi columna vertebral.
4: Pero a Bolivia estás para ganarle.
2: No pasó ni a repechaje Bolivia. Viste que estamos en ese tema ya, no que Bolivia, que esto, que lo... Nosotros con Australia no le podemos jugar bien decentemente.
4: Australia es una selección recontra mundialista. No, Fabio, tampoco bien, para bajarle el precio.
2: Pero vos querés jugar así otra vez ahora. Por eso estamos ya en esta nueva era.
4: No te vas a defender contra Obama. Juegue quien juegue. Vos no te vas a defender contra Bolivia. Juegue quien juegue.
2: Está bien. Está bien lo que vos decís, pero tenemos que crecer futbolísticamente. ¿Y cómo vas a crecer si vos no empezás a darle continuidad a estos nombres, Mauricio? Es decir, tienen que jugar juntos.
4: Yo te digo algo y entiendo absolutamente todas las objeciones que me puedan poner con relación a este nombre, pero yo considero que es bueno y que con un poquito de tiempo, y si él también asume la responsabilidad y tiene la personalidad y el carácter, Hugo Cuenca, tirado por derecha, él te puede dar una solución para jugar por la raya, salida limpia, tiene muchísima técnica y se puede asociar con los compañeros.
2: Pero yo te pregunto, ¿por qué jugábamos así nosotros? Porque no teníamos construcción de juego, no teníamos eso. O sea, para el Mundial nos armamos de acuerdo a lo que teníamos, las armas que teníamos. ¿Qué era la nuestra arma? Arquero sacando larga para que Almirón corra.
4: Pero olvídate del Mundial, nosotros bueno, el Mundial no jugamos porque se entendió que era la única forma en la que podíamos recolectar puntos y clasificar.
2: Olvídate entonces de
4: porque la eliminatoria no jugamos nosotros.
2: Olvídate de los explosivos.
4: Pero yo no me puedo olvidar si es que Alfaro quiere un explosivo por la raya. ¿Cómo me voy a olvidar?
2: Pero él mismo habló ahora de que tiene que cambiar esto, que tienen que encontrar jugadores que le puedan dar a Paraguay. Yo no te digo el tiki-tiki, no va a ser Paraguay tiki-tiki, pero por lo menos los últimos metros de la cancha se junta Mauricio, Enciso, a un toque, un taco, una inventiva diferente, Robert Morales gol, o el que juegue de nuevo. Yo te digo Robert porque quiero verlo en la selección como un nuevo integrante, y sobre todo porque estamos bajando el promedio de edad. A mí me gustó lo que hizo con Hugo Adrián Benítez también convocarlo.
4: Atendé esto, Alfaro explicó directa y transparentemente por qué no lo ponía de titular a Mauricio, porque él considera que no tiene consistencia en su juego, que no te puede aguantar 90 minutos y tampoco está jugando regularmente de titular en Palmeiras, o sea, esa situación continúa, se extiende hasta ahora.
2: Sí.
4: Y vos lo querés poner de titular contra Bolivia y contra Colombia.
2: Pero bueno, una cosa es lo que dice Alfaro, vos le crees todo lo que dice Alfaro, o a Mauricio, no le puso contra Australia inexplicablemente, pero, o caso fue así, ¿verdad?
3: Fabio, yo le creo neta a Alfaro. Porque vos pues tenés que mirar nomás cuáles son los antecedentes. ¿Por qué él en Palmeiras no juega un partido completo? No juega.
2: Está
3: bien. O sea, pero espera, él arrastra esto desde hace mucho tiempo. Antes de ser convocado a la selección, cuando ya fue convocado a la selección, él no es un jugador de 90 minutos en Palmeiras. Y a vos pues, te parece que el técnico del Palmeiras, Abel Ferreira, come vidrio. Y que entonces Alfaro también come vidrio. Y dice, no tiene la intensidad de 90 minutos.
2: Pero para la selección es un jugador productivo. Le demostró a Alfaro que es un jugador productivo.
3: Lo contrario, pero no es de 90 minutos, hermano.
2: Perfecto, ¿por qué lo vas a cambiar?
3: Richard Ortiz, yo te pregunto. Richard Ortiz.
2: Y para eso costamos.
3: No juega los 90 minutos, juega los partidos clave y juega, no te juega completo.
2: Está bien, para eso están los cambios. Si Mauricio se cansa a los 70, lo saca. Ahí dice Wilson Cuenca, Enzo González. El que esté en el banco puede entrar a jugar con doble 9, lo que sea. Pero Mauricio es productivo en la selección. En Palmeiras tiene Alan, tiene Hendrik, tiene esto. Te doy un nombre antiguo y todo de Palmeiras. Tiene mucha competencia, pero para nosotros Mauricio es un jugador distinto que no tenemos, un lujo para nosotros, ¿entendés? Y yo para mí, o sea, tiene que jugar siempre.
3: ¿Vos querés que nuestra selección juegue al tiquitiqui,
2: en los últimos metros, un pase preciso como te da Mauricio, un chuleí de Enciso a dos hombres, gol? Eso es lo que yo quiero, que la selección mejore. futbolísticamente, pues no teníamos nada en el Mundial. En las eliminatorias nos alcanzó con eso para poder clasificar. Pero ahora estamos
3: porque,
2: en otra
3: porque
2: etapa.
3: Porque después yo no quiero escuchar, no, volvamos a nuestras raíces. Nosotros tenemos que defendernos primero bien y salir de contragolpe con las pelotas largas y atacarle al
1: pero
3: rival.
1: Pero tenés que tener recursos para esconderle la pelota al rival y no que no sea un 70-30 de la posesión siempre.
2: Y
1: correr detrás siempre.
2: Vamos a jugar contra Francia, contra Alemania. Nos vamos a cambiar nuestra postura. Nosotros vamos a ser un equipo defensivo contra esas grandes selecciones. Eso no hay duda. Pero vos, si vas a apuntar alto la Copa América, competí, salí a jugar. Contra Bolivia tenés que ganar. Contra Colombia, competí, le jugás una de las mejores selecciones de Sudamérica. Pero para tu crecimiento tenés que ir probando situaciones, como dijo Álvaro, va a doler. Pero y que duela entonces, pero que mostremos un paso hacia adelante, que demos ese paso hacia adelante que no dimos hasta ahora con Alfaro. Porque esa es la verdad, no alcanzó hasta acá con Alfaro. Para ir al Mundial, perfecto, todo lo que quiera. Y él tiene que evolucionar también como entrenador, ¿desde qué punto de vista? Está bien, él le tiene ya un sello defensivo. Pero tiene que darle más a esta selección, sobre todo cuando jugamos contra selecciones de Sudamérica.
3: Seguimos a fondo tema selección. Estamos con Ñanduti AM1020, Ñanduti TV 17 de Tigo, 23 de Flow, 19 de Claro. ¿Cuál es el título que nos lanzó Néstor Beltrán en Olimpia? Que está a disposición
0: el Rayo.
3: Leguizamón, Ever Leguizamón.
0: Iván,
3: perdón. Ever es nuestro colega, un saludo para él. Uh-huh. Iván Leguizamón está disponible. Después, porque ya estamos hablando del gran partido del lunes, hermano, que el lunes feriado 19 horas, paramos todo ese día, transmisión, por supuesto, de la gran jugada de Libertad Olimpia. ¿Qué título nos tiró Dani Maciel? Varios recuperados en Cerro Porteño.
5: Y Turbe, a disposición después de mucho tiempo. Acá me corrobora Dani el tema de Central, dueño de los derechos federativos. Por eso, dice que muchos hinchas le dicen a Cerro que se oponga a lo de Coyote.
3: Ah.
5: Y el que tiene que decidir es Central. Uh-huh. Cerro cobra nomás. Derecho federativo pues, tiene 100% claro. Central y derecho económico 50 Cerro y 50 Central.
3: Claro.
5: No puede definir sobre la operación de Coyote si Olimpia decide hacer uso de la opción. Después lo de Arabujo que está cerca y reiterando lo de Rivero Cecilio, como lo hizo Néstor, reiterando lo de ayer de Derly González, que es como mínimo 3 semanas, ¿verdad?
3: Exactamente.
5: Los títulos de Cerro y Olimpia.
3: Así es. Cerro va contra Trinidense, el Libertad Olimpia. Después creo que le bajamos ya la lucha a 2 de mayo. Ah, renunció el presidente el 2 de mayo. Asume el vicepresidente. ¿Qué pasó ahí?
4: Hugo Romero se fue. El que sí. Nos había dicho que es hincha de Cerro.
3: Hugo Romero. ¿Pero y por qué se fue?
2: Hugo Romero estaba de permiso hasta que habló la última vez con nosotros, pero ya.
1: Hugo Romero en el Mundial sí. Ya estaba de permiso.
4: Estaba sí, de no, permiso. Pero después retornó cuando sí. Habló con nosotros y contó que era cerrista, él ya estaba.
2: Y ahora se va a quedar el doctor Duarte se queda otra
1: sí.
2: Vez.
1: Sí, Víctor Hugo. Sí, va a diciembre va a volver otra vez seguramente Víctor. ¿Cómo es?
2: Hugo Romero.
4: Supuestamente por cuestiones laborales que le impiden seguir al frente del
2: club. Él ya había pedido permiso varios meses. Por eso es que estaba.
3: Bueno, pues, vamos a creerle al, sí. A la persona si dice que tiene muchas cosas, que hace mucho tiempo.
1: No le creemos, pero ya estuvo de permiso, volvió y ahora de vuelta.
3: Seguimos a fondo con el tema selección paraguaya. Edgar, por favor.
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3: Bueno, continuamos. Hasta ahora, Ángel, muy callado está vos, está retraído.
0: No. Cuando ahí.
3: ¿Tenés alguna preocupación? ¿Podemos hacer terapia junto acá con los compañeros? Te vamos a ayudar en lo que sea, Ángel.
0: No, muy tranquilo.
3: ¿Problema de amor tenés? No.
0: No.
3: Menos. ¿De salud no tenés?
0: Gracias a Dios, no.
3: Qué suerte. ¿Dinero?
0: ¿Tampoco?
3: ¿Tampoco?
0: Muy tranquilo.
3: ¿Tu familia está bien?
0: Gracias a Dios, sí.
3: Bueno. ¿Todos tranquilos?
0: Súper.
3: Todo tranqui.
0: Súper. Bueno, pasa que cuando el diálogo cambia de tono, no quiero estar en el fuego cruzado.
3: Vos estás farmeando ahora.
0: No, para nada. Ellos.
3: ¿Eh? Ellos.
0: Es su momento, bueno. Entonces.
3: Es el plan de Fabio y de Wilson.
0: No pasa que. De repente se pone nervioso y.
3: No.
0: Tengo miedo que me salte. Un día me salte.
3: No. No, es el ángel que conocemos. La Carlin está teniendo que ir. Vos, Carlin, ¿cómo está?
1: Bien, tranquilo, escuchando
3: la persona, todo bien, todo tranquilo.
1: Excelente.
3: Gracias. Nuestro perrito
1: está en mejor vida.
3: ¡No! ¿Qué pasó? Mira, ¿cómo se llama esa arpita chiquitita que están los angelitos cuando tú te morís?
1: Sí,
3: ya. Y te vas.
4: Los querubines.
3: Los querubines. Esos son los querubines. Pues tienen, parece una.
4: Una arpita.
3: Una arpita. ¿Qué? ¿Cómo se llama esa? Una mini arpa. ¿Cómo sería? Porque dijo una vez. Alguien escuché la otra. No, estuvo cerca de tocar el arpa, dijo.
1: Es un término nuevo.
0: El arpa.
3: Estuvo cerca de tocar el arpa. Y ahí nomás me dice la idea de los querubines con el arpita así de San Pedro ahí. Y oye,
0: no pasas.
3: Toby murió también. Toby, el nuestro eterno perro de. El perrito de Fiorella.
1: Así es.
3: Murió, hermano. Bueno, vamos, sigamos con el tema selección paraguaya.
1: Yo, Mauricio, lo pongo detrás del punta. También.
0: Contra Bolivia.
4: Coincidimos siempre hablando.
1: Sí, esa es la posición ideal para él. Porque tiene buena pegada, tiene buen pase.
0: Y ahí fue el mayor goleador de Palmeiras después
3: del Mundial. Vamos a hacer lo siguiente. Para liquidar ya este tema. Porque ya perdí la paciencia. Salvo que cada uno quiera debatir, por supuesto. Mesa abierta. ¿Por qué no dan cada uno su equipo?
4: Para uno y otro partido.
3: Yo, por ejemplo, no quiero. O sea, a mí, yo me centro en Colombia. No sé por qué. A mí me parece que Bolivia. Sí, puede ser un. Yo pondría un equipo B. Ver jugadores nuevos contra Bolivia, totalmente nuevos, los 11. Y contra Colombia sí ya poner el equipo, suponiendo que inclusive yo me voy a hacer la cabeza.
1: Está
3: y
1: bien,
3: le voy a decir a los jugadores bien. No, muchachos, debutamos en la Copa América 2028 hoy contra Colombia.
1: Lo que pasa es que si vos pones todo nuevo contra Bolivia.
3: No, pero esa es mi idea, ustedes hagan su equipo. ¿Cuál es, por ejemplo, tu?
1: Yo contra Bolivia, Olveira del arco. Mi lateral derecho va a ser Alan Benítez, Clever Ferreira, Gustavo Gómez y Alessandro Maidana.
3: Clever
1: Ferreira, Gustavo Gómez y Maidana.
3: ¿A Canales lo saca?
1: Sí. Quiero verlo a Clever. Canales ya lo conozco, Canales ya está en mi grupo, ya lo llamo siempre.
3: ¿Pero lo pones contra Colombia a Canales o no?
1: No, Alderete. Canales va a jugar el segundo tiempo, los dos partidos.
3: La misma cosa.
1: No, pero vos haces en base a lo que tenés, pues. Y Canales y Alderete son fijos, ya sabes lo que te van a dar y son jugadores fijos. Hay que verlo a Clever Ferreira, hay que verlo a Maidana con más tiempo.
3: Contra Colombia vos ponés, vos estás diciendo Alderete, Gustavo, dijiste.
1: Claro.
3: Y es la misma cosa que...
1: No, y tu equipo estelar tenés que poner contra Colombia. Colombia te va te va a meter 3-4 si le da alguna facilidad. Claro.
3: ¿Y cuál es tu medio campo? Maidana, dijiste por izquierda.
1: Maidana por izquierda. Yo pruebo con Enzo González. Pongo a Villa Santi, que tiene oficio ahí.
3: Enzo González de extremo por derecha.
1: Sí. Eso vos después podés ir modificando, ¿verdad? Puede pasar a la izquierda si no te rinde. Galarza, Villa Santi, mi doble 6. Contra Bolivia estoy hablando,
3: ¿verdad? Galarza, Villa Santi.
1: Sí.
3: ¿Y después?
1: Gustavo Caballero, Mauricio y Rubén Morales. Contra Bolivia.
3: ¿Y contra Colombia?
1: Contra Colombia, Gil en el arco, Cáceres, Gómez, Alderete.
4: ¿Maidana o Alonso?
1: Alonso, Cubas, Gómez a la derecha, Cubas. Ahí veo si repite Galarza o veo otra opción. Almirón, Enciso y. Mi 9, a ver quién tiene de 9. Ale Arce. Ya Tony ya lo vimos mucho y no. Más tiempo darle a Ale Arce. Que es un jugador que tiene pasado. ¿Cuánto tiene Ale Arce? ¿30 y tantos ya?
4: 31 por ahí tiene, 32.
0: Él es el delantero de mejor actualidad ahora.
1: Por eso.
3: Vamos un poco con el equipo de Ángel de Bolivia y Colombia.
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3: 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A ver.
5: Eso me llamó la atención otra vez cuando me fui a Yupoy. Yo me fui el 12 de octubre a la cancha, me fui por el camino y vi.
3: Por todos lados, Federico.
5: Los tiradores decía, Itagua.
3: Itagua está creciendo, que da miedo.
5: Y después había carteles que decían Itagua 4x1. Entonces,
0: carísimo.
5: Me llamó la atención.
0: Carísimo,
5: ¿verdad?
0: Carísimo.
3: No,
0: ahí.
3: No, no.
0: Estamos todos cerca.
3: Alex Arce tiene 31 años.
0: Sí.
3: Tony Sanabria tiene 30. A modo de información nomás.
0: Así es.
3: A ver, ¿cuál es tu equipo?
0: Para mí el paraguayo Real contra Bolivia, me parece que está pareja ahí la cuestión, no me parece que Olveira saque una ventaja descollante sobre él hoy por hoy, al menos. De hecho, Kili tiene 3 goles menos en este torneo y me animo a decir que le patean más en Nacional. Así que lo pongo a Santiago Rojas para probarlo. Alan Benítez, de lateral derecho, contra Bolivia. Y ahí ya me juego la gran apuesta en ese partido. Alexis Cañete, primer central. Segundo central, Gustavo Gómez, como ha jugado en varios partidos con el Palmeiras. Capitán Gómez y Alexandro Maidana. Mi defensa, Alan Benítez, Alexis Cañete, Gustavo Gómez y Alexandro Maidana. Medio campo, Gustavo Caballero. Un doble 6 que puede parecer alegre, pero voy a poner otro de marca para que compacte. Mauricio, Huguito Quintana y Matías Galarza contra Bolivia. Tengo uno que se puede cerrar y que es también de marca. Y arriba quiero asentar una dupla ofensiva. Que quiero que arranque los dos partidos. Que quiero que sea. Y sueño con la Copa América 2028 con los dos en su mejor versión. La mejor versión de ambos, aquella que ilusionó allá por el 2021. Qué sociedad, que espero con muchísimas ansias. La de Enciso y Robert Morales. Enciso y la Pantera arriba. Mi equipo contra
3: yo
0: Bolivia.
3: Yo fui uno de los primeros que pedía por Robert Morales. ¿Por qué pensó ladrones?
0: No, porque yo pedí. Yo creo que pedí antes que vos. Yo creo que pedí antes que vos.
3: Poco tenés muchos piensos.
0: No, no, no, no. En sí soy
3: que vaya a copiar a otro que.
0: Pero tampoco es que. No sé, ha sido el descubrimiento porque Morales venía haciendo 2 goles por el fin de semana en México. Obviamente lo íbamos a pedir, ¿verdad?
3: No, no, no es el descubrimiento de América.
0: ¿Verdad? Así que.
3: ¿Y contra Colombia a quién le ponemos?
0: En sí soy Morales. Gil. Obviamente, mi arquero, Juan Cáceres, Gustavo Gómez, Canales y Maidana. La defensa titular para mí. Diego Gómez por derecha, a lo Brighton, proyección, salida, explosión. Que vuelva el mejor Diego Gómez. El doble 6, y ahí tengo mis dudas. Cubas, con Galarza. Lo centralizo otra vez a Galarza y Almirón por izquierda. Y arriba, Enciso y Morales otra vez. Que arranque los dos partidos.
3: ¿Otra vez?
0: Sí, los dos partidos.
3: A la pucha, pero
0: quiero buscar la sociedad ya que entre Enciso y Morales.
3: Luis Paredes, nuestro compañero, cantante, profesional. 1790 personas en el chat de YouTube. YouTube la harán jugar en vivo. A propósito, mi sobrinita está viendo en el YouTube, Isabela. Isa, le enviamos un saludo muy especial. Tremenda ella. O sea que las criaturas hoy vuelan.
1: Sí.
3: Gracias a Dios, mi hermano va a ser papá ahora por segunda vez. Y están esperando la criatura que no se sabe. Esta, no sé cuándo se va a saber. todo un misterio. O sea, vos sabés que la famosa revelación, hace 5 meses, 6 meses estamos esperando. Y no llegó así, nene o nena.
1: Están como la vieja antigua. No, ahora la época antigua. La época antigua era así.
5: Los sagrados misterios de Fátima.
3: Los sagrados misterios de Fátima.
1: Y antes era así.
3: Y el santo grial. Y después ya viene qué sexo va a tener David Pon, su hijo o hija.
1: En nuestra época era así.
3: El que llegaba nomás ya, ¿verdad?
1: Llegaba.
3: No había pues esa tecnología. Ahora pues le ven, no le
1: muestra
3: así. Yo
1: tengo una familia de amigos que eran 3 varones y llegó el cuarto y le compraron todo de nena y le vino varón. No.
5: Hasta hace poco incluso la nursery meto con mi hermano mayor, donde estaba la sala de parto. Eso fue en Argentina, el hospital. Y se ponía celeste el corazón, era varón.
3: Ah.
5: O afuera te enteraba cuando nacía.
3: Pucha.
5: Y te metía así, año 90.
3: No, pero ahora,
5: mi primera sobrina.
1: Pero no, ahora se sabía,
5: ahora sabía.
3: Mucha tecnología.
5: Y ahí movía, vos estabas esperando en el pasillo y ahí.
3: No, yo prefiero saber. Yo ya prefiero saber.
5: Obviamente, si tienes que decorar.
3: Vos ya sabes que es, por ejemplo, nene o nena, han ido cambiando invadiendo. Acá con cualquier cosa puede pasar en los hospitales, privado y público. O sea, lo que a mí me pasó. Anécdota. Después seguimos el tema de selección. Estúpido como yo solo, o sea, lo que es cuando, bueno, estamos hablando de casi 16 años atrás, y ahora sigo siendo tonto, imagínate lo que era 16 años atrás, ¿verdad? Vos sabés que nació mi hija, y yo, viene la encargada, ella nació en el sanatorio, ¿cómo se llama este? El que está ahí en, sobre, donde está el Club Libertad Artigas.
5: La Costa.
3: La Costa. Bueno, y yo que quería saber, bueno, verle a mi hija, ¿verdad? Pues ya sabíamos que era nena, los 4 meses ya supimos. Y me voy yo, y una señora adulta la que estaba, me dijo, ¿qué tal? Me conoció ella. ¿Vos sos Bruno? Pues sí, señora. ¿Le querés conocer a tu hija? Me dijo, sí, claro, pasame, pero no vaya a hacer ruido, me dijo. Y me voy yo y miro así la incubada. O sea, no es, estaba en un, ¿cómo se llama? Estando ahí adentro, ¿verdad?
4: Tipo una cunita.
3: Una cunita, una cunita. Y le miro yo y digo yo, ah, la pucha, linda nena, le digo yo, pero pobrecita, le digo, bueno, ¿qué vamos a hacer? Yo creo que seguramente hay cirugía, se puede hacer todo. ¿De qué me está hablando, me dijo la señora? Una señora así medio de 60 y algo por ahí. Experimentada, poca paciencia. ¿De qué me está hablando vos, me dijo? No, y veo nomás mi hija, parece que ¿viste su ojo, señora? Ella es visca, parece. Mi hijo, me dijo. Y me habló así, pero mi hijo, me dijo. ¿Cómo que es visca? Tu hija es hermosa, súper sana. ¿Vos no sabés que las criaturas no tienen todavía fijación de la mirada cuando nacen? A los 3-4 días, y a veces tardan un poco más, se fija recién su ojo. Pues qué loco que son, mijo. O sea, bueno, señora, hermosa tu hija, mira una salud, mira eso, y ni se le bañó su piel. Andá de acá, mijo.
1: A mí me pasó algo peor, será.
3: No, y cómo, yo le dije que era visca, pues yo pensé que había sido la criatura, yo no sabía. Y los bebés cuando nacen pues no pueden mantener su ojo, Federico. ¿Por qué te reí?
5: Y póngale esa residencia a tu hija. Para una operación. Guárdate para el pensamiento.
3: Yo pues soy natural, Federico.
1: Para otro momento.
3: Pero decime, todos saben que es así.
5: Fiorella Vizcarrón Rapón.
3: No,
1: yo casi la sé humita y ajeno, o sea.
5: No,
1: de segundo y de tercero.
3: 1800, va a 1900, sube esto, qué locura.
1: Yo soy más borra que vos, evidentemente.
3: Espérame un ratito, Edgar, dame 5 cuentas, Carlín, su historia.
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3: Bueno. Contamos, Galín.
1: Mi primer hijo.
3: No, creo que me supera a mí.
1: No, eso es
3: muy tonto lo que me pasó.
1: Peor. Nació en IPS el mayor. Después lo otro ya. Pero el mayor nació en IPS. Y ahí pues. No tenés la privacidad de un sanatorio privado, ¿verdad?
3: Claro.
1: Y me dice la enfermera, sale señora tu hijo, me dice. Y yo me voy y iba a agarrar. No, ese no es, iba a agarrarlo, ya me dio.
4: Pero qué raro que
1: ese no, que eso
4: va acelerado.
1: Iba a agarrar otra criatura ajena.
4: Criatura ajena. A Carlín le va a pasar. Yo
1: espectacular.
4: Creo que vos, no, no, ese no es, ese no es.
0: Casi no.
1: Y está ahí acá en Guazú. Y ya está quien salió. Dije, yo, no, este no. Y acá era. No, te juro que me pasó. No. Casi me fui a una criatura.
4: Mi amor, la mamá, si era una perra, ese animal.
1: Me iba a morder.
4: Te iba a morder, sí, macho grande.
1: Así mismo.
5: Bueno, así le lleva. A mí me pasó.
4: ¿Qué pasó, Jaime?
5: Y así como te dicen, costaba, ¿a cuándo le lleva a David conocer el sexo? Del,
4: pues ya, quinto mes más o menos.
5: Bueno, nosotros habíamos probado dos veces y no nos quería asegurar porque no te puedes asegurar y no está seguro el médico, ¿no? Y que nuestra, la abuela esperaba encima la primera, aunque pensábamos que le estaban escondiendo. Bueno, íbamos a saber y nos llama la tercera vez, ahí sobre Mariscal López, y dice, hoy sí. Y Marlín me dice, ¿vos tenés batería? Yo tengo batería en mi teléfono. Sí. Y comienza ahí el, y la pantalla. Y me puedo filmar ahí para el recuerdo. O sea que nunca te parece que ahí me pone reiniciando el teléfono.
4: ¡No! ¡No!
5: O sea que, pero nunca, nunca. Y vos sabés que no le podía poner bien, pero pasó ya todo el acto, todo en no, primera.
1: Se actualizó el software. Sí,
5: reiniciando el software.
4: La nena ya hizo una chilena y todo.
5: Sí, ya salió todo, no, con dientes y todo, ya salió de ahí y tal. Pero qué feo, qué hijo de puta.
4: No, no. Yo no sé qué va a pasar el día que Wilson tenga hijo Ángel.
5: El perfumito.
4: Este va a ahora, Ana, te mira por Nico. Bueno, sigamos con el tema selección. Fabio, playa tu equipo.
2: Olveira en el arco, Cleber Ferreira de lateral derecho, Gustavo Gómez, José Canales y Alexandro Maidana a la izquierda.
4: ¿Ese es contra Bolivia?
2: Contra Bolivia, sí, señor. En el medio, Mauricio a la derecha, Diego Gómez, Cubas, Enzo González a la izquierda, de enganche Enciso, Robert Morales arriba. Para Colombia, lo saco.
4: ¿Tú sabes cuál era Fabio Culpa?
2: Cubas Gómez. Lo Cuba, saco.
4: Diego Gómez.
2: Sí, para Colombia lo saco Olveira, lo pongo a Gil. Juan José Cáceres por Cleber a la derecha. A la izquierda, si me rinde Maidana, continúo con Maidana a la izquierda contra Colombia. Uno de los nombres que me gusta para esta nueva selección. Y por Enzo González lo metería a Galarza. Serían mis cambios para Colombia. Y después mantengo toda la base, Enciso, Morales, Mauricio, darle continuidad a esto. Para mí es urgente encontrar un equipo rápidamente. Encontrar un funcionamiento de equipo que cuando tenga la pelota sepa qué hacer con ella. No tiki-tiki.
4: ¿Quién falta en la mesa, Wilson?
1: Yo.
4: Sí, en el arco contra Bolivia lo pongo a Olveira. En la zona defensiva, Alan Benítez, Gustavo Gómez, Canales y Maidana. A mí me parece muy importante asegurar esa zona defensiva. En la mitad de la cancha le voy a dar mi voto de confianza a Hugo Cuenca. Y si no sirve, bueno, ya no lo convocás nunca más. Pero yo le tengo fe. Me parece que es buen jugador. Hugo Cuenca. Hugo Cuenca por derecha. Villasanti y Cubas en la mitad de la cancha como contención. Y Caballero por izquierda. Y bien tranquilamente podría mudarse. Caballero por derecha, Cuenca por izquierda. Mauricio como una especie de enlace y como punta a punta Robert Morales. Esto contra Bolivia. Contra Colombia solamente voy a repetir tres nombres. Gustavo Gómez, Maidana y Cubas. Lo pongo a Gil de titular en el arco. Zona defensiva, básicamente lo del Mundial, salvo lo de Alonso. Juan Cáceres, Gustavo Gómez, Omar Alderete, Alexandro Maidana. En la mitad de la cancha, Diego Gómez, Andrés Cubas, Matías Galarza, Miguel Almirón, Julio Enciso y Alex Arce arriba.
7: Bueno, perfecto. A la vuelta de ver cinco menciones, y vamos a ir con Néstor Beltrán. Está Dani Troche para que nos adelante un título de Guaraní. ¿Guaraní está prendido o no tiene posibilidades en el campeonato?
1: Tiene los mismos puntos que Cerro.
4: Sí.
1: Y Ameliano también. Tiene los mismos puntos. Lo que pasa es que Cerro uno se inspira un poco más porque tiene más armas, ¿verdad?
4: Pero a diferencia, o sea, la diferencia entre Cerro y Guaraní, que tienen la misma cantidad de puntos, es que Guaraní ya tuvo momentos de buen fútbol. cosa que Cerro tuvo muy, muy poco con Gómez, con Costas.
1: Pero Guaraní es muy justito y Tanda se operó. Y ahora, ayer nos informaba Dani Troche que Mati López también tuvo un problema muscular, no va a jugar.
7: Y
1: en
7: la carrera
1: se le empiezan a caer. Se le empiezan a caer los soldados a un equipo corto.
7: Y los laterales. Va contra el Luqueño en Itagua el viernes. Dani Troche, ¿cómo te va? Adelantanos tu título en Guaraní, por favor. ¿Cómo te va, Dani? ¿Eh? A ver. Bueno, vamos a tener con él en un momento el retorno. Muchachos, terminamos tema selección, por ahora.
5: Yo guardo mi equipo para el Miner Sumaní, no sé.
7: No, Federico, faltaba.
5: No, pero por una cuestión práctica.
7: Yo tuve un
5: borrador al principio y después no. Pero...
7: No, es la redacción de Federico.
1: Sí,
2: el mismo.
7: ¿Eh? ¿Pero viene acá? Pero este no es un... Es el mismo nuestro filósofo que hacía editoriales. Y pasa por acá, justo por acá. ¿Y no será un símbolo eso, algo?
5: ¿Eh? Ya estaba.
7: No, tranquilo. Dejémoslo ahí, muchachos. Está bien. Bueno. Federico falta con su equipo.
5: Después, Bruno. Después.
7: ¿Está Dani?
5: Está Dani.
7: Perdón, Dani, ¿cómo te va?
8: Sí, Bruno, ahí sí salimos. Gracias.
7: Bien,
8: sí.
7: Excelente.
8: Un placer, un gusto. Adelantando un poquito títulos de Guaraní, y tiro un comentario, opinión. Para mí, Guaraní se prendió nuevamente al torneo. No sé si le va a dar, pero sí, estas tres fechas van a ser claves para esto. El equipo de Chiquillarse, que está invicto, pierde, así como decía Carlín y lo decíamos también ayer en el TT, pierde a Mati López por lo menos 4 o 5 fechas. Esta tarde se va a hacer el estudio Mati López para ver la gravedad de la situación. Yo estoy confirmando que es un desgarro, que es una ruptura fibrilar. Ahora, lo que vamos a saber esta tarde es qué milímetros tiene esa rotura, o cuánto de gravedad o de grandeza tiene esa ruptura fibrilar realmente, porque a mí me dijeron que así como están las cosas, y no quiero pecar de entrar en un terreno que no sé, pero como mínimo 4 o 5 milímetros me decían, por lo que se puede observar y lo que pueden ver especialmente allí en la práctica guaraní. Así que Mati López se pierde, también Giovanni Gómez está fuera. Gracias a Dios que la selección paraguaya en el campeonato del sur está avanzando, está llegando a la fase final. También se constituye en un problema para Guaraní esto, porque pierde a Giovanni Gómez en esa posición, y Llano será el elegido para ocupar la posición de volante central junto con Martínez. Bruno, esto tiro como título.
7: Bueno, pero más que título, ya hiciste un informe, ya diste el equipo, todos los detalles. Está bien, Dani, muy amable. Gracias, Dani. A ver, tenemos viernes, muchachos. Viernes arranca la fecha, 4:30. Luqueño Guaraní.
4: ¿Ya con los nuevos horarios?
7: Sí, nuevos horarios. Guaraní está a 6 de Libertad. Gana y ya va a estar a 3. 19 horas el viernes. Nacional Ameliano. Nacional va como tal.
1: Bien.
2: Ganó 2 de mayo.
1: Pasa a ser.
2: Gana y es puntero.
1: Puntero provisorio.
7: ¿Cuánto tiene Nacional?
2: 21.
7: Bueno, y Libertad tiene 23. Sí. Y ambos. Bueno, ahí Nacional ya pasa a ser líder.
1: Pasa a ser puntero.
0: Partido sí. Bravo igual.
7: Era, si le gana a Emiliano, bravísimo el partido. Nos vamos al sábado. Atender lo gravitante que va a ser el lunes.
1: Espera, te quedo por la contraparte. Y si gana Emiliano, se pone a 3 de Libertad también.
7: Ah, cierto. Uh-huh. Bien.
1: Porque ayer hablábamos con Nani y están todos pegados. El pelotón, muchachos. Cuidado.
4: No, pero Ameliano va a pelear el título, Carlos.
1: No, pero es un pelotón que está ahí empujado. No.
0: A Cerro lo quitaste.
1: No, ya sabemos dónde. Libertad, Cerro Olimpia. Te va a decir, salimos ahí. No hay Libertad, Olimpia y Cerro.
4: No, era tan fácil. No.
5: Para. Yo dije lo de Cerro cuando vos lo sacaste de tu pelotón.
1: No, yo lo saqué de mi pelotón.
5: Equipos, no lo
1: yo lo saqué de mi pelotón a Cerro. Eso sí. Yo lo saqué.
5: Ay, Dios mío.
7: Vamos. Y sí tenés razón. El que gana acá se va a quedar a 3 del líder.
1: Están todos ahí pegados.
7: No, puntero.
1: Como hace rato no pasaba. ¿En
4: pero
1: serio?
4: Ni a mediano.
5: Pero yo lo he sacado de mayo puntero, muchachos, y mucho me pusieron cara de Pero a Millones no va a pelear el campeonato.
7: ¿Cierto? No, no, ya sé, pero Federico, sí, atendé nomás cómo va a llegar. Sí. Yo lo que quiero es, déjenme completar para que entiendan mi idea.
5: Sí.
7: Vamos a poner que gane Guaraní contra Luqueño a 3 de Libertad. Que haya un ganador entre Nacional y Ameliano.
2: Nacional gana, pasa la puta.
7: Puntero, Ameliano también.
2: No,
7: Ameliano
2: no,
7: a tres. Nacional a tu puntero. Después, tenés el siguiente partido del sábado, después de Rubio Ñu 2 de mayo, que es el sábado ya. Si gana 2 de mayo,
2: puntero también,
7: ahí tenemos la tabla.
2: Con Nacional van a estar juntos.
7: Ay,
2: si es que gana Nacional también.
0: Puntos.
7: Seguimos. Sábado, Trinidense Cerro Porteño, 19 horas en Itagua.
4: Ambos tienen 17.
0: El que gana se pone a 3.
7: El que gana se pone a 3. Y ahí puede tener que gana con Ameliano, bro.
5: Claro, sí, va a quedar 3, sí.
7: Bueno, y vamos recién para el lunes, atendé. San Lorenzo Recoleta es el partido que parece que menos...
4: A nadie.
2: No.
7: Menos...
2: Nada que analizar.
4: Ni si ganan los dos, no pasa nada.
7: Nos vamos al purete este.
2: A los dos le da 3 puntos. Sí.
7: Bueno, nos vamos al purete, hermano.
0: El partido de la fecha.
7: Vamos a Libertad Olimpia, lunes feriado.
4: Qué locura.
7: Los perros ya a esa hora, algunos no van a ni ver el partido. ¿Eh? 19 horas, lunes. No,
2: después de la sobremesa, el huiscacho. No,
7: o qué malativo. Y el martes tiene que ir a trabajar.
4: No, y justamente el domingo le van a aplicar los muchachos. Van a llegar ya para eso de las 5 de la tarde.
7: Es cuando falta el abusivo que el lunes quiere tomar otra.
5: Sí, no. Fíjate.
0: Olvídate.
4: No, para mí
7: va a empezar lunes el día.
4: Todo el país.
7: Pero todo el país va a estar atento a su partido. Hablo, mitame. Yo le conozco a la gente.
2: ¿Y la opinión del hincha qué día va a ser, señor Pons?
7: Y después de los partidos, toda la opinión del
2: hincha. El lunes,
7: la opinión
2: ya porque es el, después de ser tan limpia va a ser, ¿sabe qué?
7: Mira, atendé. Libertad puede llegar contra Olimpia con un equipo que ya le sobrepasó o con otro equipo que están a 3 de él.
4: O con 2 que le sobrepasaron.
7: O 2 que le sobrepasaron y Olimpia lo que ya está a 1 punto de Libertad.
4: O sea, Libertad, o sea que, a ver, de ser puntero puede quedar cuarto en esta fecha.
7: Exactamente.
2: Sí, así mismo.
7: Y ¿sabes a qué quería llegar? Que todos van a querer probablemente que haya un empate o que gane Olimpia.
2: Un empate. Como pasó, como querían el 2 de mayo Libertad, que terminó ganando Libertad.
7: Pero qué presión para Libertad, ¿eh? Qué presión para Libertad, hermano querido.
0: Mucho.
2: Mucha presión.
0: Los que dependen de sí mismos para ser punteros. En ese partido.
4: Y aún así me parece que el empate es mucho mejor para Libertad. No sé si va a ir a buscar a lo loco el resultado. Con un empate queda bien igual.
2: Si ganan 2 de mayo y Nacional y empata Libertad, 3 punteros.
0: 3 punteros, 3-24.
2: Porque mira que Libertad viene de empatar y si fracasa contra Olimpia, el fracaso va a ser perder.
7: Y
2: ahí es cuando se le va a dar un golpe muy fuerte ya.
7: Quiero ir a lo siguiente, matemáticamente. Si empata Olimpia y gana Cerro, ¿cómo quedan los grandes?
4: Cerro
7: le gana a Trinidense.
4: Y Cerro va a quedar a 3 de Olimpia. Si Cerro gana y Olimpia
2: empata.
4: Sí. 3 de diferencia. No. Porque Cerro va a tener 20 y Olimpia 23.
7: No, pero ¿y Libertad se mantiene en la punta o
0: 24?
4: Se mantiene porque va a tener 24.
7: ¿Y Cerro va a tener cuánto?
4: Si 20.
0: 20.
2: Y si ganan 2 de mayo Nacional, tenés 3 punteros, Olimpia y Cerro ahí.
7: Háganme en la tabla, yo ya estoy viejo. ¿Cómo es? Si hay empate entre Libertad y Olimpia.
4: Sí, Libertad va a quedar con 24 puntero.
2: Al igual que. Porque dimos los dos.
0: Al igual ganadores. Que.
4: De pero de Nacional, lo grande, dice.
0: Ah, o solo los grandes.
7: Si Nacional gana Nacional y. Nacional y.
2: 2 de mayo.
7: 2 de mayo.
2: Y ahí van ambos llegan 24 con Libertad.
0: 3 punteros. 3 punteros.
7: 3 equipos con 24.
2: O sea, la lógica. El pelotón.
0: Claro.
7: ¿Y después? ¿Y los grandes?
2: ¿Y Olimpia va a quedar a 1?
5: Un 23.
7: Esto es fatal. Olimpia 23 y Cerro.
2: Y Cerro 22.
4: Cerro va a ir a 20.
7: No me vayan a emocionar.
4: Va a quedar 24.
2: El pelotón.
5: Y Chumelén, pues ya tiene que hablar pelotón a Guaraní. También. Si gana 22 también, ¿no?
0: Si gana 20 también.
5: Va a quedar 4 también.
0: Claro.
7: No, esta fecha, hermano, comienzo la segunda rueda. Duodécima fecha. De las 22 que tenemos.
4: Y es buena la acotación de Néstor. Hay que ver ahí, si son 3 los punteros, ¿Quién por enfrentamientos entre sí queda como líder?
0: Sería entre 2 de mayo.
4: Porque Libertad le ganó a 2 de mayo.
2: Libertad ganó a Olimpia.
4: Nacional le ganó a Libertad. No, Olimpia no. Olimpia no va a ser puntero. Nacional le ganó a Libertad. Libertad le ganó a 2 de mayo.
0: Y diferencia de goles.
2: Diferencia
0: de
2: goles entre los tres.
0: Nacional le hizo 3 a Libertad.
4: Sí. ¿Y Nacional 2 de mayo cómo salió?
3: Nacional campeón. O sea.
0: Y Nacional
4: no le ganó. Y esta fecha de la polémica, claro.
0: Sí, más 6.
4: No, Nacional puntero. Si Nacional le ganó a Libertad y le ganó a 2 de mayo. Nacional puntero.
0: Nacional puntero.
3: Híjole. No, entonces se pone. Muchachos, esta fecha.
0: Poneme picando.
3: Clave. Nuestra designación tenemos que ver ahora. Ya, yo estoy ansioso. Así como Carlín, casi agarro una criatura ajena. Ya. Vamos, Vega, por favor, seguimos.
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3: Me apuntan acá que en la segunda fecha de la segunda rueda, o sea, después de Libertad Olimpia, es Nacional Olimpia.
0: Sí.
3: No. Vamos a Néstor Beltrán, información completa de Olimpia, por favor. Está Néstor, ¿verdad? Vamos a ir con él, por favor. Chat de YouTube, ¿cómo está, Ángel?
0: Candente. Y después también recuerdan que Cerro juega contra 2 de mayo en la segunda fecha. Y Cerro Porteño y a Cerro, todos de la mesa le sacaron de la pelea la vez pasada. Dice,
3: Menos yo.
0: Axel Leiva, los grandes, y aparece Gina Paitos. Mister Ángel Guillén dice: Bruno, falta el equipo de Fede, dice Carlos González ahí. Después dice Nacional 1, Ameliano 1, 0, 1, Trinidense 1, Olimpia 3, Libertad 0. Juan Cabrera ya tira sus resultados para lo que va a ser la fecha. Hace 15 días que hacen periodismo de su posición. Dice Sergio ahí en el chat también: qué buen candidato de Cerro. La 36 está a la vuelta. Dice Caraichi, ve en el chat. Jajaja, se ríe Coco. Félix, Ramón, David, Juan Cabrera también. Olimpia le gana Libertad y queda puntero.
3: 1723 personas en YouTube la han jugado en vivo. Seguimos con ese número. ¿Cómo se queda la gente con nosotros? O sea, qué locura. Iñandutí TV, ni qué decir. 17 Tío, 23 de Flow, 19 Claro. Néstor, te vemos, te escuchamos atentamente.
9: Olimpia trabajó ayer, Bruno, por la mañana, a las 9 de la mañana, luego lo que fue el partido del día domingo. Hoy tienen libre y vuelven a trabajar mañana aquí en la Villa Olimpia nuevamente a las 9, tempranito, como lo viene haciendo costumbre para la Vitamina Sánchez. Y ayer también ya empezábamos a ver un poco el probable equipo que podría jugar ante Libertad, recordando que Lentinelli va a ser el arquero el lunes contra Libertad, muy probablemente también el jueves contra Sportivo Luqueño. Y también atajaría la segunda fecha de las revanchas contra Nacional. Así que va a tener minutos el arquero uruguayo Sebastián Lentinelli, quien va a ser el arquero del día lunes. Raúl Cáceres va a jugar. Luego la aclaración en conferencia de prensa de Vitamina Sánchez sobre Juan Vera. Uno lo ve nuevamente como primer zaguero central ahí a Juan Vera. Mateo Gamarra es una fija, al igual que Alan Coyote Rodríguez. De no suceder nada grave en la semana. El medio sector, dudas para mí, Richard Ortiz fijo. Juan Fernando Alfaro es una fija. Y ahí hay que ver el futuro de la selección paraguaya sub-20. Si Paraguay, a ver, no quiero que se malinterprete, no juega la final, yo creo que va a ser la partida Eduardo Delmas. Si Paraguay llega a la final y juega el día viernes ese dicho partido, lo veo afuera a Eduardo Delmas, y ahí sería Fernando Cardoso un tercer volante, y los extremos volverían a ser Ronnie Redes, Romeo Benítez y Gabriel Ávalos.
7: Ajá. Bueno, acá quienes repiten, Néstor.
9: Raúl. La línea 4, en sí. Repite Richard Ortiz, repetiría Juan Fernando Alfaro, repetiría Fernando Cardoso, repetiría también Romeo y Ávalos, 9 jugadores. Sería el tema, la duda principal, o sea, lo del arco, es una baja confirmada, lo de Lentinelli, y después ver si juega o Delmas o Rodney Redes, y con menos chances, para mí, Franco Alfonso.
7: Mesa abierta, muchachos. Pregunta para Néstor sobre Olimpia.
4: No, y se da lo que le informaban a Federico, el tema de que la rotación terminó, porque si bien son 9 de 11, en realidad deberían ser 10 de 11 si es que Olveira no hubiese sido convocado. O sea, no es que ahí hay un cambio por rotación, sino por la convocatoria de Olveira.
1: Y la otra duda se genera porque Delmas se fue a lo de Sur.
4: También.
1: De lo contrario, sí. No iba a haber.
5: ¿Cierto? El equipo.
1: Claro, el equipo titular. Lo que veo que Vitamina todavía no le encuentra mucho, pone mucho de acuerdo a quién esté mejor y que está bien, el central. Vera Falla tiene Vargas.
4: Es el primer central.
1: Sí. Claro.
9: Yo creo, Carlín, que de no haber. O sea, que Juan Vera va a ser el primer zaguero central. Hasta. O si es que en algún partido llega a cometer algún error grosero.
1: Claro. Como pasó en Copa Paraguay, que estuvo falta de distancia. Sí. Jugó un partido horrible. Contra un equipo de menor categoría, evidentemente. No de la división de honor y lo tiene a Vargas, jugó Ventaverri.
5: Preguntar a Lentinelli en ese partido que le dio el patadón.
4: Lentinelli, la pelota.
5: El error de Vera, pero la otra vez dijo Vitamina, siempre habla que los tres centrales están al mismo nivel. Incluso los arqueros le dicen que puede jugar cualquiera, tienen confianza en los tres, siendo diferentes Vargas, Ventaverri y Vera. Habló de eso, hizo hincapié, no es la primera vez que habla de los tres centrales que tiene y que es indistinto para el equipo, que no cambia mucho el nivel. Néstor.
9: Totalmente, Federico, y también hizo énfasis, yo también creo que para bajar un poco lo que es el murmullo de la gente que va a la cancha y en redes sociales sobre Juan Vera, le dio un respaldo importante, le dijo abiertamente, dijo, ustedes saben que a mí me encanta Juan Vera por lo que me da en cuanto a la salida, una salida limpia, siempre remarcó de Juan Vera la técnica por sobre el Tutu Vargas, donde ya en varias veces, varias ocasiones, se puso, a ver, se instaló una cierta comparación entre Gustavo Vargas y Juan Vera. Pero luego de lo que fue el partido el fin de semana y la conferencia sobre todo, yo diría que hoy Juan Vera está un escalón por encima tanto de Gustavo Vargas y de Ventaverri.
1: Yo, a mí me parece que la mayor preocupación pasa por Lentinelli. Jugó Copa Paraguay, le hicieron ¿cuántos goles? 2-3, me acuerdo.
9: Yo creo que él nunca tuvo valla invicta en Olimpia.
1: Y tuvo la posibilidad, y no. Fueron golazos. Pero tiene esa...
2: Pero la verdad es que no transmite seguridad.
1: Pero le hacen goles siempre. No.
0: Pero más allá de los goles, Carlín, ese partido estuvo inseguro al salir a descolgar, a achicar.
1: ¿Y por qué no jugó?
0: La misión del arco.
1: Tuvo a mirar Lentini.
4: Es pesado, muy grande ya para ser arquero.
2: Y eso se da cuando tenés una distancia importante entre el nivel de tu arquero titular y el suplente. Porque esa es la verdad. Más así no juega, pero igual no.
4: Para ser suplente, él no vino para ser titular si sabía que estaba Olveira. Entonces él también debería haber sabido tenía que aprovechar.
2: Mucho menos para un partido como el del lunes, una final. Para los dos equipos, una final, pero es una final que se juega, ¿verdad? Con todo eso que va a significar para. ¿Cómo?
9: Las dos son finales, Fabio.
5: Claro, Nacional.
9: Lógicamente, claro. Por la proximidad, en mayor medida, Libertad, y porque es el puntero. Pero no, hay que bajarle el precio tampoco al partido con Nacional.
1: Olimpia local, defensores, ¿verdad? Pero si vos te vas por el jueguito que estábamos haciendo ahora, Olimpia puede enfrentar dos veces al puntero en una semana.
2: Exacto. Totalmente. Pero vos te vas a asaltarle al puntero actual, que es Libertad, ¿verdad?
7: Pero si Olimpia juega después contra Nacional, tiene todavía que jugar el clásico y tiene que jugar contra los denominados, vamos a poner entre comillas, teóricamente ganables. Tiene que jugar contra Rubio Ñu, contra los Trinidad, ¿cómo se llama? San Lorenzo.
1: Tiene San Lorenzo la última fecha.
7: Bueno, por eso te digo, yo creo que un empate no le viene mal a ninguno de los dos. Y ojalá que eso no termine.
5: El famoso nos salen heridos.
7: Claro, y ojalá que eso no, no sea como que una cuestión que ambos piensen y se vea, se plasme en la cancha. Porque ahí vamos a ver un partido recontra aburrido.
4: Lo que pasa es que Libertad le ganó a Olimpia en la primera fecha, entonces si ambos empatan al final, el campeón sería Libertad.
7: Claro, claro.
4: Ahí esa ventaja.
7: Decime cuándo pasó eso que vos estás diciendo. ¿Cuándo empataron los dos y se tuvo que definir? Porque ahora ya no es por el tema de la diferencia de goles.
4: No.
7: Es por el enfrentamiento entre sí. Así ¿cuándo es. Pasó? Decime.
4: No, todavía no pasó desde que se implementó esta nueva norma.
7: Y justo
4: pero...
7: ahora Pico va a pasar.
4: Y bueno, pero existe la posibilidad. No, yo creo que Olimpia está más obligado a ganar.
7: Yo prefiero salir indemne. Yo prefiero salir no herido. Pero, ¿qué quería decir, Néstor?
9: Olimpia está en desventaja en tema de duelos directos, tanto contra Libertad como con Nacional.
4: Ah, mira.
7: Y bueno, Peángola ya, eso es lo que estamos explicando, pues, mi querido y apreciado.
9: Sí, y justamente por eso, para mí,
7: es que no se da.
9: Para mí, el empate es un resultado para Libertad, no para Olimpia.
4: Comparto, Néstor, estoy contigo.
7: ¿Por qué?
4: Y Libertad va a seguir siendo puntero, independientemente de los otros resultados, y tiene la ventaja deportiva ya sobre Olimpia.
9: Y va a estar obligado a superarlo en puntos, sí o sí, a Libertad.
7: Pero Olimpia, pues, no puede enloquecerse en Chapaque. Y después le mata a Libertad contra Golpe, ¿qué hace?
4: No.
7: Porque para mí Olimpia tiene más equipo que Libertad.
0: Tiene más hoy. Y por eso precisamente no tenés que salir a especular, llevándote por delante a Libertad, que tampoco tiene mucho.
2: De mitad de cancha para arriba tiene mayores recursos Olimpia. Hoy tiene mayores recursos.
4: Y que le gana Libertad, entonces que demuestre sus recursos.
0: Imagínate la opinión de Licha.
7: Y el que tiene menos recursos entra a jugarte de contragolpe. ¿O vos le ves al comenzar el partido a Libertad atacando?
4: No, porque el empate le favorece también, y yo creo que así lo va a entender Libertad.
1: Pero yo no creo que Aedo tire su equipo atrás.
0: No va a tirar.
7: No, nadie está diciendo que ninguno va a tirar.
1: Los dos van a salir.
0: De hecho,
7: pueden cuidarse nomás y el empate.
5: Sí. Hay un partido en el campeonato que ganó Vitamina, que Libertad le estaba goleando a Olimpia de Corona, ¿no? Le ganaba 3-0.
9: Sí, en el primer tiempo fue 3-0. Olimpia fue la revancha de la apertura.
5: Bueno,
9: sí. Se le expulsó a dos jugadores, creo, de Libertad.
5: Claro, y Olimpia terminó descontando, pero no le alcanzó para el punto. Y fue muy superior Libertad de contra. Y después tener el año pasado con Palermo, si Olimpia ganaba, se acercaba para pelear el segundo campeonato de Palermo. Y este chico, Marcelo Fernández, hizo un gol sobre la hora. Sí. Un golazo. O sea, Libertad en los dos últimos partidos de Yucuá le ganó Olimpia.

0: si Olimpia ganaba, se acercaba para pelear el segundo campeonato de Palermo. Y este chico, Marcelo Fernández, hizo un gol sobre la hora. Sí. Un golazo. O sea, Libertad, en los dos últimos partidos de Yucuá, le ganó Olimpia.
1: En la y Vitamina dijo, después del partido que hacía mención en el primer momento, Fede, la revancha, la apertura, que fue el peor primer tiempo de Gerson Olimpia. Que claro, era un primer tiempo para olvidar.
0: Ahora, creo que no estuvo de titular Melgarejo todavía.
2: Bastante de titular. Entró en el segundo tiempo.
0: Melgarejo es muy importante para este tipo de partidos.
2: Eso es lo que tiene Libertad. Vos no te puedes guiar por lo que hizo contra Meriano, que fue muy pobre su exposición futbolística y sobre todo un segundo tiempo con 10 hombres el rival, ¿verdad? Pero tiene mucho oficio para jugar Libertad este tipo de partido. Sabe a qué juega. Es un equipo que tiene mucha experiencia. Se rodean de jugadores hacen un equipo muy sólido en ese sentido y no es un rival fácil.
3: Hay una mala noticia en Olimpia. Que no sé si ustedes tuvieron en cuenta o se les pasó o se olvidaron. Néstor, a vos te doy primero la oportunidad. Porque cubrí Olimpia. Alguien me hace notar acá un tema muy clave, muy importante. ¿Tenés idea o no?
1: No.
3: Vos no vayas a hablar, Nico, porque creo que vos ya sabes. ¿Wilson?
4: Específicamente para este partido.
3: De Olimpia.
4: No. ¿Alguien? No caso.
5: Yo lo que vi y comenté fue lo del arquero.
3: No. ¿Federico?
5: No.
3: ¿Wilson?
5: No.
3: ¿Ángel?
6: Uh-uh.
3: Bueno, Abrambio, ¿quién me va a decir? Ciega.
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3: A ver, el tema es el siguiente. Richard Ortiz está en capilla, hermano. Una amarilla recibe contra Libertad y ya se pierde el partido contra Nacional.
4: Yo creo que físicamente también luego hay alta probabilidad de que se pierda el partido contra Nacional.
0: Y últimamente está siendo amonestado como nunca porque físicamente llega tarde. Y en serio, porque todas las amonestaciones que tuvo fueron por llegar tarde a destiempo y como le falta bastante.
2: Pero es propia de la
0: posición. Hubo una época que Richard Ortiz no lo amonestaba a nadie. Hace dos años.
3: Pero ese llegó a ser un
0: libertad para pegar de
2: pelota y pierna.
0: Ahora
2: y
0: nadie, ahora lo están amortando, sí.
2: Ahora es muy notorio.
0: Y por eso digo lo físico.
2: Antes era pelota y pierna, sí. Te dejaba medio.
0: Pero torcido. Ahora llega tarde y. La otra vez fue por dos faltas en un minuto. El partido anterior. Hizo una falta acá, otra falta 20 metros más atrás. Y la anterior fue por llegada. Sí. Tardía en Itagua.
2: El San Lorenzo fue el tobillo, directo fue el tobillo del rival, con el San Lorenzo.
4: En el partido contra Guaraní lo amonestan también, él ingresa recién, pero me parece que él quiso luego hacerse sentir y decirle a su compañero, despiértense, y después él convierte el gol, el empate.
0: Ajá.
4: De cabeza.
3: Sí. Bueno, Néstor, ¿vos tenías este dato?
1: Sí. Pero, a ver, yo creo que sí. Si tenía la quinta y no estaba para este partido, iba a ser lo grave.
3: Claro.
1: No, y aparte, pero con la recuperación de Juan Fernando Alfaro, yo te digo, sin Juanfer y Richard Ortiz suspendido, era 70% del equipo en baja.
3: No, ahí iba a poner 90. Alfaro con Cachorro Sánchez.
1: Claro.
3: Directamente.
1: Al estar Juanfer, sí, se maquilla mejor. Y la vuelta de Cachorro Sánchez, que la gente y Vitamina Sánchez tienen esperanza también que recupere en cierta parte su nivel. Pero lo que voy nomás es que si Juan

0: estaba también ausente. Y lo de Richard con su quinta amarilla, ahí sí iba a ser pésima noticia.
1: Complicado el tema, claro.
0: Sí.
1: Iba a tener que
0: maquillar de vuelta.
1: Maquillar
0: como hizo en la vida contra Vasco, que le puso a Richard Sánchez, a Víctor Quintana y compañía.
1: O a Cardoso de vuelta.
0: O a Javier Domínguez, sí.
2: Pero ya que estamos en el terreno de las suposiciones con todos los equipos.
3: Antes de cerrar, Maqui, me dio la impresión que Rodrigo no es, y la otra vez el dirigente le preguntaron. Yo creo que lo de Lescano y de Richard Sánchez ya es un hecho que no van a seguir, ¿eh?
4: Y Seba Ferreira.
1: Por el tono del que lo dijo.
3: Y la otra vez el domingo le preguntaron por Richard Sánchez. Y yo creo que en el famoso proyecto de Copa Libertadores de... el plantel que están armando no van a estar ni uno de los tres, ni Seba Ferreira, ni Richard Sánchez, ni Lescano.
4: En el caso de...
5: Vos le preguntaste, o sea, le pregunté por lo de Coyote y cuándo vencían los otros.
4: Ahí dijo lo de Coyote, que iba a renovar, que estaban trabajando para renovar. Comprar, o no sé finalmente qué es lo que quiere, pero yo entendí que querían comprar.
6: En el caso de
4: y
6: Cachorro.
4: Después dijo Cachorro, Seba y. ¿Cuál es el otro?
6: Rubén.
4: Lescano. Y como que cortito.
6: Hay una extensión de fin préstamo. De año.
2: Y yo le repetí la pregunta y me dijo. Te dije ya lo de Sebastián Ferreira, me dijo, fue a fin de año ese es su
4: contrato. Vamos a evaluarlo, sí. El famoso vamos a evaluar, pero.
2: No, ese ya es famoso. No. Te espero el lunes o avisar. Llamame el lunes.
1: Te llamamos unos días.
2: Te llamamos en unos días. Bueno, no, ya que entramos en el terreno de las suposiciones, mira, si Olimpia le gana Libertad, pero es amonestado Richard, y gana Nacional, y llegan los dos así.
4: Puntero.
7: Yo soy Vitamina. ¿Dónde te firmo? Te voy a decir. Amonestado Richard, pero yo le gano a Libertad. ¿Dónde te firmo? ¿Dónde te firmo? Si doy el golpe de autoridad en el campeonato.
2: Va a perder.
7: No, pero doy el golpe. El golpe del campeonato.
2: Golpeo Nacional, la mesa. Ganó Nacional.
7: Le gano Libertad en su cancha. Soy el nuevo puntero del campeonato.
4: Soy el nuevo puntero del campeonato.
2: Así, ¿ah, sí? Pero Fabio. Sí, pero vas a tener que jugar contra Nacional. Y Nacional no te va a regalar nada.
4: No, claro que no te va a regalar nada.
2: Le gané a Libertad.
7: Yo te firmo eso que si vos me decís, va a ganar Olimpia, pero le vas a perder Richard Ortiz. ¿Dónde querés que te firme? Te iba a decir. Si yo soy Vitamina.
4: Yo estoy de acuerdo con Fabio. De hecho, pero, Richard Ortiz va a ser amonestado, porque ese va a ser un partido, ¿verdad? Mucho en mitad de cancha.
7: Si hace bien su trabajo y el equipo gana, fenómeno, no pasa nada.
4: Van a suspender a Richard,
7: No pasa nada.
3: Creo. Aparte, Olimpia puntero por primera vez va a ser un golpe grande.
7: No, totalmente.
3: Ya es campeón, tiene un plantel importante.
2: Qué poco espacio le dan a Nacional.
7: No, eso no, pero esto es un partido para
2: que... ¿Dónde se con el defensor?
7: Olimpia local.
2: Nacional le hizo muy buenos partidos las veces que vimos.
3: Nacional le ganó.
2: Creo que le metió en la primera rueda un golpe, golpe así, un cachetín, pinta adentro.
6: Ese contragolpe.
7: El último partido que ustedes hicieron, jugó mejor que Cerro, pero perdió. Se fue con las manos vacías. De la nueva olla jugó bien, pero no
2: alcanzó. Bueno, no contás con un jugador clave como Richard Ortiz. ¿A qué le pones nomás a cualquiera?
6: Pero lo tenés a Juanfer. Y de repente ahí vas a tener que improvisar al otro, ¿verdad?
4: Fernando
6: y
4: Cardoso
6: no jugó mal, ¿eh?
4: Fernando Cardoso Alfaro.
6: No jugó mal.
4: Redes, Romero. Del MAO ya va a estar para ese partido de titular seguramente.
7: Pero Nacional, sí, ya está.
8: Al final de cuentas, en algún momento va a ser nomás lo amonestado Richard. Claro.
4: No, pero eso Olimpia Libertad va a ser.
7: No, por eso no. Olimpia tiene que ganar la Libertad.
3: Que le dan crédito va a estar sin el arquero titular también.
8: Kili.
2: Mira que.
3: ¿Quién es el suplente?
6: ¿Y Gerardo Ortiz?
3: Gerardo Ortiz.
6: El paraguayo Real. El paraguayo Real.
3: Exactamente.
6: Y sí.
4: No, pero Gerardo Ortiz. Entre Gerardo Ortiz y Kili hay menos distancia que entre Olveira y Lentinelli.
6: Pero. Sí.
3: Pero igual, mira que.
7: Es un referente. Ortiz es un referente.
3: Cuando Roja juega siempre, igual que Olveira. O sea, Roja para Nacional es muy importante.
7: Gili te da un pase de su arco. Para Onalú o para...
4: Y Olveira también.
7: Para la rapidez, cambio de ritmo. Kili tiene muy buen pie.
4: Olveira también. ¿Cuántos contragolpes Olimpia?
7: No, por eso. No, está bien. Pero a partir de mitad de cancha para arriba, Olimpia tiene más recursos que otro equipo.
4: Pero Gerardo
7: Ortiz
4: fue titular en Nacional...
6: En algún momento. Después se recuperó el Kili.
4: ¿Verdad? Y si a vos te dicen a quién ponen tu arco, a Ortiz o a Lentinelli, ¿a quién le va a poner?
7: Y a Ortiz.
6: Claro,
7: Ortiz. Claro. A Ortiz.
6: Ahí está el tema.
2: Para cerrar, Néstor, probable equipo entonces hoy. Estamos mártires, ya no muy prematuro.
4: Mártiramo.
3: Bueno, ya dio una pista, ¿eh? Si están todos, juegan todos. Pero pasa que no está Olveira. La línea de fondo va a ser la misma, el medio también. Y Cardoso se va a mantener como extremo, va a jugar con dos. O con Ábalos, Romeo, Cardoso,
1: Richard Alfaro está confirmado, y en el fondo Raúl Cáceres, Juan Vera, Mateo Gamarra y Coyote. Lentinelli el único, y se espera por Delmas.
2: ¿Redes no juega?
1: Por ahora está Cardoso. Yo ayer le decía que sin información, a mí me parece que para Redes es el jugador que tiene Olimpia últimamente, importante, y la otra dentro y mal con gol de vuelta. Y Cardoso le hace un trabajo táctico y de vuelta que no le hace Redes, pero Redes tiene el gol acá. Entonces,
2: a Gabriel le va a poner el titular,
1: sí, sí, claro.
2: Bueno, perdón esto para cerrar. Es prematuro todavía pedir un equipo.
0: Para mí no va a haber mucha sorpresa, Bruno. Va a ser el arquero Lentinelli, confirmado esto, lo confirmó en conferencia. Y también la línea de cuatro para mí va a repetir. Para mí lo único que se va a esperar hasta último momento es el caso de Eduardo Delmas. Si es que llega a la final la selección paraguaya en los Ojos de Sur, se lo descarta y ahí se empieza a trabajar. Si es que va a repetir nuevamente, para mí yo lo veo muy difícil, como a Franco Alfonso, como media punta. Para mí hoy tiene más chances de que Ronnie Redes vuelva al equipo como extremo y que Fernando Cardoso vuelva al medio sector como interno. Esto repito en toda vez que Eduardo Delmas no forme parte de la consideración.
2: Bueno, un abrazo. Gracias, Néstor.
0: Chao, Bruno.
2: Perdón. ¿El menú de hoy cuál es? Viste que está medio encapotado, está bajando la temperatura.
0: Bori, bori, pollo.
2: ¿Tenés confirmado eso, Néstor?
0: Confirmado, señor.
2: Bueno.
0: Nuevamente la mejor sopa del mundo.
4: Por cuarto año consecutivo.
0: Correcto, así que juega con picantito y limón, bori bori.
4: Sí.
2: ¿Cómo?
4: Y por la organización Taste Atlas, que hace un recuento de la gastronomía internacional y define cuál es el mejor menú del mundo.
2: ¿Cuál es el mejor menú del mundo?
4: La mejor sopa es el bori bori.
2: Ah, qué grande. Qué grande Paraguay. Bueno, te dejamos por ahora, Néstor. Volvemos en el mini resumen. ¿Y? ¿Está bien?
0: Perfecto, señor.
2: Gracias, muy amable. La selección paraguaya, esto vamos a meter en el mini resumen. Y también el miércoles juega contra Chile, muchachos. Vamos a dar los detalles un poco.
4: Mañana.
2: ¿Cómo está? Mañana, el miércoles. ¿Cómo está el tema del sub-20? ¿Está bien?
6: Así es.
2: Vamos con Edgar. Viene Dani Maciel para hablar de Cerro Porteño.
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2: Bueno, estamos de vuelta. Vamos ya a Dani Maciel para que nos cuente todo lo referente al trinidense Cerro Porteño. Sábado, de verdad, muchachos.
7: Sábado, 19 horas.
2: 19 horas en Itagua. Qué lindo, qué lindo eso. Déjenme descansar un poquito, muchachos. ¿Sí? Y no, ya me quedo, tranquilo. No, quiero mostrar esto. Poneme en búho anuncio CR7. No le pasé a Robert. ¿Sí? Robert. ¿Tenés? Antes que entre Dani. Cosa que me hace acordar a mi mamá. Porque así mismo prepara. El menú de Dani Maciel se filtró, señor. Me estaba esperando en su casa. Yo no sé, este hombre hace su informe ya a la casa, hermano. Qué mini resumen. Poneme en voz al aire. Sacame el zócalo, hermano. Pollo al horno, el famoso pollo al horno. Papa. No sé si...
1: juguito, qué rico.
2: Si no el juguito, pero mi mamá le pone zanahoria, le pone los cutes. ¿Verdad? Creo que este también tiene, pero se va derritiendo porque se, se claro. forma el líquido, el
3: cebollita,
2: caldito.
3: Cebollita arriba.
2: Y te la hace. Ah,
3: bien,
2: la
3: bien quemadita, sí,
8: cebolla caramelizada, parece. Cebolla caramelizada.
2: Eso es muy de cheto tuyo.
8: No,
2: vamos a preguntarle a Dani, cebolla caramelizada, vio. Pero cebolla normal, güey, no, es caramelizada.
6: Zanahoria.
2: A la zanahoria está cortado.
3: La cebolla pues se tostó. Sí, por eso te hace color.
2: No, pero no, es caramelizado.
3: No.
8: Cebolla morada, por lo menos.
2: Ah, pues o sea, si este muchacho nacía en Villamorra y no en Macaíba.
6: En el centro de Luque, no malo.
2: No, ahí nomás necesitas tener razón.
8: Cerca de la catedral.
2: Sí. No, cerca al aeropuerto. Dirás. Incontenible, iba a decir. Dani Maciel, ¿cómo estás?
10: Bien, Bruno. Seguimos aquí en Barrio Obrero. Se están retirando los jugadores de Cerro Porteño. Uno de ellos. Tocaba la bocina recién, saludaba, seguramente escuchando la gran jugada. Y sí, tiene cebolla, no como decía y describía Wilson, tiene papas cortadas, tiene zanahoria y tiene locote, Bruno.
2: Ah, muy bien, no, combo completo. Pero eso con qué va acompañada, Dani, pues tiene que
10: con cebolla, ensalada, lechuga y tomate y batata.
2: Pero muy liviana esa tu ensalada. A los machos hay que entrarle acá con el pollo.
10: No, pero orden superior. Hay que cuidarse. Nos estamos cuidando.
2: Sí, ah, te estás cuidando. Si no, le ponía un arroz ahí. Sí, un arroz quesú.
3: Un puré de papa.
2: Una ensalada rusa. Entra.
3: Papa dorada ya tiene que para poner.
2: Entra, ¿sabes qué, Federico? Un fettuccini, por ejemplo. Así,
3: con manteca.
2: Ese video así a la manteca.
3: Sí, rico.
2: Dios te salve, María.
8: Fettuccini.
3: Yo tengo un menú para Wilson. Ahí,
8: ¿dónde naciste vos?
3: Tengo un menú para Wilson.
8: No te pide la manteca.
3: Le envía a Rubén López.
2: Fettuccini me de cheto.
8: Ah, la puse.
3: Sí.
8: Claro.
2: Caminando pero por... hoy, por ejemplo, yo te iba a contar, perdón, Federico. Sí. Hoy, por ejemplo, en mi casa se va a comer fideo con salsa de carne. Pero ese fideo verde, papá, ese es del pueblo de Ité.
8: Ah, el que probamos cuando fuimos.
2: Exactamente.
8: Sí, riquísimo.
2: Bueno, pero yo no voy a comer por el régimen en el que estoy, pero yo nomás que ese es el...
3: Ese es riquísimo,
2: no, ese
3: el
2: es...
3: El fideo verde.
2: Y el fettuccini, el grueso, todo el mundo que ya conoce...
3: Sí, pero no le llaman fettuccini, güey.
2: ¿Y cómo le llaman?
3: No sé cómo le llaman.
8: Sí, el
2: tipo fideo casero,
3: ¿para qué le llaman? Claro. Ahí te envié el CR7.
2: A ver...
3: Caminando por Avenida Corriente, una cosa que le va a gustar a Wilson.
2: A ver.
3: Que es gourmet. Y fíjate lo que hacen los argentinos. Ahí te envié.
2: Ahora ya es cheto, Wilson.
3: Ahí está. Tostado de chipa relleno. Es una confitería en plena Avenida Corrientes. Mira un pueblo que es una montaña de chipa, ¿eh? ¿Con qué tiene? ¿Qué tiene?
8: ¿Albahaca?
3: ¿Tiene o no?
8: Tiene albahaca, queso.
3: Abajo.
8: Tomate.
7: Jamón no tiene.
3: ¿Y vos sabés
7: jamón,
3: que
6: pero ese jamón también.
3: Plato principal, hermano.
2: Pero ese es nuestra chipa paraguaya.
3: Claro.
2: Sí. ¿Y cómo que van a hacer esas cosas? Sí, una aberraciones.
7: Usan como pan y ponen en el medio, no, le ponen.
3: Claro,
2: ¿sí? ¿Cómo? Tenemos que presentar una denuncia.
3: Yo creo que hay que llevarle la chipa con botifarra para que hagan ese traje de sangre. Ese también. Pero claro, fíjate cómo famosos se apropiaron y hacen su propio menú.
7: ¿Sándwich de chipa?
2: No. Denunciarle. Denuncia contra estos tipos. Dani, te escuchamos y vemos atentamente.
10: Bueno, Bruno, ya terminó el entrenamiento, segundo día de práctica, esperando lo que va a ser el partido contra Trinidense. De momento, la única duda que tenemos, si arranca o no, desde el vamos, Mateo Klimowicz. Después creo que se mantiene el equipo. Es muy temprano todavía, tenemos que esperar la práctica del jueves, del viernes inclusive, para reconfirmar todo. Pero esa sería la única duda, o sea, se mantiene la defensa en el arco rojo. Ramírez, Velázquez, Quintana y Guille Benítez, Morel, Piris da Mota, Chena, a confirmar si va a continuar Klimowicz desde el vamos, y arriba los dos atacantes, que son Vegetti y Nacho Aliceda. Pero repito, es muy temprano todavía, Bruno, pero no creo que cambie el profe después de lo que fue la victoria. Sí va a tener una semana completa de vuelta para trabajar en lo táctico, y ya se acopla Araujo, se acopla Iturbe, y esperando por los tres que están todavía en proceso de recuperación. Eso le decía a un hincha hace rato cuando se quedó aquí para saludar. De los 12 futbolistas que encontró Gustavo Costas entre fisioterapia y recuperación, hoy solamente tiene a 3 ya en ese proceso. 9 están listos y a las órdenes de Gustavo, así que lo que vamos a esperar es la lista de convocados para el partido contra Sportivo Trinidense. ¿Y cuál es el camino de Cerro antes de la sexta fecha, que es el clásico? Ahora, Trinidense de visitante, después tiene Sportivo 2 de Mayo en La Olla, Sportivo Luqueño de visitante, que seguramente lo va a llevar a Itagua, Ameliano en La Olla, y Sportivo San Lorenzo de visitante, y vamos a ver dónde va a llevar San Lorenzo a Cerro Porteño en esa fecha antes del clásico.
2: Mirá que es duodécima, decimotercera, espera un ratito, Dani, decimocuarta, sí, decimoquinta, hasta la decimosexta fecha. Qué calendario muy interesante tiene Cerro, ¿será?
4: Te recuerdo
2: teóricamente, partidos que tiene que ganar.
8: Te recuerdo los resultados de Cerro contra estos mismos rivales en la primera rueda.
2: Vamos, Trinidense.
8: Perdió.
2: 2 de Mayo.
4: Perdió.
8: Perdió.
2: Luqueño.
8: Ganó.
2: Ameliano.
8: Perdió.
2: San Lorenzo.
8: Ganó.
2: No, voto negativo. Espera un ratito. Vamos a hacer así como hicimos el número. ¿Qué le conviene a Cerro? No nos van a perder todo así.
4: Ya, no, pero yo te recuerdo, pero son datos.
2: ¿Cómo se llama este?
3: Pero acá también estaba Nemigo Palmeira, estaba.
4: Sí, la rotación también.
3: Claro.
2: No. Ya estamos en otro contexto, otro técnico, no hay más Copa Libertadores.
8: Y el equipo sigue jugando casi igual.
2: ¿Eh? ¿Así es?
6: Eso también. El error de Roma que ya había contra 2 de Mayo, ¿eh?
2: Vamos a
4: recordar. El equipo juega casi igual, pero suma. Porque con Holland perdía.
2: Gana.
4: Esa es la diferencia.
2: Vamos para el mejor panorama para hacerlo.
8: Ok.
2: El mejor de todos los panoramas. ¿Qué le conviene en el Olimpia Libertad?
8: Empate.
6: Empate.
2: Nacional Luqueño.
8: Que gane Luqueño.
2: ¿Y un empate?
6: Nacional Ameliano.
2: Espera.
8: No, Luqueño juega contra Guaraní. Sí. Entonces, que Luqueño le gana a Guaraní.
6: Y
4: algo de eso.
2: Y espera. Después tenés. Me equivoqué yo, perdón. Luqueño Guaraní.
8: Que gane Luque.
2: Nacional Ameliano.
6: Que gane Ameliano.
8: Que gane Ameliano, sí.
6: Así los dos llegan con igualdad.
4: Que empaten.
2: Rubio Ñudo de Mayo.
8: Rubio que gane.
2: Y Rubioño, que le ha ganado 2 de Mayo.
4: En la Arboleda.
8: Y dos partidos seguidos ya perdió 2 de Mayo. No sabes si ya terminó el combustible.
6: Ahora sin presidente. Hay que ver un tema ahí. ¿Eh? Se cayó el gallo.
4: No, si el presidente no estaba. Vino 2 semanas y se fue otra vez. El doctor Víctor Duarte era el que estaba manejando.
6: Puede recomponerse. ¿No?
2: Trinidense Cerro.
4: Lo principal es
8: que gane Cerro.
4: Que gane Cerro.
6: Y esa es la combinación.
2: San Lorenzo Recoleta.
8: Nada.
2: Ni pincha ni corta.
4: No. Ese que gane Cerro es la selección de Berizzo que todos jugaban para nosotros y
6: menos nosotros.
4: No le ganamos a nadie. Ahí
2: están. Libertad Olimpia.
6: Empate.
8: Empate.
2: ¿Y ahí cómo va a quedar Cerro?
8: Y con estos resultados, Cerro Porteño quedaría a 4
6: de Libertad.
8: El líder Libertad.
2: Qué lindo.
4: Faltando 10 fechas.
8: A 3 de Olimpia y con la misma cantidad de puntos que Cerro Guaraní. Guaraní perdería contra Luqueño. No está bien. Y Cerro ascendería entonces al quinto puesto.
6: Porque va a estar detrás de Nacional todavía.
8: Y detrás de 2 de Mayo también.
6: Aunque gane.
8: Sí. Estaría quinto. Del octavo pasaría al quinto puesto. En una fecha.
2: ¿A cuánto del líder?
8: Y a 4.
2: Ahora lo ya está a 6. No, lindo. Cerro tiene que hacer lo suyo el sábado y esperar el lunes, hermano. Y dejarse de joder.
3: Sí, o si no, ya va a ser más de lo mismo.
2: No, si no gana Cerro el sábado. ¿Qué opina? No sé qué opina Dani. ¿Cuántas veces le bajamos al campeonato?
10: De acuerdo, Bruno, con vos, con el análisis que hacen los compañeros. Demasiado importante el partido. Bueno, aquí empieza a llover fuerte. Demasiado importante el partido para Cerro Porteño este sábado y a esperar lo que pase ya con los que están arriba del ciclón. Después, acá hay mucho entusiasmo. Es una segunda rueda donde son 33 puntos. Y creo que todavía hay chances para que Cerro Porteño pueda pelear por el título. Gustavo Costas está trabajando fuerte en la parte física primero, en la parte táctica también, y lo principal, ha recuperado o está recuperando jugadores que saben jugar al fútbol y que espera que a partir de ahora ya no vuelvan a lesionarse para esta recta final.
2: Sí, es el caso de Araújo. El propio Gustavo Costa, uno de ellos, el otro de Iturbe. Sí. Pero Araújo, imagínate lo que dijo Gustavo Costa. Dijo, Araújo ganó el campeonato solo, dijo.
10: Sí, con una sola pierna.
2: Con una sola pierna, dijo. Sí. O sea, él le tiene un concepto muy alto a Araújo y lo considera y lo conoce, porque es la realidad lo que dijo él. ¿Cierto? Araújo fue maltrecho y todo, fue determinante. Sí. En la recta final del campeonato que ganó Cerro, el último campeonato que ganó, ¿verdad?
6: De lo mejor.
11: Clausura 2025.
8: Pero también admitió que esto es una locura suya, lo dijo él. Esta es una locura mía. El hecho de saber que todavía no está y aún así tenerlo ahí por si acaso.
2: Dijo que ya lo quería meter contra San Lorenzo.
1: Contra Rubio Ñu.
2: Rubio Ñu, perdón.
1: Si es que cerraba el partido.
2: Sí.
1: Lo que digo que no es un lugar que no consiguió porque... Alicera está jugando con Vegetti, pero probó a Klimovic, antes probó a otros jugadores, a Derlis, probó a Gamarra,
2: hasta
1: ahora Bobadilla. Bobadilla también, en un lugar que no le dio rédito, y Araújo, que tiene libertad para jugar de mitad de cancha hacia arriba, sin problema de perfil, puede completar bien eso.
6: Y uno que levantó con él es Alicera, que volvió a ser desequilibrante, ¿verdad?
2: Bueno, gracias Dani, un fuerte abrazo, muy amable.
10: Abrazo para todos, Bruno, hasta más tarde.
2: Gracias. En el TT va a ahondar Dani sobre el tema de las entradas y compañía. Es Itagua, es sábado.
1: Depende de Trinidense, ¿verdad? Porque es tricky el que
2: organiza,
1: así como Libertad lo de Olimpia, pero Libertad Olimpia está mucho más claro porque ya hay un... Y familiares, futbolistas lesionados van a esa zona de...
11: Y miembros del staff, de los cuerpos técnicos que no entran al banco.
6: Y habrá que salir temprano porque hay concierto en Samber.
1: Eso es el sábado, Libertad, el lunes.
6: Sábado y domingo en Itagua, digo.
1: No, Libertad
6: para lunes, Cerro lunes. Para Cerro, a salir temprano, porque es lo que va a ser Ruta 2 el sábado. Va a ser impresionante.
2: ¿En San Bernardino?
6: Sábado y domingo.
2: En el anfiteatro,
1: Sí, en el José Asunción.
2: Hay que irse a esa zona, Está muy lindo ese lugar. Es un hermoso lugar.
1: Nosotros salimos de ahí para cortar camino, salimos del anfiteatro y vamos por los barrios, las casas que hay, hermano. Impresionante.
2: Pero ese lugar ahora es el mejor lugar donde la gente tiene que irse.
11: Compró para su terrenito Santi Peña ahí, ¿verdad?
6: Sí. Unos miles de terrenos.
1: Vamos de a poco.
2: Un perro entró en la cancha.
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